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0: está, meten conversa y va, estamos al aire chamán de nuevo, ¿viste? Gracias, a don Eugenio. Ordinaria, grande la ordinaria de los lentes, ¿no? Como le contaba a la jefa, yo tenía unos lentes muy bonitos que se perdieron aquí, pero alguien se los llevó.
1: Se sospecha de alguien.
0: Sospechábamos de varios. Bueno, fue en la época de campaña.
1: Sospechoso.
2: Sí. Época
0: pero
2: de campaña.
0: Fue, sí, pero yo creo que fue un error. Un error. Y esa vez hice el llamado yo a todos los políticos que venían, dejen los lentes ahí, esa está fijado, déjenlo ahí, y pasó. Pero lo más terrible que se fueron a la basura, y no es por mentir. O sea, los únicos lentes caros que yo tenía eran esos.
3: ¿No eran cuneteros?
0: No, pues eran de calidad. Yo tengo la suerte.
3: Qué suerte, ¿no?
0: La suerte, justo se fue a los lobos. Así que no, nunca más, nunca más, olvídate. ¿Cómo estás, chamán? ¿Cómo le va?
3: Muy bien, buenas tardes.
0: Don Víctor Salgado, Víctor González Figari, perdón.
2: Hola, Jorge, muy buenas tardes.
0: Y por ahí anda don Eugenio Cornejo dando vueltas por aquí y por allá. Bueno, iniciamos el programa de hoy, ya podríamos entender como previa de previa, porque mañana haremos la previa propiamente tal, ¿cierto? De lo que es el partido de Unión San Felipe contra San Marcos de Arica, o en rigor, San Marcos de Arica contra Unión San Felipe. Partido importante, partido en cuanto a que tiene que ver básicamente con el hecho de que el equipo albirrojo, esperemos, luzca un mejor rendimiento que el que acaba de mostrar pocas horas atrás. ¿Cuánto? ¿72 horas, chamán, ya o no? ¿Atrás?
2: Sí.
0: 72 horas contra Deportes Recoleta, y esperemos que el Unioni logre una forma, logre una evolución que le permita sostener un rendimiento adecuado en esta semana que se puede entender como crítica, porque enfrenta precisamente a dos equipos de línea alta, dos equipos de gama alta, como es San Marcos y como es Cobreloa, dos candidatos, uno más que el otro. El candidato natural de la serie siempre va a ser Cobreloa, es una cuestión que está ahí, siempre va a ser el candidato natural. Seguramente el domingo vamos a ver mucha gente de Cobreloa, hincha Cobreloa, que de todas partes de Santiago, incluso yo conozco gente de San Felipe,
1: hasta el lunes,
0: de 21 de mayo he visto gente de Cobreloa,
3: de la Ciento Bellavista,
0: Barranca. No, una familia
3: Carrobal.
0: Familias completas que son de Cobreloa.
3: El Tambo también,
0: que son de Cobreloa, y que seguramente van a estar ahí en el estadio viendo el partido, pero lo primero es San Marcos de Arica, que se entiende con, para mí, un muy buen resultado en no perder. Tres puntos sería algo realmente maravilloso, pero por lo pronto creo que el no caer es como el objetivo mínimo que se puede pedir para este Unión San Felipe. También queremos hablar de Trasandino, de su traspié. Para eso, nuestro experto en Trasandino, nuestro experto Ricardo Herrera nos va a comentar vamos a estar ahí, estamos con unas complicaciones, pero
3: sí,
0: Ricardo,
3: el mal inicio de Trasandino en esta,
0: claro,
3: de local, que siempre donde hay que asegurar, lamentablemente no aseguró los tres puntos.
0: Cuando nos enteramos precisamente de ciertas situaciones, dijimos, Chamán dijo, están perdidos, apuéstenle a perdedor, y lo dijo Chamán, o sea, lo dijo así todo, Víctor,
3: cada día nos da más razón lo que pensamos.
0: Claro, dijo Chamán, dijo, apuéstenle a perdedor.
2: De repente no le creemos.
0: No le creemos, claro, se entendía como raya. Entonces uno sabe, te dirá de broma. Después, cuando está el resultado opuesto, si es verdad eso, cuando hay gente que tiene plata, porque es más inteligente, porque sabe escuchar. Y uno es pobre por lo mismo, porque a uno le están diciendo. Yo todavía recuerdo el partido San Felipe Recoleta. Julio González me llama, me manda un WhatsApp.
3: Ya.
0: Apuesta al Unión, o sea, a Recoleta.
3: Nunca le hiciste caso.
0: Puta, me estaba diciendo, o sea, después cuando uno dice, dame señales, te las manda. Pues.
3: Claro.
0: Sí, Dios no va a bajar a decirte las cosas, hazlo así, pues. Te manda señales. Pues. Si tú las escuchas, no las escuchas. Estás atento o no. Los que tienen plata tienen esa habilidad. Pues.
3: Exactamente, ese es por eso.
0: Sí, es por eso, ¿saben?
3: Sí, es por eso.
0: Chamán nos dijo, apuéstenle a perder. Cuando se dieron ciertas circunstancias que van a caer en la interna, Chamán dijo, estás perdido. Apuéstenle a perder no, chiquillos, tranquilo. Se dio
3: y bueno, y ahora lo que viene es, si no me equivoco, con National.
0: Claro.
3: El próximo rival de Te estás andando.
0: Vamos a esperar si estás escuchando. Vamos a escuchar.
3: Vamos a ver cuándo es. Vamos a ver cuándo está programado.
0: Claro, y será la cosa.
2: 16.
0: ¿16? O sea, el lunes,
2: a las
0: el domingo.
2: 15:30 horas.
3: Ah, ya. Va a ganar de visita.
0: Mira, se los dijo. Se lo está diciendo Chapán. Va a ganar Trasandino. Le vamos a decir a nuestro amigo. Que después no se diga que no se dijo, ¿ah? ¿Eh? Va a ganar Trasandino y va a ganar capaz. Voy a convencer, voy a terminar de
3: apuesta.
0: Oye, escuchemos a Cristian Suárez, vamos, ¿qué te parece? Vamos. Que habló en la previa del partido entre San Marcos de Arica y Unión San Felipe. Escuchemos qué dijo el capitán de la Unión.
4: Creo que era importante haber dejado los tres puntos acá en casa, después de las dos derrotas que habíamos tenido en el campeonato por el ascenso de visita. Era importante sumar acá de local. Nosotros obviamente siempre queremos sumar de a tres. Pero es difícil, es una división complicada, donde los equipos se te hacen complicados, salen a jugar el partido, a veces se te meten atrás y es complicado también poder entrar, pero hay que encontrar la vuelta. Creo que, como lo he dicho desde que llegué acá, creo que tenemos un buen plantel, muy buenos jugadores. Estoy la verdad que muy muy conforme con lo que se ha logrado y esperamos de poder sumar de a tres lo más rápido posible. Creo que estamos a tiempo, tenemos lindo desafío por delante, el partido de mañana en Arica, un buen rival, un buen marco de público, entonces creo que están todas las condiciones para que nosotros salgamos a hacer nuestro partido y tratar de traernos los tres puntos, que obviamente nos daría un poco más de tranquilidad. Quién sabe si también puede empezar a pensar primero en lo de arriba.
0: Una semana que se puede entender desde lo deportivo crítica, porque son dos equipos que están arriba, bien arriba. San Marcos peleando su opción del título y después viene Cobreloa, que ha sido puntero prácticamente toda la campaña.
4: Sí. Como tú lo dices, creo que rivales complicadísimos los dos. Rivales que están peleando en la parte alta de la tabla. Uno por ser el campeón de la categoría, el otro por entrar a la liguilla, así que nada, todos los partidos van a ser difíciles, creo que todos ya se empiezan a jugar algo y tenemos que estar a la altura, creo que tenemos que entender eso, lo que nos pide el técnico, creo que hay que asumir la responsabilidad de lo que se está jugando en este momento y nada, tenemos que ser bien, bien valientes para ir a afrontar todos los partidos y tenemos, como te dije, un lindo desafío este miércoles. Esperamos de poder ir allá a Arica y traernos los tres puntos que nos den un poquito más de tranquilidad.
0: ¿Qué está faltando a la Unión San Felipe, Cristian, para encontrar la profundidad, encontrar la situación del equipo que tenga esa posibilidad de llegar más al arco rival, de crearse más oportunidades de gol? Porque ustedes lo defensivo...
4: Se trabaja, creo que se trabaja. Lo hemos hecho bien en las prácticas. Obviamente quizás después en los partidos no se te da, el rival también juega, obviamente. Si bien la línea defensiva en este partido... pudimos mantener el arco en cero que hace bastante que no se lograba, después de lo que había pasado en Antofagasta. Creo que mantuvimos la línea firme, pero creo que nosotros también tenemos que llevar la parte más ofensiva a construir, a que ellos también tengan juego y tengan ocasiones de gol. Creo que es parte de todo. No hay que hacer responsable tampoco a los delanteros ni hacernos responsables nosotros cuando se pierde un partido. Creo que somos todo un equipo y eso es lo que nos va a llevar a ser un equipo más consolidado y poder lograr los objetivos. Así que esperemos que ya el arco se le abra igual a los delanteros. Ellos también viven del gol, entonces es importante que ellos también puedan tener muchas más ocasiones. Los extremos, que también puedan tener mucho más el balón, así que esperamos. Creo que desde atrás también se pudo mostrar una solidez mucho mucho mejor, pero vamos avanzando. Creo que hay que sacar lo positivo, sacar las cosas buenas, llevarla a cabo este partido, y las cosas negativas, obviamente, tratar de mejorarlas durante los días que tengamos.
0: Importante mejorar los rendimientos individuales para que se pueda hacer una fuerza colectiva.
4: Sí, siempre es importante que todo lo individual sumen. Suban también su rendimiento. Creo que si todos estamos al 100, esto lo vamos a lograr. Así que nada, es lo que te dice el cuerpo técnico, obviamente el que decide después, pero si todos estamos bien en la práctica, en el día a día, creo que las cosas después se te van a hacer mucho más fácil y se van a poder lograr todos los objetivos que tengamos por delante.
0: Administrar bien el encuentro con San Marcos, que seguramente van a salir con harta hambre, tratar de resolver rápido.
4: Sí. Obviamente el público también lo va a llevar para adelante, para que vayan a jugar el partido. nosotros tratar de mantener la calma, tratar de encontrar los espacios que ellos nos puedan dejar. Así que va a ser un partido lindo, esperemos de que sea bien atractivo para la gente y obviamente que nosotros nos podamos traer los tres puntos.
0: Y más allá de los resultados, quizás no ha sido lo que tú esperabas, ¿te has sentido cómodo en Unión?
4: Yo sí, cómodo, era lo que necesitaba, la verdad que bien, con todo el cariño de la gente, del cuerpo técnico, de los compañeros que me dan la confianza para estar acá, así que bien contento. Obviamente los resultados no se han dado, pero van a llegar y eso es lo positivo. Creo que estamos todos positivos, estamos todos de buena gana, de buen humor para sacar esto adelante.
0: Estamos positivos, eso es lo importante, de positivo y de buen humor para sacar esto adelante, y eso es un punto importantísimo. Para cerrar lo que tiene que ver con Unión San Felipe, mañana vamos a hablarlo más en extenso. Don Víctor, ¿qué tenemos?
2: Comienzan el día de hoy lo que es esta vigésima fecha del campeonato de ascenso. Con el partido en el Chinquihue, Puerto Montt con la Unión Española, arbitra Rodrigo Carvajal. Mañana miércoles, mañana 12 de agosto, a las 12:30 horas en el Municipal de San Bernardo, Magallanes Cobreloa con arbitraje de Mario Salvo. 18 horas en el Municipal de Recoleta, Deportes Recoleta recibe a Ranger. Gastón Filip es el árbitro. 20:30 horas en el Estadio Calvi Bascuñán, Antofagasta recibe a Santiago Wander, arbitra Rodrigo Farías. 20:30 horas en el Carlos Dibbon, allá en Arica, San Marcos de Arica recibe a Unión San Felipe con el arbitraje de Reinerio Alvarado González. El primer asistente, Ignacio Zamora Arteaga. Segundo asistente, David Pizarro Yáñez. Cuarto árbitro, Gustavo Ahumada Améstica. En el VAR estaría Matías Asadi Quintana. Y en APAR, Cristóbal Berríos Aspe. Para el día jueves 13, 18 horas, en el Lucio Fariña, San Luis con Deportes Temuco, Francisco Soriano es el árbitro. 20:30 horas en el Tierra de Campeones, Deportes Iquique recibe a Deportes Copiapó con arbitraje de Benjamín Sarabia. Y finaliza esta vigésima fecha, 20:30 horas en el Estadio La Granja, Curicó Unido con Deportes Santa Cruz con el arbitraje de Francisco Gajero.
0: Eso era lo que tiene que ver con la fecha que se viene, la fecha número 20, la vigésima fecha del torneo de ascenso del fútbol chileno, donde Unión San Felipe ni más ni menos que tendrá que ir a la ciudad de la eterna primavera. Está bien, ¿cierto? La ciudad de la eterna primavera, Arica, a desafiar. ¿Quién sabe? Encuentra el sol San Felipe por allá. Algo de temperatura y eleva su campaña tan desmejorada.
2: Y el partido siguiente se juega el día domingo 16. Unión San Felipe recibe en el Estadio Municipal a las 15 horas. Unión San Felipe recibe a Cobreloa. Y en la segunda división, el día 16, día domingo, 15:30 horas, en el Estadio Atlético de Concón, Concón Nacional recibe a Trasandino.
0: Bueno, y precisamente de Trasandino queremos conversar. Tenemos en línea telefónica al experto de Trasandino de los Andes, a nuestro amigo Ricardo Herrera, quien nos va a comentar el lamentable traspié que sufrió Trasandino, 51 segundos del primer tiempo y Trasandino ya perdía por 1-0 y el cachetazo fue inmediato. ¿Golpe de realidad, Ricardo, o mala suerte, o todavía se puede soñar o aspirar con algo más grande para Trasandino? Gusto saludarte, Ricardo.
5: ¿Cómo está, Jorge? Ahí al panel, un abrazo y saludos a todos los que sintonizan. Puede ser un golpe de realidad porque se venía confiando en que el haber jugado dos partidos en las semanas anteriores iba a hacer que llegara con ritmo competitivo, pero al parecer no fue tan así. Al parecer el cansancio que produjeron aquellos dos partidos frente al cuadro de General Velázquez con bastante intensidad hizo que este partido frente al cuadro de Linares se mostrara diferente. Un Trasandino de los Andes que intentó, pero lamentablemente sin ideas. De hecho, nosotros sacábamos el porcentaje de posesión que tuvo el cuadro de Trasandino de los Andes y fue cercano a un 72% de posesión de balón. pero eso no se condice con los goles, no se condice con el triunfo, quien sea más efectivo frente al arco contrario. Factores importantes, el portero Celso Castillo en el cuadro de Linares, muy buen portero, tuvo 4 atajadas espectaculares, el portero que ya ha tenido un vasto recorrido por el fútbol nacional, y fue muy importante también, Jorge, estimado auditor y amigos en el panel, el gol en ese minuto, en el segundo 51, cuando la gente todavía no se sentaba en el Estadio Regional de los Andes, cuando Trasandino de los Andes recién se estaba ahí ordenando en el aspecto defensivo, viene un centro por la derecha del ataque del cuadro esta escuadra de Deportes Linares, un cabezazo y bate la resistencia del portero Sergio Cabello. Y ya sabemos cómo es el esquema de Rodrigo Calule Meléndez, un ex jugador que fue defensor, que fue volante mixto y que emplea aquella capacidad también en su equipo. Cerró el partido incluso con 5 defensores, una línea de 5 defensores, solamente un delantero y también bastante reforzado en lo que es el medio campo. Trasandino no pudo cerrar, no pudo abrir aquel cerrojo, bastante complicado, le faltaron ideas, le faltó tiro de distancia, le faltaron varias situaciones para poder empatar antes, porque estaba en esas tareas el cuadro de Trasandino Versandes cuando ya en la segunda etapa convierte en el 2-0 y a los minutos después el 2-1, pero ya el tiempo pasaba muy rápido y se queda con aquel resultado final. Y lo que te comentaba al inicio, de que a lo mejor los partidos del repechaje fueron bastante duros porque el cuadro de General Velázquez también cayó derrotado por 3-1. No vamos a

0: lo no verbal, la gesticulación, lo que tú pudiste ver en su rostro, el lenguaje corporal y no verbal. ¿Cómo tú ves el ambiente ahí?
1: Mira, queda la sensación de que fue una circunstancia, así lo catalogó, esa fue la palabra que utilizó el técnico Fernando Gutiérrez tras finalizar el partido, una circunstancia, porque toda planificación que tú hagas, el cómo pararse, el cómo enfrentar los primeros minutos, cambia radicalmente cuando te convierten en el segundo 51 y luego el equipo contrario se echa atrás. Queda ahí la sensación de que algo más se pudo haber hecho, se utilizaron también a los jugadores de refuerzo que tiene el cuadro de Trasandino, que también puede ser importante para sacar adelante tareas, pero todos quedaron con la sensación, cabina técnica, los jugadores, también la dirigencia del cuadro de Trasandino, de que se saca adelante, porque fue bueno el partido, fue en términos de espectáculo, fue un partido entretenido, fue un partido donde claramente Trasandino intentó, buscó, se defendía bien el cuadro de Deportes Linares con jugador experimentado. Queda la sensación de que fue aquella circunstancia, que el gol que cambia drásticamente el desarrollo del partido, pero en otro trámite se puede sacar adelante. Viene la tarea, ya estaba escuchando lo que mencionaban, el partido del próximo día domingo a contar de las 15:30 en el Estadio Atlético de Colina, de Concón, y ahí va a ser la oportunidad que tenga el cuadro de Trasandino de los Andes de lavarse la cara y sacar adelante la tarea ahí.
0: Oye, ¿y el apoyo a la gente cómo estuvo?
1: Mira, fíjate, un poquito menor que la semana pasada. La semana pasada hubieron cerca de 1.300 personas, ahora llegaron casi 890 personas, en virtud de lo que es el valor de la entrada, 1.000 pesos, pero día domingo, 18 horas, como que a la gente no le convenció mucho el horario porque hacía mucho frío.
0: Yo estuve en los Andes
1: el a esta sábado, hora de, día, de sí. término de partido, 20 horas, la temperatura no sobrepasaba los 6 grados. Yo creo que eso hizo que alrededor de 200, 300 personas hayan decidido no concurrir y enterarse de otra manera de lo que es el desarrollo del fútbol. Y día domingo también el Valle de la Aconcagua y fútbol amateur, que también capta gran cantidad de personas. Pero eso se supera y ya el próximo partido en los Andes, frente a Colchagua, en 2 semanas más va a ser día sábado, en el mismo horario, sábado 18 horas.
0: O sea, ese partido ya, por más que sea solamente el tercero, puede marcar definitivamente o abrir la puerta a Trasandino a seguir soñando con cambiar la categoría, o derechamente le puede poner la llave para no hacerlo, porque es clave el partido del próximo domingo contra Concord National, y todo dependerá de ese resultado para ver lo que pueda gravitar precisamente la tercera fecha.
1: Sí, claro. Recordemos que en el primer partido del campeonato, en esta temporada 2026, precisamente el rival fue el cuadro de Concord National, ya se conocen en cancha, fue empate 1-1 allá en el Estadio Atlético de Concón, el siguiente en el Estadio Regional de los Andes fue triunfo para Trasandino de los Andes, por lo tanto se tiene esa confianza, que ya se conocen, que las incorporaciones en el cuadro de Concón no han sido tan gravitantes en lo que es el desarrollo de torneo, no jugó esta última fecha, por lo tanto ahí se va a buscar la manera de poder derrotar a la escuadra de Gutiérrez, del otro Gutiérrez también presente en esta categoría. Y por consiguiente después Colchagua, una escuadra que viene bajando en su nivel, que perdió el fin de semana recién pasado por 1-0 de local frente al cuadro de Santiago City. Por lo tanto, así se va dando este torneo. Resultados impensados, resultados que cambian absolutamente lo que había sido el desarrollo de este campeonato en su primera etapa, y ahora también se va a buscar la manera de que Trasandino encuentre aquella llave, como tú lo decías, Jorge, para poder sacar adelante el partido frente a Concón y luego frente a Colchagua, para luego a fines de este mes de agosto ir hasta Osorno para enfrentar al cuadro de Provincial Osorno ahí en el Rubén Marcos Peralta.
0: Haciendo la lectura optimista, como se dice normalmente, al menos pese a la derrota, el arquero visitante fue figura, y eso es un dato. ¿Sí? Eso es un dato, fue figura. Tú me dices, hubo 4 posibilidades de gol claras de Trasandino, o sea, las posibilidades se crearon, el arquero terminó siendo figura. Te lo menciono porque hay otros partidos donde el arquero visitante escasamente toca 2 o 3 pelotas. En este caso el arquero visitante fue factor, entonces por ahí tal vez hay que esperar que el arco se abra.

0: Sí. Mira, nosotros sacábamos la cuenta, la teníamos anotada por ahí. 8 llegadas tuvo el cuadro de Trasandino de los Andes. Tuvo 5 en la primera etapa, 3 en la segunda etapa. Tiro al arco, tiro a puerta, como se habla, o sea, en el lenguaje futbolístico.
1: Entendiendo,
0: y de esos 5 tiros, 4
1: tiro al arco,
0: iban directamente a gol.
1: O sea, tiro al arco.
0: Atajadas providenciales de Celso Castillo, claro, que lo hicieron figura del partido también.
1: Claro, tiro al arco, se entiende que bajo los tubos, o sea, que la pelota que queda, no que la pelota, mucha gente se confunde, o sea, el remate que pasa por fuera, que va elevado, que va a la casa el flaco. Le llegó la pelota, me dicen ustedes,
0: sí,
1: pero no. Dice que la pelota de Muñoz fue tan desviada que la pelota llegó al living de la casa el flaco, o sea, porque ni siquiera llegó al sitio, ¿fue así o no?
2: No.
0: La estaban buscando, ¿no?, en el patio de la escuela, ahí de la esquina colorada, esa pelota todavía parece.
1: Llegó ahí la pelota. Pero
0: sí,
1: o sea,
0: fueron hablando... 8 en definitiva, 8 sí, tiros al arco, 4 que sacó bien el portero Celso Castillo, tuvo 3 llegadas todo el partido al cuadro de Linares y mucha efectividad.
1: Claro.
0: Por lo tanto, ahí se notó la diferencia. Marcó 2 goles en 3 llegadas y eso hizo que fuera demasiado para Trasandino, que no pudo abrir el cerrojo con 5 defensores. Luego en los cambios en la segunda etapa, Calule Meléndez metió 2 defensores más, por lo tanto terminaron jugando casi con 7 defensores casi todo el segundo tiempo, más algunos minutos de la primera etapa, los 11 jugadores de Linares defendiéndose y jugando a contragolpe.
1: ¿Los refuerzos se acoplaron bien o todavía les falta?
0: Mira, Jan Bass, este jugador chileno de padres alemanes proveniente de la liga eslovena, muy bien, entró enchufadito, entró bien metido, sirvió para hacer el tándem por el sector del lateral derecho que faltaba, donde había una falla de jugadores en aquel sector. Hizo bien el tándem apoyándose con el medio campo. En el otro sector, el jugador, este jugador Coronado, Matías Coronado, que es extremo, pero que ingresó en el medio, ingresó un poquito más adelante de la zona mixta, de volante mixto, en reemplazo de Marlon Carrasco también, que tuvo tarjeta amarilla, por lo tanto, no fue la función que cumple habitualmente, pero lo hizo de buena manera. Y el otro jugador, el que pasó por Unión San Felipe, este jugador, el Nacho Parada, muy buen elemento, entrega cabezazo, tuvo un cabezazo abajo en la ratonera derecha del portero Celso Castillo, que fue sacado con la punta de los dedos, bastante bien, bastante movedizo, y le entrega mucha más alternativa de lo que tenía Trasandino, jugadores que han ido decayendo en el nivel, y con estos que llegaron, con Coronado, con el Nacho Parada, con Jen Bass, sube bastante el nivel en algunos sectores específicos, y falta que este jueves se ha hablado ahí extraoficialmente de que se podría mencionar la cuarta incorporación en Trasandino, que sería aquel volante mixto, un 6 que le permita ahí en aquella zona armarse fuerte también y para hacer el reemplazo de Marlon Carrasco.
1: Bueno, esperemos que a Trasandino se le abran las posibilidades. Nosotros nos estamos encontrando, Ricardo, durante la semana, jueves, viernes, para que nos comentes cómo va a estar la previa a este desafío tan importante que va a ser contra Concord National. Desde ya, muchas gracias por la gestión de estar ahí para darnos información de Trasandino, que nos importa harto, y además por todos los auditores de Los Andes, que son seguidores de Trasandino, que escuchan Deportes en Aconcagua.
0: Por supuesto, ahí a lo mejor cuando tengamos novedades el jueves, ahí cuando se nombre la última incorporación, la cuarta, podríamos estar nuevamente conversando para entregar los detalles, anticipando, haciendo la previa del partido del domingo.
1: Un abrazo y éxito, Ricardo.
0: Muchas gracias, amigo. Un abrazo a usted y saludo a todo el panel y a nuestros auditores.
1: Ahí estaba Ricardo Herrera, periodista, comentándonos la realidad de lo que fue Trasandino, lo de la derrota y lo que se le viene al cuadro de los Andes en lo más próximo, que es en esta postemporada por el ascenso a la liga, precisamente de ascenso, donde Trasandino quiere jugar el 2027. 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
1: Bueno, de retorno en Deportes en Aconcagua, les quiero recordar que el doctor Cristian Birs siempre está junto a la Unión y San Felipe, el Deporte y el Valle de Aconcagua, y el concejal Ricardo Caco Covarrubias es el concejal que pedalea por un San Felipe y su gente. Bueno, vamos a la línea telefónica porque tenemos a un buen amigo que está en la línea, que está siguiendo el torneo mundial de voleibol, básicamente en la sede de San Felipe. No se pierde ningún partido, parece, y nos quiere contar una situación que va a pasar precisamente mañana, donde San Felipe y Los Andes van a ser actores protagónicos de una jornada muy importante para lo que va a ser el Mundial. Tenemos en la línea a Mario Leiva Valencia, quien nos va a contar. ¿Cómo estás, Mario? Tanto tiempo, gusto saludarte.
10: ¿Cómo estás, Jorge? Una precisión nomás, Mario Leiva Fuentes.
1: Valencia, sí, era, claro, el amigo que como acá conmigo, como los conceptos rojos, sí, Mario, claro, claro.
10: Rico, otro buen amigo, si claro. Lo conozco, amigo en común.
1: Oye.
11: Hola, Mario.
10: Hola, don Víctor.
1: Oye, Marito, bueno, ¿qué es lo que va a pasar precisamente mañana en el Mundial de Voleibol, que es tan importante que el auditor de Deportes en Aconcagua, el seguidor del voleibol, del deporte en general, sepa lo que mañana se define aquí en San Felipe Los Andes?
10: Muy bien, muchas gracias. Oye, mira, yo soy futbolero, pero me hice hincha del vóley porque tengo hijas que hacen vóley y es un deporte hermoso. Entonces, lo primero que hay que entender es que se está jugando un campeonato mundial. Tenemos cuatro sedes, son cuatro grupos de seis equipos cada uno, y hoy está terminando la fase de grupos. Entonces, hoy, al terminar la fase de grupos, en cada sede van a clasificar cuatro equipos a los octavos de final. Cuatro equipos a los octavos de final. Entonces, los grupos de San Felipe y Los Andes mañana se entrelazan esos clasificados en llaves de octavos de final. Como son octavos de final, estamos hablando que son 8 partidos de todo el campeonato mundial. Bueno, ¿cuál es la importancia que tiene San Felipe en esto? De los 8 partidos que tiene el campeonato mundial, solo un Gimnasio va a tener en cancha solo partidos de octavos de final. Y ese es San Felipe.
1: Mira,
10: que mañana tiene 3 partidos de octavos de final que se juegan en San Felipe. Ningún otro Gimnasio del mundial tiene 3 partidos de ese nivel. Los Andes solo tiene 1. Nosotros tenemos 3, porque los Andes tiene 2 partidos más mañana, pero de lugares secundarios. San Felipe mañana tiene 3 de los partidos de octavos de final, 3 de los 8 mejores partidos del mundial hasta ahora.
1: O sea, estamos hablando que mañana, o sea, San Felipe, como se dice usando una jerga, es puro filete para mañana San Felipe.
10: Mañana es puro filete, o sea, mañana tenemos jugando acá a China contra el cuarto que queda en los Andes, que debería ser Puerto Rico o República Dominicana. Vamos a tener que el segundo de acá, que podría ser Venezuela, que en este minuto le va ganando Filipinas, va a jugar contra el tercero del grupo de los Andes, que debería ser China Taipei, que es Taiwán. El tercero de acá va a jugar contra Italia. ¿Quién va a ser el tercero acá? Seguramente es Perú, tanta hinchada peruana. Seguramente mañana también podremos tener ese partido acá. Entonces, vamos a tener a Italia, vamos a tener a China. El único que no va a venir es Corea, que va a salir primero en el grupo de los Andes, que va a esperar al cuarto de San Felipe. Pero lo que más quiero invitar a todos los auditores, tenemos mañana una tremenda jornada. Tenemos 6 equipos que están jugando para salir campeón del mundo mañana en cancha.
1: Oye, o sea, pero ¿cómo está el tema de porque, a ver, siempre se habla de que que las entradas están agotadas. ¿Hay entradas disponibles o no, Mario?
10: Hay entradas disponibles mañana para San Felipe. Es una entrada que vale 4.600 pesos, que va a permitir ver 3 partidos. O sea, el que tenga tiempo pueda llegar a las 2, por favor, hágalo. Pero hay un partido a las 14, otro a las 17 y otro a las 20. El que por trabajo solo puede ir a las 20, igual vale la pena ir. Igual vale la pena ir. No es una entrada cara. Ahí la vi el descanso. Hay un fanfest muy bien organizado, con muchas cosas. Uno entra al primer partido, te timbran en la muñeca con el timbre antiguo de las discos ochenteras. ¿Sí? Puedes ir al fanfest, vas, comes, vuelves, caminas. El fumador se fumará un cigarrito afuera. O sea, es una jornada genial. O sea, estamos con frío nomás, pero los sanfilipeños, ¿cuándo vamos a leer? Tenido problemas con el frío, no, si somos filipeños.
1: Sí, pues si no tenía frío ni el calor para nosotros problemas.
10: No, pues no debería ser impedimento. Por favor, súbanse al evento. O sea, mañana San Felipe lo que consiguió, no lo consiguió los Andes. Nosotros tenemos 3 partidos para salir campeón del mundo. Los Andes tienen 1.
1: Mira, que era importante
10: Gimnasio,
1: porque
10: Gimnasio tiene 2, Santiago tiene 2 gimnasios. ¿Sí? Y cada gimnasio tiene 2 partidos. Solo nosotros tenemos privilegio. Hay que llenar el gimnasio.
1: Valía la pena el contacto. Entonces, claro, porque Mario me comunicaba, me dijo, creo que podemos salir porque sabes que es muy importante la información y que sea precisamente hoy día para que la gente se pueda preparar y no desaprovechar, porque estas son oportunidades únicas. O sea, dificulto que después tengamos la posibilidad nuevamente de aplicar otro mundial, o si se hace van a pasar muchos años más para poder vivir una experiencia como esta. O sea, mañana la gente de San Felipe podría precisamente estar presenciando, ser testigo de ver al próximo campeón del mundo del voleibol sub-17.
10: Exactamente, son partidos para salir campeón del mundo. O sea, mañana van a quedar 3 equipos soñando por ser campeón del mundo y 3 que van a quedar para el lugar secundario. Lo otro, que no quiero desconcentrar a la gente, no la quiero confundir, en el fútbol, en un mundial de fútbol, cada equipo que va perdiendo va siendo eliminado y no lo vemos más, ¿cierto?
1: Claro.
10: Ya, en el voleibol no es así. En el voleibol se van generando nuevas llaves y cada lugar que se complete desde hasta llegar al 24, porque son 24 equipos participantes, todo se va resolviendo en cancha. Entonces, no es que cuando un equipo no clasificó octavos quedó eliminado, no, sigue jugando pero por lugares secundarios.
1: Nosotros
10: entonces,
1: San Felipe, ¿hasta cuándo tenemos?
10: El fin de semana en San Felipe va a haber volei, el viernes va a haber volei, el sábado, pero lo importante es mañana,
1: ya.
10: Porque para mañana son partidos donde hay gente soñando por ser campeón del mundo.
1: O sea, que lo va a mandar, son partidos que va a definir los equipos que van a ir precisamente a la ronda de los cuartos de final. Claro, la ronda más decisiva, siempre se dice en todos los torneos, la más electrizante empieza de cuartos de finales hacia adelante, porque ya es más de elite, o sea, donde definitivamente se meten la exclusividad por los mejores de los mejores. Exacto. Pero, por ejemplo, nosotros, ¿hasta cuándo vamos a tener actividad aquí en San Felipe, los Andes, nosotros, Mario?
10: Mañana tenemos octavos de final.
1: Ya.
10: El jueves todo el mundial tiene descanso, no se juega en ningún gimnasio, y vuelve a haber vóley en San Felipe y en los Andes tanto el viernes como el sábado.
1: Ya, ahí vamos a ser testigos de partidos que van a definir lugares postreros, o sea, vale decir el 17-18, 19-20.
10: Exactamente.
11: Mario, muy probable que la selección chilena juegue acá en San Felipe.
1: ¿Por qué?
10: Hay una probabilidad. Lo que pasa es que Chile, hoy, contra una potencia que es Turquía, juega en cancha la posibilidad de entrar en octavos de final. Si Chile entra en octavos de final, no viene al Valle de la Aconcagua. No viene.
11: Sí.
10: En el evento que no clasifique octavos de final, va a venir al Valle de la Aconcagua.
1: Claro, para jugar los puestos del 16 para abajo.
10: Claro. Del 17 para abajo.
1: Del 17 para abajo. Oye, y tú que estás metido mucho en el voleibol, igual se pudo haber hecho algo más para haber metido a Chile en un grupo más asequible, ¿eh? ¿Crees tú o no?
10: Desconozco con qué transparencia tienen acá los grupos. Ahora, Chile está solamente jugando porque es anfitrión. Todos los demás países son campeones, como así como existe la Conmebol, en el fútbol. Cada uno de los países que está en cancha es 100% mérito.
1: Claro.
10: El único que está por algo distinto somos nosotros como anfitriones. Entonces, las chiquillas chilenas se han esforzado muchísimo.
1: Claro.
10: Han dejado todo en la cancha, pero claramente que el proceso chileno va en otro nivel. O sea, yo ayer estuve en el gimnasio Vía Perú y no hay un biotipo en las niñas peruanas tan distinto al chileno, pero tienen otro vóley. Claro. Tienen otro vóley. Entonces, pero hay que confiar en el proceso, hay que apoyarla. Si tenemos a Chile que tiene que venir a la zona, hay que acompañarlo. Y ojo, que durante el fin de semana no se sorprendan que podamos tener por acá a equipos como España, quizás como Brasil, Chile, está allá República Dominicana, o sea, Egipto podría venir, o sea, sigue siendo un tremendo espectáculo. Suena como lugares secundarios, suena como poco motivador, pero como cuando vamos a ver la calidad de los equipos y el nivel en la cancha, es un espectáculo que no, de verdad que es imperdible, ¿eh? Y a este valor de entrada, lo más difícil es que la tiquetera no es muy amistosa, cuesta un poco entenderla.
1: Yo no pude comprar, como te digo, para el fin de semana pasado, traté dos veces y fue imposible, o sea, realmente no.
10: Me quedo mejor llamo más rato porque no mañana tienes que ver el octavo de final, o sea, no puedes no ver, en serio, no, ningún sanfilipeño que le guste el deporte puede dejar que mañana de ir al gimnasio y ver octavos de final aquí a pasos de nuestras casas. O sea, hay que mañana llenar este gimnasio.
1: Correcto.
10: O sea, hay que llenar esas 2.500 personas. Por Ticket Pro se compran las entradas, la buscan por el color de San Felipe, no me acuerdo si era amarillo o verde, y que diga octavos de final. Y hay que chequear que no equivocarse de gimnasio, una vez que compren para otro lado, pero hay que hacerlo, hay que meterse. Ticket Pro. Ticket Pro, cada familia, cada auditor ahí que tenga algún sobrino más joven, los cabros siempre compran entradas para conciertos, son re habilosos, siempre hay alguien en la familia que puede ayudar.
1: Exactamente. Bueno, Mario Leiva Fuentes, lo dejamos claro, te agradezco la gentileza, lo dejaste muy encendido. Aquí el chamán dice que mañana él no trabaja, que no trabaja en el partido de San Felipe porque va a ir al voleibol. Voy a tratar de centrarlo, a conversar con él, de explicarle que no puede, pero él dice que va a ir, que no hay. ¿Qué más voleo? Dice.
10: Pueden transmitir en vivo desde allá, pues.
1: Así que te agradezco la gentileza y ojalá que nuestros auditores quedaron muy bien informados que mañana en San Felipe y también en Los Andes que se juega un partido. Jornada imperdible del Mundial de Voleibol Sub-17 de Dama Mario Leiva Fuentes. Muchas gracias.
10: Okay. Chao, gracias a ti, Jorge.
1: Que estés muy bien, adiós. Ahí está. Creo que muy buena información, chamán. ¿Qué te parece a ti?
12: No, bueno, imperdible para mañana entonces. Está la invitación extendida.
1: Claro.
12: ¿No? Sí. Para estar ahí en el gimnasio del Mixto.
1: Lo supieron para con Deportes en Aconcagua. Mario me explicó todo a mí. Anteriormente me había explicado todo esto. Pero le dije, pero ¿sabes qué? Explícalo tú, porque yo capaz que me enredé.
12: Sí, entonces, no, está bien.
1: Es mejor.
12: Es mucho mejor.
1: Es mucho mejor y quedó clarito, porque yo creo que mucha gente no sabe y estas son las cosas que yo creo que desde la organización hay que dar a conocer, ¿po? ¿O no? Pero para eso está Deportes en Aconcagua, para ayudar precisamente con estos datos que son imperdibles. Mañana, tres partidos de octavos de final en San Felipe, o sea, filete, y uno en Los Andes. Así que no se lo pueden perder. Don Víctor.
11: En el día de hoy se juega Estados Unidos con República Checa por el grupo A, y Polonia con España por el grupo C, Venezuela, Filipinas por el grupo B. Se juega Corea del Sur con Argelia, grupo D. Egipto con Tailandia, por el grupo A, Argentina con Croacia por el grupo C. México se mide con Túnez por el grupo B, Puerto Rico, República Dominicana por el grupo D. Chile con Turquía por el grupo A, Japón con Brasil por el grupo C, China, Perú con por el grupo B, Italia, China, Taipei por el grupo D. En cuanto al grupo A, en el primer lugar está Estados Unidos con 12 puntos. Segundo está República Checa y Turquía con 9. Luego está Tailandia y Chile con 3 puntos. Egipto con 0 puntos. Por el grupo B, que es acá en San Felipe, el grupo B, en el primer lugar está China con 12 puntos. Luego está Perú con 8. Con 7 puntos está Venezuela. Luego está Filipinas con 6. México con 3. Túnez con 0 puntos. Vamos al grupo, el grupo C, que se juega en Santiago. El primer lugar es para Polonia con 11 puntos, luego está con 7 puntos Japón, con 6 está la selección de Argentina, con 5 Croacia, con 4 España, con 3 puntos está Brasil. Y el grupo C, en los Andes, el primer lugar es para Corea del Sur con 12 puntos, Italia con 6, perdón, con 7 está China Taipei, luego está con 6 puntos, con 5 puntos Puerto Rico, con 3 República Dominicana, con 0 Argelia.
1: Interesante, eso es lo que tiene que ver con el torneo mundial juvenil de voleibol.
12: Para quienes van a comprar la entrada, como lo decíamos, es el color amarillo, el de San Felipe, ¿ya?
1: ¿Sí?
12: Sí, tú te metes ahí en Ticket Pro, te sale la información, te sale el color ahí amarillo, dice Gimnasio Liceo Mixto San Felipe.
1: Eso.
12: ¿Ya? Y ahí tú compras la entrada.
1: Gran evento del cual estamos asistiendo y del cual somos protagonistas como Valle de Aconcagua. Pausa y retornamos.
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1: Yo no quise entusiasmar mucho a mi amigo Ricardo Herrera respecto a que las posibilidades son muy altas que tiene Trasandino del próximo domingo de ganar. Desde lo esotérico, por decirlo así, desde lo que dice Chamán, que está mandando una señal nuevamente. Y precisamente en ese rubro, Chamán nos va a contar algo que está pasando en Talca.
12: Lo que pasa con Rangers de Talca. Acusan brujería con Rangers de Talca. Un video viral muestra una figura de plata y otros elementos que, según quienes realizaron el hallazgo, habrían sido utilizados en un supuesto ritual contra el equipo que está cerca del descenso de la primera B. Una supuesta brujería contra Ranger comenzó a darse a conocer a través de redes sociales. Todo gira en torno a un extraño hallazgo realizado por un grupo de personas en el estadio fiscal de Talca. A grandes rasgos, las personas encontraron una serie de objetos en una de las tribunas, asegurando que corresponden a un supuesto ritual contra el cuadro rojinegro. Entre los elementos apareció una llamativa figura de plata que, según uno de los presentes, estaba acompañada por tierra de cementerio. Querían ver la muerte, que el equipo muera. Esta figura es de plata maciza. Aquí invirtieron dinero, aseguró el registro. Aunque no existen antecedentes adicionales, el video generó todo tipo de reacciones entre los hinchas, especialmente por el complicado momento deportivo que atraviesa el club. Crea o no lo crea, se dice que acusan brujería contra Ranger de Talca por esta campaña 2026.
1: ¿Qué será?
12: ¿Será verdad?
1: ¿Será verdad? ¿Será mentira? ¿Tú qué crees, Chamán? O sea, ¿eso se puede contrarrestar o según tu óptica chamánica?
12: Es decir, se puede.
1: ¿Sí?
12: Sí. Pero primero tenemos que creer si realmente existe o no la brujería contra Ranger de Talca.
1: Claro, a lo mejor es una cuestión que ellos asocian. ¿Por qué dicen tierra cementerio?
12: Que lo pueden asociar, exactamente. Claro. Lo pueden asociar.
1: Porque a lo mejor no es tierra de cementerio, a lo mejor
12: Claro, ¿quién lo confirma que es tierra de cementerio?
1: Claro, exactamente. A lo mejor están inventando algo de lo mental. Ahora, esto le puede hacer bien o mal al equipo, porque ya con esto a lo mejor esto se termina por enterrar. Claro. Ahora, pues ya estamos malditos.
12: Y también saber quién realizó el mal, po.
1: Claro.
12: Si es una brujería, porque alguien lo realizó, ¿no?
1: Alguien, por ejemplo, que odia
12: de otro equipo. Claro.
1: Ranger, ¿cuáles son los rivales de Ranger?
12: Curicó, Santa Cruz, Unión San Felipe.
1: No, pero
12: como no, si te puede ser cualquiera, ¿no?
1: No, solo estamos San Felipe, estamos en otra dinámica, ¿no? No estamos para esas cosas, no. Pero ahora es verdad, por ahí alguien dijo que Ranger está con muy mala suerte, ¿no? O sea, ¿qué equipo con más mala suerte que Rangers?
12: No, pero que nosotros acá lo vivimos en San Felipe también, las dos temporadas anteriores.
1: Bueno, la Ruda.
12: Algo ayudó, ¿no?
1: La Ruda ayudó el otro día también, por el VAR.
12: El VAR, claro.
1: Claro. En lo concreto es que no deja de ser una.
12: ¿A quién podríamos mandar para ver si realmente es una brujería? Ah, pero tú conoces a alguien, pum. ¿Tú la sigues?
1: No, ya no.
12: ¿Tú la sigues? No, no, no la sigues.
1: Hasta acá, pum. Renunciando. No, me tenía enfermo. Sí, todo lo que todo lo sabía todo. Dame los números del otro, le dije un día, ya está llamando, no. Dijo, es con el diario del lunes, dijo, son mis predicciones, claro. Pa brujo yo entonces.
12: Oye, ¿y no estará la de que cuando estuvo, cómo se llama el técnico? ¿Dimeola era o no?
1: Dimeola. Sí, el que trajo,
12: estará viva todavía, ¿no?
1: Quiscando, ¿sabes tú quién puede
12: para consultarle si realmente es si está embrujado o le hicieron mal al club Ranger de Talca?
1: Al club de Talca, que está con alguna complicación. Bueno, las zonas del sur también son medias de esta cuestión de los brujos, pues.
12: Sí.
1: Se dan a la zona de los brujos y lo concreto es que está complejo. De Alexis Sánchez conversamos mañana porque me parece que no es el fin ideal para, a mi juicio, o sea, monetariamente va a ser muy bueno un contrato para
12: yo
1: él.
12: Yo creo que por ahí va.
1: Pero de lo deportivo me parece que no está acorde a lo que es Alexis Sánchez.
12: ¿Le quedaría alguna temporada en Chile?
1: No sé, pero...
12: ¿O en Sudamérica?
1: Canadá para mí no es un fútbol. Será hasta mañana, pues, chamán. Que estén muy bien.
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1: Son las 9:04 p.m.
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0: Son las 9 de la noche, 59 minutos.
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0: Son las 10 de la noche, 58 minutos.
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0: Son las 11 de la noche, 28 minutos.
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0: Son las 11 de la noche, 57 minutos.
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0: Son las 3 de la madrugada. 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

0: Son las 6 de la mañana, 29 minutos.
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0: Son las 6 de la mañana, 29 minutos.

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1: Son las 6 de la mañana, 56 minutos.
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1: Son las 7 de la mañana.
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10: Intervención de inspectores municipales evitó suicidio en el Puente El Rey de San Felipe. En los Andes inició escuela de liderazgo comunitario para fortalecer el trabajo de dirigentes sociales. Inaugura nueva sede en Villa Colunquén de Panquehue. Minera Vizcachita celebra la adjudicación de su cuarto fondo concursable para organizaciones sociales de Putaendo.

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1: Sean todas y todos bienvenidos a El Día Fuerza Informativa. Comenzamos a revisar las principales noticias ocurridas en el Valle de Aconcagua. Gracias a la rápida acción de inspectores municipales de San Felipe, se evitó una tragedia la noche del viernes pasado, cuando una joven mujer intentó suicidarse arrojándose al lecho del río Aconcagua desde el puente El Rey, lo que fue evitado por los funcionarios. La información la entregó Felipe Olivares, director de Seguridad Pública del municipio local.
2: Mientras con inspectores municipales nos encontrábamos atendiendo un ruco que era de una persona en situación de calle que anteriormente había vandalizado parte de los trabajos que está haciendo el municipio en el sector del Puente del Rey, donde se dispone la letra volumétrica. Estábamos terminando este servicio cuando se visualiza a una persona que intenta saltar desde el Puente del Rey, en el cual inspectores municipales cruzan rápidamente de un extremo a otro del puente, logrando evitar que se cometiera esta situación.
3: En ese sentido, si no es por la intervención de los inspectores municipales, probablemente esta persona se habría arrojado por el puente hacia el lecho del río.
2: Probablemente se hubiera generado una tragedia, no podemos ventilar mayores detalles, esto debe de no revictimizar la situación, pero sin embargo da cuenta del trabajo, del compromiso, del amplio abanico de situaciones que abordan inspectores municipales y de la convicción que aportar a la ciudad, aportar el bienestar de las personas, del amplio espectro de hechos que pueden suscitar en la comuna.
4: ¿Y cuál es el protocolo en ese caso, probablemente tal? ¿Qué se hace con la persona que intentó hacer este acto? ¿Hay una contención ahí con ella?
2: Bueno, en este caso, y también gracias a la expertise previa que tienen los inspectores, se hace un trabajo primeramente de resguardar la situación, resguardar el hecho, entregar contención básica y activar inmediatamente los protocolos de colaboración con carabineros, donde ellos posteriormente toman este tipo de procedimiento.
1: Además, Olivares entregó detalles del decomiso de todos los implementos y alimentos de 4 cocinerías ilegales que funcionaban en la avenida Diego de Almagro en San Felipe. Esto fue lo que dijo.
2: Justamente esto responde a la planificación y la coordinación que hay entre el municipio, la delegación presidencial provincial y Carabineros de Segunda Comisaría de San Felipe, toda vez de poder continuar atendiendo la apropiación negativa e ilegal del espacio público por parte de las cocinerías y todo lo que ello conlleva como situaciones anexas, dígase los ruidos molestos, las riñas, los temas sanitarios, la basura que dejan. Y en base a esto mismo se programó un operativo, un horario particular, que fue un día domingo en la noche, en el cual habíamos levantado información que respondía a que habían vuelto a proliferar cocinerías del eje de Diego de Almagro, lo cual se hizo un operativo en el lugar, logrando decomisar 4 de estas cocinerías, decantando en el decomiso la destrucción de todas las especies, tal como dicta la ordenanza local vigente.
4: ¿Son personas nuevas o que han ido, por así decirlo, mutando en el horario que se establece en el lugar?
2: Había sido un horario diferente, anteriormente no habían aparecido cocinerías un día domingo en la noche. Seguramente esto responde a un cambio de dinámica de ellos mismos, pensando de que no había haber inspección ese día a esa hora, pero sin embargo, al levantar la información de esta incivilidad que se genera en el lugar, rápidamente el municipio programa este operativo en el cual decantan el decomiso de 4 de estas cocinerías, sacando de circulación alimentos y principalmente los utensilios, parrillas, cooler y todo lo que se ocupa para poder generar esta actividad comercial que, dicho sea de paso, es ilícita y además genera una serie de incivilidades que merman la calidad de vida del sector donde se emplazan.
3: esta vez pudieron usar la técnica que ya estaban utilizando de decomisarle los carros al supermercado por receptación, o no tenían carros en esta oportunidad?
2: En este caso se habían carros, pero sin embargo, al ver la presencia de inspectores municipales, lo que se generó en ese punto fue que dejaran todas las especies abandonadas y huyeran del lugar, lo cual permitió de forma más fácil decomisar estos elementos.
1: Finalmente, el director de Seguridad Pública de San Felipe entregó antecedentes sobre la detención de un sujeto que amenazó a inspectores municipales con un arma blanca luego de ser sorprendido consumiendo droga al interior del cajero automático del Banco Estado en la comuna de San Felipe.
2: En el marco del patrullaje preventivo que se hace de forma rutinaria en horario nocturno, en el cual hemos añadido un servicio de revisión de puntos de servicio para la comuna, dentro de ellos los cajeros de los bancos, en donde se revisan este tipo de infraestructura, en donde se percató por parte del personal municipal que había una persona en situación de calle al interior de uno de estos cajeros, el cual estaba consumiendo pasta base, que al momento de llegar inspectores, este sujeto amenaza a los funcionarios con un arma blanca, lo cual requiere que los inspectores hagan la reducción, lo controlen, para posteriormente ser entregado a carabineros y ser detenido por el delito de amenaza y porte de arma blanca.
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6: Son las 7 de la mañana, 9 minutos.
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1: La Municipalidad de Los Andes, a través de las Direcciones de Desarrollo Comunitario y de Seguridad Pública, dio inicio a una Escuela de Liderazgo Comunitario, iniciativa que contempla 5 jornadas de trabajo dirigidas a dirigentes y líderes sociales de la comuna andina. El programa busca entregar herramientas que permitan fortalecer la labor de los dirigentes, abordando materias relacionadas con el funcionamiento municipal, trámites, formulación de proyectos y gestión de iniciativas comunitarias. Además, se incorporarán contenidos vinculados a la prevención del delito, seguridad en los barrios y prevención del consumo de sustancias a través de la Dirección de Seguridad Pública y también del Senda Previene. Manuel Rivera destacó el rol fundamental que cumplen los dirigentes sociales en sus comunidades.
7: Bueno, lo primero que todo es que lo estamos haciendo en el marco de la conmemoración y celebración del Día del Dirigente Social. Y lo quisimos hacer precisamente convocándolo para que mejoren todas las herramientas que tienen para desarrollar su labor voluntaria, que es ampliamente reconocida por parte del municipio de Los Andes y por toda la comunidad de nuestra ciudad. Los dirigentes sociales son un eslabón fundamental para desarrollar proyectos, para requerir, en definitiva, todas las necesidades que van demandando sus propios vecinos, para generar oportunidades de que los barrios sean más seguros, a propósito del enfoque que le vamos a dar a estas clases, que en definitiva le van a dar, como digo, más herramientas para que sean buenos dirigentes. Los Andes se caracteriza por tener grandes dirigentes sociales, grandes dirigentes comunitarios, y es obligación del municipio mejorar su capacitación.
1: Por su parte, el director de Seguridad Pública, Humberto Garrido, valoró el trabajo conjunto que permitió poner en marcha esta iniciativa.
8: Bueno, como Dirección de Seguridad Pública, a través de nuestro programa Senda, se realizó una reunión en conjunto y llevó a esta Escuela de Líderes Sociales, que conscientemente el día de hoy inicia, siendo el día de hoy el Día del Dirigente Social, 7 de agosto. Mi felicitación a todos nuestros dirigentes sociales de nuestra comuna. Bueno, dentro de ello se desarrolla esta reunión de trabajo con DIDECO, en la cual congeniamos en que deberíamos realizar este taller para nuestros líderes sociales, en la cual se abordan distintas temáticas, y entre ellos obviamente la Dirección de Seguridad Pública tiene una intervención respecto a la prevención del delito en los barrios y cómo estamos trabajando como Dirección de Seguridad Pública para colaborar a que Los Andes sea una mejor comuna.
1: Finalmente, el director de Desarrollo Comunitario de Los Andes, Alexis Payauta, explicó que la escuela permitirá fortalecer tanto a los dirigentes como el vínculo entre las organizaciones y el municipio.
9: Bueno, estamos iniciando esta escuela de liderazgo sociales, que es una tarea que nos hemos propuesto como municipio, la Dirección de Desarrollo Comunitario y también la Dirección de Seguridad Pública, que es una idea que la verdad que viene hace harto rato y la estamos concretando por fin hoy día. Se trata básicamente de entregar a los dirigentes y líderes sociales herramientas que les permitan desarrollar sus funciones de mejor manera, que conozcan cuál es el andamiaje municipal para que al momento de hacer sus trámites, peticiones, etcétera, tengan conocimiento de cómo se hacen, cuáles son las mejores formas. Y la Dirección de Seguridad Pública también, a través del tema de seguridad pública, los patrullajes y también de Senda Previene, va a entregar información respecto de todo lo que es el ámbito de la prevención de delitos, la prevención de consumo de sustancias ilícitas en la comunidad. Todas estas herramientas para que ellos, como dirigentes, como líderes sociales, tengan la posibilidad de entregarla a su vez a sus comunidades y de alguna manera mejorar también esos aspectos de la convivencia diaria. Así que estamos súper contentos de que podemos concretar esto por fin y creemos que va a ser una muy buena ayuda para los dirigentes, pero también para nosotros como municipio, porque al tener dirigentes más preparados, que saben dónde hacer los trámites, cómo hacer los proyectos, etcétera, también de alguna manera nos facilitan la vida a nosotros y finalmente es en beneficio de toda la comunidad.
1: La Escuela de Liderazgo Comunitario contempla 5 jornadas de trabajo en las que se busca generar un espacio de capacitación e intercambio de experiencias, fortaleciendo el rol de las organizaciones sociales y su aporte al desarrollo y la convivencia de los distintos barrios de la comuna de Los Andes.
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6: Son las 7 de la mañana, 15 minutos.
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1: La minera Vizcachitas, en conjunto con la Corporación Simón de Sirene, llevó a cabo una ceremonia de adjudicación de su fondo concursable, programa Vincula Putaendo 2026, que en esta cuarta versión benefició a 36 organizaciones sociales. Este hito marcó el cierre de un valioso proceso de capacitación y encuentro para dar paso a una segunda etapa de ejecución de los proyectos ganadores gracias al financiamiento directo y el acompañamiento técnico, y así materializar estas iniciativas comunitarias que buscan contribuir a solucionar problemáticas existentes que beneficien a los vecinos de la comuna. El gerente de Asuntos Públicos de Minera Vizcachita, Alejandro Casi, recordó el propósito del fondo concursable.
10: A través de nuestros programas queremos contribuir al fortalecimiento del tejido social y que las organizaciones sociales desarrollen un diagnóstico común sobre sus localidades y la comuna, para que así también identifiquen y prioricen en conjunto cuáles son las soluciones y proyectos que desean desarrollar. Todo esto en base a un trabajo colaborativo. Por lo tanto, queremos felicitar a todas las organizaciones ganadoras este 2026. Muchas de ellas postularon por primera vez, y también de paso quiero invitar desde ya para el próximo año a todas las organizaciones que no alcanzaron a postular en esta versión a que estén atentas a las bases cuando se publiquen durante el primer semestre del 2027.
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6: Son las 7 de la mañana, 18 minutos.
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1: La Universidad de Playa Ancha está invitando a la comunidad a matricularse en sus carreras técnicas. Para tener detalles, tomamos contacto con el director general del Instituto Tecnológico de la Casa de Estudios, Mauricio Hernández. Mauricio, gracias por recibir el llamado de la radio.
11: Gracias a ustedes por darnos la posibilidad de poder informar a la comunidad de nuestra oferta académica online para el segundo semestre.
1: Entiendo que ustedes tienen 4 carreras en modalidad virtual, ¿no?
11: Sí, nosotros como Instituto Tecnológico de la Universidad de Playa Ancha tenemos carreras presenciales tanto en Valparaíso como en San Felipe, y adicionalmente la universidad, digamos, ha apostado a la educación virtual con 4 carreras técnicas para digamos, ver este segundo semestre, para que las personas que estén interesadas puedan acceder a una carrera profesional con valores, digamos, bien acotados al mercado y con facilidades, con algunos convenios importantes que sería importante también señalar. Tenemos la carrera técnica en Contabilidad General, Administración de Empresa, Administración Pública y Asistente a la Educación. Esas son las 4 carreras que estamos afectando para el segundo semestre.
1: En ese sentido, Mauricio, es muy importante porque esto le permite al estudiante continuar con sus labores habituales, con su trabajo, y además seguir incrementando su acervo, ¿no?
11: Hoy día la juventud busca, digamos, alternativas de corto plazo, entendiendo también que hoy día la tecnología también aporta a buscar alternativas de estudios a través del formato online. Por lo tanto, estamos, digamos, un poco respondiendo a las necesidades de los jóvenes que buscan esta alternativa. Mucha gente trabaja, se le hace difícil participar presencialmente en la actividad académica, y esto viene también a dar respuesta a esa inquietud.
1: ¿Los interesados cómo lo tienen que hacer?
11: Bueno, los interesados tienen la posibilidad de contactarse en la página web de la universidad, www.ubla.cl, y está en portada, digamos, la oferta académica de las carreras técnicas. Tiene la posibilidad de ir accediendo, digamos, a cada una de esas carreras para ver la malla curricular, el perfil de profesional que nosotros generamos, y también los costos asociados a este tema. Ahí me gustaría aportar algo ahí también en ese tema. El decir de que esta oferta académica online no está escrita a la gratuidad, pero tiene matrícula gratuita, que eso es importante, y los aranceles son del orden de 1.300.000 pesos, pero aquellas personas que son funcionarios públicos con el contrato vigente tienen un 15% de descuento, y a través de un convenio que tenemos con la Caja de Compensación de los Andes, aquellos afiliados a la Caja, que es uno de los más importantes en el mercado, son más de 4.5 millones de personas que participan de esta caja y tienen un 15% base para los que son afiliados a esta caja, que puede ser escalonado a un 40% dependiendo del número de afiliados que se incorporen a este proceso matrícula.
1: Perfecto, hay que aprovechar también esa rebaja para poder estudiar. Es muy importante que también lo tenga presente la comunidad en esta convocatoria que está realizando la Universidad de Playa Ancha para sus carreras técnicas online. Estamos conversando con Mauricio Hernández, director general del Instituto Tecnológico. Ahora, ¿cuáles son los plazos, Mauricio?
11: Bueno, nosotros estamos en un proceso de matrícula y de postulación de matrícula que termina el 7 de septiembre, pero nuestras clases deberán iniciarse el 31 de agosto. Que hay una semana más de plazo que nos dimos para aquellas personas que se deciden, digamos, rezagadamente incorporarse a este tipo de proceso.
1: Perfecto. Mauricio Hernández, ¿cuál es el llamado a la comunidad en esta convocatoria que están realizando?
11: Bueno, acceder a una oportunidad importante. Nosotros somos una universidad pública, estatal, que da la posibilidad de desarrollo a la gente, digamos, que a veces no cuenta con muchos recursos, y la oferta que tenemos está acorde a ese mercado. Entender de que el título es otorgado por la Universidad de Playa Ancha, y eso, digamos, le da un plus diferente, digamos, a cualquier otra institución que, digamos, tiene, digamos, en su oferta carreras técnicas de nivel superior. Uh-huh. Nuestra modalidad es virtual, pero con un sentido también sincrónico, asincrónico, donde los alumnos también pueden acceder a material y tener acceso, digamos, al material educativo, y no necesariamente lo significa que tienen que estar todo el tiempo, digamos, conectados en estas clases que son vespertinas.
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6: Son las 7 de la mañana, 22 minutos.
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14: Son las 7:32.
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16: En el marco de la cuenta pública participativa, el Centro de Salud Mental COSAM de los Andes presentó los principales hitos de su gestión, reafirmando su compromiso con la salud mental comunitaria, el cumplimiento normativo y el abordaje de las brechas de acceso en el territorio del Valle de Aconcagua, durante la jornada que contó con una alta asistencia de la comunidad e integrantes del Consejo Ciudadano, se destacaron los resultados alcanzados por los equipos multidisciplinarios del establecimiento en la cobertura de patologías complejas y el trabajo continuo de reinserción social. En el balance presentado, la directora del COSAM de los Andes, Jocelyn Tavilo, detalló los indicadores de cobertura que marcaron el periodo evaluado.
17: En esta cuenta pública nuestro centro dio a conocer las distintas atenciones que realizamos, atenciones realizadas por los equipos multidisciplinarios. Destacamos las más de 20.000 atenciones de manera tanto remotas como atenciones directas. Tuvimos más de un 8% de altas clínicas, altas que hacen que las personas puedan transitar hacia su comunidad, incorporarse en este territorio porque ya no requieren de nuestras intervenciones o de nuestras atenciones por parte de nuestros equipos. Nosotros cumplimos el 100% de las garantías explícitas en salud, específicamente las de salud mental, que tiene que ver con esquizofrenia, trastorno afectivo bipolar, depresión. Esto hace que las personas puedan tener una atención de manera oportuna frente a estas patologías que son tan complejas.
16: Por su parte, la directora del Servicio de Salud Aconcagua, Susan Porras Fernández, valoró el enfoque comunitario del centro y abordó los desafíos estructurales que revelan las estadísticas institucionales, donde un 65% de la población atendida corresponde a mujeres y solo un 35% a los hombres.
18: Esta cuenta pública participativa del COSAM de los Andes ha demostrado el trabajo comunitario permanente que están haciendo. Esta es la novena cuenta pública del establecimiento y de ahí que se destaca cómo han ido avanzando. Se destaca la cantidad de atenciones que realiza el COSAM, pero por sobre todo cómo están preocupados de la reinserción social, de la incorporación, de eliminar el estigma de los pacientes con problemas de salud mental. Un 65% de las personas que se atienden en el COSAM de los Andes son mujeres y un 35% son hombres. Eso habla de la gran brecha que tenemos entre hombres y mujeres. Por eso tenemos que seguir trabajando para que más hombres puedan acceder, porque a veces ni siquiera hablan con sus amigos, no se desahogan, y que puedan llegar a los programas de salud mental de los CEFAN y, si es necesario, ser derivado a los COSAM. Pero los hombres también pueden sufrir patologías de salud mental, y eso nos lo hace ser menos hombres.
16: Finalmente, la presidenta del Consejo Ciudadano, Nalda Gallardo Carvajal, resaltó el carácter participativo de la presentación y fijó las prioridades desde la perspectiva de los usuarios.
14: Bueno, es una cuenta pública muy completa, pero además muy entretenida también, muy didáctica, porque permitió que de una manera clara pudiéramos ir conociendo todas las actividades y todo el trabajo, el gran trabajo que hace COSAM Los Andes con la ciudadanía. Bueno, nuestro desafío está en continuar trabajando con la comunidad, siguiendo dando a conocer lo importante que es la apertura de las personas, de abrir un poco la mente para poder aceptar la realidad que vive cada usuario, ir matando este estigma que es tan dañino en la sociedad. Y un gran desafío es seguir peleando por lograr el establecimiento

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1: Son las 7:37.
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3: Continuamos revisando las principales noticias ocurridas en las 10 comunas del Valle de Aconcagua. Preocupación existe entre las autoridades por el retraso en la ayuda a los crianceros afectados por los temporales. Para tener detalles, tomamos contacto telefónico con el alcalde de la comuna de Putaendo, Mauricio Quirós. Alcalde, gracias por recibir el llamado de la radio.
4: No, gracias a ti, Ricardo, por la posibilidad de comunicarnos con toda la Aconcagua.
3: Bueno, hay harta preocupación, sobre todo por el tema de los plazos, alcalde, porque esta es una emergencia agrícola y la ayuda se requiere ahora y aparentemente habrían demoras en la llegada de esta ayuda, ¿no?
4: Sí, bueno, la verdad que desde el punto de vista formal las ayudas no han llegado. Ahora, lo que nosotros hemos señalado de manera personal y también por escrito es que se requiere del Estado en su conjunto una respuesta mucho más eficiente en un proceso que es previo a la ayuda. Es saber cuál es la afectación que efectivamente han tenido nuestros pequeños agricultores y en particular los pequeños crianceros de ganado caprino y bovino que vienen siendo afectados desde antes de los temporales. Uh-huh. Fundamentalmente por las bajas temperaturas se había aumentado el número de apariciones en mal estado, digamos, aborto en rigor. Pero la disponibilidad de pasto, a propósito de la larga lluvia y de la cantidad de milímetros que cayó, efectivamente, por un lado, impide una alimentación como corresponde de los animales. Por otro lado, algún pasto que se tenía en bodegaje se mojó. Y bueno, y ante eso, el gobierno de la región de Valparaíso hace ya varias semanas que determinó una asignación de más de 260 millones de pesos, de ahí agradecerle al gobernador y también a nuestros consejeros, para los efectos de ir en ayuda de los crianceros que hayan sido afectados por esta situación meteorológica. Uh-huh. Ahora, ¿cuál ha sido el punto complejo, no? Es que, bueno, tenemos que saber cuáles son, dónde están, cuáles son más o menos sus pérdidas y poder aplicarle un beneficio que nosotros consideramos desde el inicio que tiene que ser un complemento alimenticio, fundamentalmente concentrado de pellet, que permita mantenerlo durante los próximos 10 o 15 días en la espera de que el pasto ya de cordillera, de cerro, esté en mejores condiciones para alimentar este ganado. Bueno, y eso no ha ocurrido con la celeridad, obviamente, que nosotros hubiésemos querido. Yo también creo que hay una buena disposición en términos generales de la institucionalidad pública, pero lo concreto es que no se ha hecho. O sea, no tenemos todavía la aplicación de la ficha de afectación silvagropecuaria que el propio ministerio definió que había que aplicar y que además tenían que ser sus funcionarios, los ministros de FEDE, aplicar esta encuesta y poder constatar las pérdidas y los daños para que los crianceros, tanto ganado caprino como ganado mayor, pudiesen acceder a este alimento complementario. Y eso, a todas luces, creo que tampoco va a ocurrir esta semana. Uh-huh. Entonces, creo que lo importante es hacer un llamado para que se acelere ese proceso y podamos, porque después viene el proceso de compra. Tú tienes que, no obstante hacer tratas de emergencia, tienes que o hacer un trato directo o eventualmente hacer una licitación, una compra de gran volumen. Y esos son probablemente 5 o 10 días más. Entonces, y después la distribución. Yo creo que estamos llegando tarde. Yo lo siento porque se advirtió su oportunidad. Nosotros los municipios pusimos a disposición del Ministerio de Agricultura funcionarios, funcionarias, se capacitaron para ir a terreno y también levantar esta información. Pero bueno, el Ministerio optó, tiene sus razones para hacerlo con los funcionarios propios. Uh-huh. Entonces yo creo que la situación se ve compleja.
3: Claro, la lentitud en esta ayuda se ve compleja, como lo señala usted, alcalde. Destacar lo que también usted decía respecto al gobierno regional de Valparaíso, que aprobó 265 millones de pesos precisamente para comprar alimentos, forraje, pero este es un esfuerzo desde el gobierno regional y lo que se necesita ahora es que el gobierno central llegue con la ayuda, ¿no?
4: Ah, no, por supuesto, claro, yo hice mención a la plata que está disponible del 2% de emergencia regional y que el gobernador y los consejeros aprueban. Uh-huh. Pero evidentemente lo que uno aspira es que pueda haber aquí una respuesta mucho más eficiente del Estado en otros ámbitos, en lo que son condonaciones, reprogramaciones de deuda, o también de algunos créditos que permitan sobreponerse a algunas situaciones complejas que se han vivido.

0: no solo en la comuna de Putaendo, sino yo diría que en gran parte de la región de Valparaíso, con un énfasis probablemente más mayor en la provincia de Petorca, que ha tenido mayores afectaciones. Mira, el estado en general es complejo. Nosotros tampoco somos un ejemplo máximo de celeridad, pero bueno, yo creo que cuando se trata de la masa ganadera, que no tiene alimento disponible hoy día, la respuesta es mucho más rápida.
1: Claro, exactamente. Ya hemos visto en algunas otras ocasiones los animales morir de hambre precisamente por este tipo de contingencias. Alcalde de Putaendo, Mauricio Quiroz, lo quiero cambiar de tema porque ustedes están impulsando una iniciativa que es muy interesante, que tiene que ver con un preuniversitario municipal que iría en ayuda de los alumnos que quieren acceder a la educación superior y que no tienen los recursos para poder costearse la preparación para la prueba, ¿no?
0: No, sin duda que es una tremenda iniciativa. Yo quería complementar, Ricardo, si me permite, porque alguien debe estar pensando por, y bueno, qué ha hecho el municipio. Primero, nosotros en el tema de la emergencia pusimos a disposición del Ministerio vehículos y funcionarios para hacer encuestas. Y segundo, ya transferimos 16 millones de pesos a los crianceros para que ellos puedan comprar alimentos o comprar también productos veterinarios o eventualmente poder pagar los fletes para ir a comprar recursos, para ir a comprar pasto a las zonas del sur del país que son más baratos. O sea, nosotros ya hicimos nuestra cuota, digamos, obviamente esperamos que el gobierno también haga lo suyo. Y volviendo al tema de el preuniversitario, sí, nosotros vimos hace mucho tiempo la necesidad imperiosa de poder disponer de un preuniversitario gratuito, municipal, organizado, financiado por nosotros, con profesores contratados para el efecto de las clases de lenguaje, matemática y también de historia. Y lanzamos el sábado recién pasado este preuniversitario gratuito para 30 alumnos y alumnas de nuestro establecimiento educacional, sin hacer distingos si son o no son de colegio municipalizado, del SLEP o particulares subvencionados. Y la verdad que para nosotros los niños son, todos requieren un mismo apoyo general de oportunidades. Es verdad que en los preuniversitarios a veces se aprenden cosas, pero fundamentalmente también se refuerzan contenido, claro, y también muchas actitudes para poder tener un buen resultado en la prueba de acceso a la educación superior. Así que estamos muy contentos, y esto es parte además de una cuestión que se inscribió, como recordábamos hoy día, con el Consejo de la Juventud, que es un consejo asesor del alcalde y el municipio, cuando el año pasado pudimos también dialogar y reflexionar en torno a qué es lo que hacía falta. Este fue uno de los temas que nos pidieron los jóvenes, hemos cumplido, y nos queda todavía un tema que yo espero cumplir en el mes de octubre, que es poder disponer de un consultorio de salud mental, porque los jóvenes evidencian también como una de sus dificultades mayores los temas de salud mental y algunos casos también de consumo problemático de alcohol y droga. Así que estamos trabajando con los jóvenes, y este preuniversitario se une además, Ricardo, con la oferta que tenemos nosotros tanto en becas universitarias, pero también en los hogares universitarios que tenemos arrendados tanto en Valparaíso como en Santiago, con un total de 55 alumnos y alumnas que pueden financiar con un costo bastante menor, alrededor de 50, 60 mil pesos, y el diferencial de 150 o 160 lo pone el municipio. Y tenemos estos hogares estudiantiles que desde ya hace más de una década están siendo utilizados por los chicos y las chicas de nuestra comuna.
1: Alcalde, en ese sentido, estos apoyos, sobre todo en los momentos que estamos viviendo a nivel nacional, son muy importantes porque generan un alivio en el bolsillo de las familias, precisamente de los jóvenes que están luchando por formarse como profesionales y lograr mejorar su calidad de vida.
0: No, sin duda que, mira, si esto se lo dejamos sujeto solo al mercado, quien tiene plata, que compre el servicio, la verdad que muchos niños y niñas y jóvenes que no tienen esos recursos, que sus familias están pasando por situaciones complejas, evidentemente no tendrían una oportunidad de tener un reforzamiento de contenidos para las pruebas de acceso a la universidad y a la educación superior. Por eso lo hacemos, porque creemos que esto es justo, creemos que esto nos permite también dimensionar una perspectiva futuro para muchos jóvenes que hoy día, sin este apoyo del municipio, probablemente no hubiesen tenido la posibilidad de reforzar sus contenidos o aprender contenidos nuevos.
1: Alcalde, usted me decía que eran 30 cupos, ¿los completaron? ¿Aún hay cupos disponibles?
0: Sí. No tenemos cupos disponibles, ya. La verdad que postularon más. Lo que sí, somos muy rigurosos en la asistencia. Después de dos inasistencias, esa persona se reemplaza, ese joven no puede seguir con nosotros, porque tenemos que abrir oportunidades que realmente las utilicen. Son 30 cupos cerrados, porque tampoco puedes tener tantos alumnos en un espacio para poder hacer una educación que sea suficientemente efectiva y eficaz en el proceso de aprendizaje.
1: Claro. Entonces ahí tienen que estar pendientes los que quedaron en una especie de lista de espera, ¿no?
0: Así es, hay una lista de espera, y bueno, y lo que nos obliga también a que el próximo año, cuando tengamos ya el preuniversitario más anual, no solo intensivo segundo semestre, podamos tener más cupo, ojalá podamos tener el doble y muchos niños y jóvenes puedan beneficiarse de esto. Hay algunos que ya son de tercero medio que están también con nosotros, uh-huh, y otros que están ya a punto de dar la prueba, creo que en el mes de noviembre.
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3: Son las 7 de la mañana, 47 minutos.
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1: Vecinos y vecinas de la vía Colunquén de Panquehue ya cuentan con su anhelada sede vecinal. El alcalde de la comuna, Gonzalo Vergara, acompañado por los concejales Manuel Zamora, Fabián Álvarez, Vanessa Osandón y Rubén Enríquez, compartieron la alegría de los habitantes del sector. Escuchemos precisamente lo que dijo el alcalde de la comuna de Panquehue, Gonzalo Vergara.
5: Bueno, sí, es una obra que realmente maravillosa que estamos inaugurando acá en la Villa Colunquén, un compromiso de nuestra administración con estos vecinos, con estas vecinas. Aquí yo quiero decir algo, que aquí no importa la cantidad de gente que tengan las poblaciones para poder hacer construir o crear un espacio de unión como una sede social. Hoy día nosotros estamos inaugurando una sede con un valor cercano a los 142 millones de pesos, completa, ¿cierto? Equipada con cocina, con aire acondicionado, ¿cierto? Con sillas, con un salón grande, con baños modernos. Porque nuestra gente merece lo mejor. El vecino de Panquehue, el vecino de nuestras poblaciones, de nuestros barrios, tiene que estar contento, tienen que sentirse felices en estos espacios. Nosotros hoy día estamos invirtiendo en la gente, y una forma de invertir es entregando sedes sociales como la que estamos inaugurando hoy día. Yo quiero agradecer al gobierno regional, ¿cierto?, a nuestros cores que siempre están muy pendientes de los proyectos de Panquehue, a Rodolfo Silva, Fernando Astorga, a doña Maricel Martínez, por supuesto, a la Junta de Vecinos de acá de la Villa Colunquén, y también a nuestro Club de los Adultos Mayores de la Villa Colunquén, que durante este último tiempo insistieron por su sede social, y hoy día esto se hace un sueño, hoy día este sueño es una realidad.
1: El proyecto pudo concretarse gracias al Fondo Regional de Iniciativa Local FRIL del Gobierno Regional de Valparaíso, por un monto de 142 millones de pesos. La sede tiene una superficie de 105 metros cuadrados, en la que se incluyen espacios como cocina, sala multiuso, baños comunes y accesibles, rampa de accesibilidad, cierre perimetral y mobiliario completo. La estructura se construyó en base a Metalcom con revestimiento de fibrocemento en el interior, de placa de terciado y piso de porcelanato, además de ventanas y puertas acordes a la estructura. Los consejeros regionales Maricel Martínez y Fernando Astorga destacaron la obra y la utilidad que tendrá para la comunidad del sector. Escuchemos lo que dijo la consejera Martínez.
6: Bueno, dentro de las palabras que yo di, destaqué sin lugar a duda el trabajo de los dirigentes sociales, porque sé que es una junta de vecinos relativamente nueva, y gracias al trabajo que tuvieron ellos junto con la municipalidad, junto con el equipo SECPLAC, pudieron tener el día de hoy esta sede tan maravillosa, que viene con todas sus terminaciones, con equipamiento, con unos baños que son maravillosos y un amplio salón, una cocina completamente equipada. Así que aquí ayudando, compartiendo también con los vecinos y vecinas por este gran logro, agradecer sin lugar a duda el esfuerzo de los dirigentes sociales, agradecer también a todo el equipo municipal, porque nos dimos cuenta que es un trabajo maravilloso, ejecutado en muy corto periodo de tiempo y, tal como lo señalé, con unas terminaciones sin lugar a duda que de las mejores que hemos visto hasta el momento.
1: Quien también se refirió a esta entrega fue el consejero de la provincia, Fernando Astorga.
7: Bueno, acá nos encontramos en la Villa Colunquén. Les quiero desear un tremendo y afectuoso abrazo a todos los vecinos acá de la Villa Colunquén por esta preciosa obra que es con recursos FRIL del gobierno regional, que es una iniciativa descentralizadora que permite focalizar los recursos acá, y agradecer las gestiones al alcalde, a la presidenta de la Junta de Vecinos, a los vecinos, a todos los que fueron parte acá de poder llevar a cabo esta hermosa sede, que realmente la cuiden, la disfruten, porque es una sede de las más hermosas que he visitado. Por lo tanto, esto realmente va a ayudar acá a la Villa Colunquén a mejorar la capacidad y toda la vida comunitaria.
1: Finalmente, la presidenta de la Junta de Vecinos del sector, Marcela Saavedra, indicó que este es un esfuerzo mancomunado y que además es muy especial porque se inauguró justamente en el Día Nacional del Dirigente y la Dirigenta Social.
8: Estamos realmente orgullosos de esta actividad, esperada hace tanto tiempo por los vecinos, los adultos mayores de la villa, y hoy se nos cumplió el sueño de inaugurar nuestra sede vecinal, que quedó pero un lujo.
9: ¿Qué le parece todas las comodidades que tiene?
8: No, increíblemente, quedamos anodados con todo el inmobiliario. Ustedes pueden ver los grandes lujos y es una sede totalmente equipada. Estamos muy contentos con la entrega de esta sede.
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3: Son las 7 de la mañana, 53 minutos.
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1: Unión San Felipe enfrenta este miércoles a San Marco de Arica en el norte del país. El partido se disputará desde las 20:30 horas y será transmisión de deportes en Aconcagua desde las 19:30. Quien se refirió a este encuentro fue el defensa albirrojo Cristian Suárez. Escuchemos lo que dijo.
10: Creo que era importante haber dejado los tres puntos acá en casa, después de las dos derrotas que hemos tenido en el campeonato por el ascenso de visita. Era importante sumar acá de local. Nosotros obviamente siempre queremos sumar de a tres. Pero es difícil, es una división complicada donde los equipos se te hacen complicados, salen a jugar el partido, a veces se te meten atrás y es complicado también poder entrar, pero hay que encontrar la vuelta. Creo que, como lo he dicho desde que llegué acá, creo que tenemos un buen plantel, muy buenos jugadores. Estoy la verdad que muy muy conforme con lo que se ha logrado y esperamos de poder sumar de a tres lo más rápido posible. Creo que estamos a tiempo, tenemos un lindo desafío por delante, el partido de Arica, un buen rival, un buen marco de público, entonces creo que están todas las condiciones para que nosotros salgamos a hacer nuestro partido y tratar de traernos los tres puntos, que obviamente nos daría un poco más de tranquilidad. Quién sabe si también después empezar a pensar primero en lo de arriba.
11: Una semana que se puede entender desde lo deportivo crítica, porque son dos equipos que están arriba, bien arriba. San Marco peleando su opción del título y después viene Cobreloa, que ha sido puntero prácticamente toda la campaña.
10: Sí. Como tú lo dices, creo que rivales complicadísimos los dos. Rivales que están peleando en la parte alta de la tabla. Uno por ser el campeón de la categoría, el otro por entrar a la liguilla. Así que nada, todos los partidos van a ser difíciles. Creo que todos ya se empiezan a jugar algo y tenemos que estar a la altura. Creo que tenemos que entender eso, lo que nos pide el técnico. Creo que hay que asumir la responsabilidad de lo que se está jugando en este momento y nada, tenemos que ser bien, bien valientes para ir a afrontar todos los partidos y tenemos, como te dije, un lindo desafío este miércoles. Esperamos de poder ir allá a Arica y traernos los tres puntos que nos den un poquito más de tranquilidad.
11: ¿Qué está faltando a la Unión San Felipe, Cristian, para encontrar la profundidad, encontrar la situación del equipo que tenga esa posibilidad de llegar más al arco rival, de crearse más oportunidades de gol? Porque ustedes lo defensivo...
10: Se trabaja, creo que se trabaja. Lo hemos hecho bien en las prácticas. Obviamente quizás después en los partidos no se te da. El rival también juega, obviamente. Si bien la línea defensiva en este partido pudimos mantener el arco en cero, que hace bastante que no se lograba, después de lo que había pasado en Antofagasta. Creo que mantuvimos la línea firme, pero creo que nosotros también tenemos que llevar a la parte más ofensiva, a construir, a que ellos también tengan juego y tengan ocasiones de gol. Creo que es parte de todo. No hay que hacer responsable tampoco a los delanteros ni hacernos responsables nosotros cuando se pierde un partido. Creo que somos todo un equipo y eso es lo que nos va a llevar a ser un equipo más consolidado y poder lograr los objetivos. Así que esperemos que ya el arco se le abra igual a los delanteros. Ellos también viven del gol, entonces es importante que ellos también puedan tener muchas más ocasiones. Los extremos, que también puedan tener mucho más el balón. Así que esperamos. Creo que desde atrás también se pudo mostrar una solidez mucho, mucho mejor, pero vamos avanzando. Creo que hay que sacar lo positivo, sacar las cosas buenas, llevarla a cabo este partido, y las cosas negativas, obviamente, tratar de mejorarlas durante los días que tengamos.
11: Importante mejorar los rendimientos individuales para que se pueda hacer una fuerza colectiva.
10: Sí, siempre es importante que todo lo individual sumen, suban también su rendimiento. Creo que si todos estamos al 100, esto lo vamos a lograr. Así que nada, es lo que te dice el cuerpo técnico, obviamente el que decide después. Pero si todo está muy bien en la práctica, en el día a día, creo que las cosas después se te van a hacer mucho más fácil y se van a poder lograr todos los objetivos que tengamos por delante.
11: Administrar bien el encuentro con San Marcos, que seguramente van a salir con harta hambre, tratar de resolver rápido.
10: Sí. Obviamente el público también lo va a llevar para adelante, para que vayan a buscar el partido. Nosotros tratar de mantener la calma, tratar de encontrar los espacios que ellos nos puedan dejar. Así que va a ser un partido lindo, esperemos de que sea bien atractivo para la gente y obviamente que nosotros nos podamos traer los tres puntos.
11: Y más allá de los resultados, quizás no ha sido lo que tú esperabas, ¿te has sentido cómodo en Unión?
10: Yo sí, cómodo, era lo que necesitaba. La verdad que bien, con todo el cariño de la gente, del cuerpo técnico, de los compañeros que me dan la confianza para estar acá. Así que bien, contento. Obviamente los resultados no se han dado, pero van a llegar, y eso es lo positivo. Creo que estamos todos positivos, estamos todos de buena gana, de buen humor para sacar esto adelante.
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1: Intervención de inspectores municipales evitó suicidio en pleno Puente El Rey de San Felipe. En los Andes se dio inicio a la Escuela de Liderazgo Comunitario para fortalecer el trabajo de los dirigentes y dirigentas sociales. Inaugura nueva sede en la Villa Colunquén, en la comuna de Panquehue. Preocupación entre las autoridades por retraso en ayuda para crianceros afectados por los temporales. Unión San Felipe enfrenta este miércoles a San Marco de Arica en el norte del país desde las 20:30 horas. Se termina la revisión de las noticias. Ahora puede continuar su día informado. Hasta la vista.
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3: Son las 8 de la mañana, 4 minutos.

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0: Buenos días. Miércoles 12 de agosto del año 2026. Último momento. Tormentas eléctricas y truenos complican la realización del partido de Unión San Felipe. Se espera esa condición para todo el día en la capital de la región de Arica y Parinacota, lo cual hace riesgoso que se juegue un partido de fútbol. Ayer en Iquique, eran las 11 de la noche, tenían 33 grados y un 2x3 bajó a 20 grados y empezó a llover. Se pronostica acabo de mundo. ...28 días cerrado lleva el paso a los Libertadores. El diputado Nelson Venegas dijo: háganse cargo las autoridades, que si no nos vamos a quedar sin carne para los asados.
1: ¡Anda!
0: Es el mayor cierre de la historia del paso a los Libertadores. Bueno, se anuncia que para el fin de semana tendríamos lluvia y en la alta cordillera posibles nevazones. Desde el jueves, mañana, viernes, sábado y algo el domingo. Mira, se abriría solo para que se jugara el partido de Unión San Felipe con Cobreloa. Buenos días, Jorge Vega, ¿cómo le va?
2: Muy buenos días. Claro, o sea, ayer yo creo que todos nosotros en San Felipe nos impactamos cuando empezó a hacer mucho viento.
0: También.
2: Y nos llamó mucho la atención. Claro. Y bueno, para el norte estaba avisado que venía la cuestión grave, que va a ser serio. Yo el partido lo jugaría.
0: Para que nos parta un rayo.
2: Sí, a los jugadores de Unión San Felipe les llega un rayo. Y uno
0: anda
2: de ellos
0: más rápido.
2: Se convierte como en el personaje de Barry Allen ahí en Flash. Que le llega un rayo y se convierte en Flash, en el hombre que más rápido del mundo, pues, el superhéroe que nadie ve, porque corre tan rápido que nadie lo ve.
0: Que nadie lo ve.
2: Claro, entonces, ¿cómo? Bueno, hay que siempre hacer la lectura optimista.
0: Exactamente. Cosas, claro, ¿no? Pero claro, imagínate, le cae un rayo jugando
2: a
0: la cancha.
2: No se puede, claramente. No se van a convertir en Flash. Pues,
0: no. Y lo más probable es que mueran quemados.
2: Claro, sí, eso es así.
0: Es un tema complejo jugar hoy día. Así que, aparte que el pronóstico para el norte de la dirección meteorológica, que es siempre como el informe más básico de todo, se pronostica para hoy en Arica.
2: Trabajo. De Arica era el viejo que decía trabajo.
0: No, es de San Antonio.
2: San Antonio, el otro era Rosa de Arica.
0: Rosa.
2: ¿Qué habrá sido Rosita Rosa? ¿Qué habrá sido Rosita?
0: De hecho, claro, se pronostica vientos de hasta 60 kilómetros por hora.
2: Claro, son condiciones que claramente en el norte no están acostumbrados y probablemente...
0: No, y de hecho había el Tirral ayer.
2: Van a causar muchos estragos. Recordemos que allá en esa zona llueve 2 milímetros, 5 milímetros, la gente se inunda.
0: Pues. Se ahogan, claro.
2: No están preparados para eso. Entonces, yo creo que el partido capaz que se suspenda, o sea, lo más probable que no van a esperar hasta última hora que el árbitro vaya y bote la pelota, sino que va a venir la determinación desde la autoridad.
0: Muchas veces ahora se toma la autoridad más que eso del árbitro, si es que más que de la bote la pelota, imagínate si tenía el pronóstico de...
2: Es que evidente, desde la delegación de allá de Arica y Parinacota es una cuestión evidente que si ellos van a estar preocupados de todos los entornos, circunstancias que pueden estar pasando, los eventos que puedan pasar producto de este frente mal tiempo, no van a andar preocupados de un partido de fútbol. Entonces no, es probable que van a decir no se juega, no se acabó.
0: Claro, porque aparte no van a poner en riesgo a nadie.
2: Exacto. Entonces es una cuestión que yo creo que de aquí a las 12 vamos a tener novedades, creo yo. No sé si será delegado o delegada lo que hay allá en Arica Parinacota, pero ya debe estar en su escritorio el tema ya.
0: Delegade.
2: Claro, debe estar ahí, debe estar diciendo, ya, ¿qué vamos a hacer con esto? Suspéndenos. Mm. Ya. Porque el juego se suspende, una de dos, pero...
0: Sí, vamos a ver, claro, pero está altamente probable que se suspenda el partido. ¿Ah?
2: Exactamente.
0: De hecho, a ver, estoy viendo el pronóstico en detalle de Arica. Alerta moderada por tormenta en Arica hoy. Está aviso de nivel amarillo. ¿Ah? Vientos de entre 20 y 30 kilómetros. A ver, ¿qué dice? Ah, porque está por hora ya. En nubes y claros, viento este, 20 kilómetros, después baja, nubes y claros, lluvia. Desde las... Chuta, va a estar lloviendo todo el día. ¿O no? A ver, no. Viento y nubes y claros, particularmente nuboso. Pero sí el tema de la de aviso a nivel amarilla por alerta moderada por tormentas eléctricas. Dice, ámbito geográfico. Arica y Parinacota, Cordillera de la Costa, Pampa, Precordillera, Cordillera Costa Pampa, hasta Coquimbo. Desde Arica a Coquimbo, pronóstico de tormentas eléctricas, probabilidad de precipitaciones fuertes en un corto periodo de tiempo. Esa es la alerta que hay para hoy en Arica. Y la alerta finaliza a las 23 horas.
2: Tormenta eléctrica, me acordé de ese gran tema de la voz latina, la chica eléctrica. Bueno, buen tema ese, ¿eh? Muy buen tema. Está peligroso el tema, está complicado y como yo creo que, como te digo, no creo que va a ser el mediodía hasta que no se tome una determinación respecto a lo que va a ser el encuentro entre San Marcos. Yo no sé por qué es San Marcos de Arica, si
0: tirada, porque se refundó.
2: Claro, San Marcos, o sea, si San Marcos...
0: No San Marcos, no, San
2: Marcos. O dicen Rangers de Talca, así como que uno se va a confundir Rangers de Escocia. Po.
0: Ah, no.
2: Claro, así como que uno es Rangers de Talca. Ah. Everton de Viña del Mar. San Marcos, Rangers, Everton. Unioni.
0: San Felipe nos dice.
2: Bien la Católica. O sea, sí, pero ¿sabes que yo ayer venía yo el partido
0: muy malo?
2: Vi los últimos 25 minutos. Ayer tuve mucha alegría porque al gran Diego Latorre le pasó lo que le pasó a Jorge Vega con el portomontazo. Acá termina de decir que
0: soy mala persona.
2: Diego termina de decir que Católica solo resiste y que ya viene el segundo gol de que es cosa de tiempo, el segundo gol de Estudiantes y empata San Pedro y va la Católica. Y le dice, y Clore le dice, sí, Mariano, le dijo, pero vos sabés que el fútbol es veleidoso. El fútbol es una veleidad.
0: Va a haber lluvia de goles.
2: Claro. ¿Ah? Pero no hubo diferencia. Yo creo que yo vi
0: el partido en general fue muy malo, claro. fue muy aburrido.
2: Sí.
0: Y pero claro, en esa lógica juega más en un partido rasposo, es más Estudiante, porque es su estilo
2: tradicional,
0: filosófico.
2: Claro. Pero la Católica no está lejos. Yo creo que si la Católica administra bien pasa la llave.
0: Garnero dijo que no era de los mejores partidos, pero que haya marcado la diferencia. Dice, el mejor jugador de la historia del club, dijo.
2: Puede ser, para ellos sí, pues yo no me meteré en la historia de la Católica, o sea, uno tiene una visión externa, pero esto, la Católica, que lo critique sus jugadores históricos, que lo hagan los hinchas de la Católica, y para ellos, San Pedro será San Pedro.
0: Eso es lo que dijo ayer el técnico, ¿ah? Así es la vida. Pero te voy a alegrar porque se equivoca la torre.
2: No, ¿y por qué no?
0: Pues ¿cómo te voy a alegrar de que sea?
2: ¿Por qué no? Pues si es un grande, o sea, uno dice, lo hace uno desde el amateurismo y lo hace un profesional de talla.
0: No, pero no te voy a alegrar. Talla,
2: no, ¿por qué no?
0: Porque eso es feo.
2: No, pues cada uno se alegra de, o se tristece lo que quiere, ¿no?
0: Está bien, pero fue alegrarse de que otro se equivoque.
2: No, pero yo estoy diciendo que hice una fiesta, dije simplemente le pasa a los grandes, pues, ¿viste? El día le pasó a Diego, este. Termina su comentario y le dice, y ahí el otro le responde, Mariano, le dice, sí, vos sabés que esto es veleidoso, le dice. Y me lo va a decir a mí, le dijo, si yo jugué fútbol. Le dice el otro, si yo jugué, pues.
0: Acá está, ya. Aquí lo encontré. Que tengo el relato de. Del gol por.
2: ¿San Pedri?
0: No es este. El mío. Ya, aquí lo voy a buscar. Pero que. Acá estamos. Bueno, pero en todo caso, un buen resultado.
2: Buen, o sea, para la Católica, muy buen resultado. Deja la llave abierta completamente. O sea,
0: eso es lo importante.
2: Estudiante de un equipo que es mañoso de visita, que lo diga la U el año pasado, de verdad que se pensaba que la U aquí le iba a cerrar el tema para pasar a segunda fase y Estudiante vino y le ganó 3-0. Pero yo no los veo lejos. Claro, la UC no va a tener a San Pedro en la revancha, no sabemos cuánto le puede afectar, pero yo la Católica no la veo lejos, no veo a ninguno de los dos equipos, los veo como muy les veo algo muy como sobrenatural como para poner a uno por encima del otro.
0: Es verdad. Oye, así que la culpa, esto ya es el folclore del fútbol, daba mucho que hay una brujería contra Rangers.
2: Ah, sí.
0: No, ya. El nivel de enfermedad de alguno habla de definitivamente, creo que los niveles de tontera son ya sobredimensionados.
2: Pero es que la gente en Chile, Eugenio, no nos olvidemos, en Chile parte de folclore y idiosincrasia nacional, pensar en el tema. Hay gente que en Chile recurre, bueno, pues por eso los brujos existen tanto en Chile. O sea, no es casualidad que en los matinales chilenos, en los diarios, en la radio, se paseen brujas como Pedro por su casa, pues, adelantando terremotos, diciendo si un gobierno va a ser bueno o va a ser malo, prediciendo si un va a ganar tal o tal, si la economía va a estar bien o tal. Es parte nuestra, entonces que
0: pero dejar que de Tarca creer, creer que le están haciendo un mal de ojo a Rangers, no sé, no cachar de que el equipo es malo. O de que el equipo ha tenido problemas y que no ha ganado. A ver, incluso si fuera por el tema del estadio, no habría ganado solo en el estadio Talca.
2: Claro. No, tienen otro, ellos tienen claramente otra
0: pero situación. Pero es fácil echarle la culpa a esto. ¿Ah?
2: Claro, pero como te digo, o sea, desde la lógica
0: de la ignorancia.
2: Del chileno.
0: Es que eso es ser ignorante.
2: Pero mucha gente recurre a lo mismo.
0: Está bien, pero
2: ignorancia. Y gente que son, o sea, se habla de personajes de gran reputación en Chile,
0: ¿sí?
2: De primera línea, no, o sea, que comandan este país, que recurren a brujos.
0: Pero yo encuentro
2: que les digan algunas cosas.
0: Encuentro que va de la mano de la ignorancia y de creer cosas que en el fondo, poco menos, por ejemplo, si tú estás en una crisis económica, si vas a jugar al casino te vas a ganar la plata.
2: Ah, claro.
0: Que hay gente que cree en la más grandes brutalidades de la historia. Esa cuestión para mí es lo llamativo. Pero bueno, cada uno piensa como quiere. El tema es que yo con la maldición de Unión de ¿cuánto se llama?
2: De Rangers
0: se llama Felipe Muñoz, punto.
2: Yo ayer hablaba con Chamán y cuando Chamán contaba la historia y Chamán que le pega estas cosas y yo le preguntaba a Chamán y concordábamos en un detalle, ¿cómo ellos saben que es tierra de cementerio? ¿Cómo pueden saber eso? O sea, que es tierra de cementerio lo que está ahí, o sea, porque...
0: Porque se supone que es tierra, se supone...
2: Claro, ¿cómo pueden saber?
0: Se supone que es, que está hecho con eso para darle ese sentido esotérico.
2: Claro.
0: Porque no te van a hacer con tierra, Juan, de la toma.
2: Claro.
0: No, tener la misma...
2: El tema.
0: Ahora, maligno. Si tú vayas al cementerio, ¿de dónde sacáis tierra al cementerio? ¿Del jardín?
2: O sea, por ejemplo, ciertos detalles, por ejemplo, yo no tomo agua en un cementerio, por ejemplo, ni de la llave potable. Pues. O sea, no, en serio, o sea, no. No,
0: y ¿por
2: no,
0: qué?
2: No sé, pues son cosas que uno no.
0: Está bueno.
2: Claro.
0: Está bueno.
2: O sea, siendo un lugar que uno va con mucho respeto y todo lo demás, porque. ¿Ya?
0: ¿Y por qué? ¿Por qué puede resucitar
2: alguien? No sé, por cosas de la tierra. Y no se me ocurriría sacar tierra, de hecho,
0: ¿no?
2: O robar una flor de una tumba para colocarlo en otra, o robar un macetero. Pero hay gente que hace esas cosas.
0: Claro.
2: O sea, que saca un macetero lindo de una tumba para colocarle en la propia, en la de la familia. O sea, a mí no se me ocurriría, pero hay gente que comete ese tipo de profanaciones. O sea,
0: ¿Qué oficio mandó el caco ayer? Del estadio, de Raúl Delgado.
2: Sí, sobre un tema de las condiciones que tiene el estadio municipal.
0: Ya. ¿Y qué tiene que ver Manuel Millones?
2: En su condición a lo mejor de delegado regional.
0: Si el estadio municipal es de la municipalidad, pues.
2: Claro,
0: no es fiscal.
2: No es fiscal, pero como máxima autoridad no.
0: No, porque esto es ser ignorante. Mandarle esto a Millones es ser ignorante.
2: Le voy a preguntar
0: Millones y Fernando López no tienen nada que ver con el estadio. En el fondo vayan y pidan el fiscal. El fiscal es de ellos. Este es municipal. Claro,
2: preguntarle acá con
0: qué, ¿qué condiciones alcance, habla?
2: ¿Qué alcance tiene? Yo la verdad, ayer no estuve un día muy ajetreado ayer. No vi el oficio, pero no he requerido ni siquiera la información, solamente de esa información que salió que San Felipe tuvo un déficit de
0: 298 millones de pérdidas.
2: Claro, de pérdida, y pregunté, o sea, si eso era cierto, no me dijeron, sí, es verdad, eso es verdad. Tú sabes que es verdad, me dijeron, así que eso, yo no quería decir porque yo manejaba la información, es cierto, vamos a conversar ese tema porque...
0: El dueño tiene que hacerse cargo de las pérdidas.
2: La situación está siendo ya, empieza a transformarse, a tomar tinte de mucho dramatismo ya.
0: Sí, pero el dueño tiene que hacerse cargo, claro, tanto de la plata que ha ganado, que no es poca, como cuando pierde.
2: Así son los negocios.
0: ¿Ah? Claro. Claro, así son los negocios, pues, y tiene que hacerse cargo. Y si no, hasta aquí nomás llegamos, pues. Dice el... junto con respuesta mediante... A ver, le mandan a la... Jefa de Departamento de Gestión Ciudadana de la Presidencia de la República. Ah, mira, le mandaron al presidente. Dice, señor Ramón Raúl Delgado, en representación del Club Deportivo Unión San Felipe, solicita apoyo para la urgente remodelación del estadio municipal y calle de acceso. ¿Pero qué es esto? ¿Qué es esto? ¿Ah? Yo encuentro que esto es ignorancia. O sea, es terrible. Porque aparte, dice, bueno, doña Ruth Hurtado Lave, que es la secretaria de los republicanos. O sea, claro, cuando conviene el club es privado, cuando conviene el club es, pide ayuda al Estado. ¿Ah? Dice acá que hay un... se lo derivaron a Manuel Millones y a Fernando López, secretario regional ministerial. Dice... el presidente del Club Deportivo Unión San Felipe refiere su preocupación por el estado y condición del Estadio Municipal de San Felipe y de la calle de acceso a los complejos deportivos de dicha ciudad.
2: La calle Parracía, por decirlo.
0: Benigno Caldera. Claro. ¿Ah? Sí, esto está bien.
2: Ahí está Ruco en ese sector, ahora.
0: ¿Sí?
2: Sí. Les doy el dato.
0: Bueno, claro, incluso uno adosado al muro de Unión San Felipe. Bueno, y dentro de esta ignorancia se le plantea a la autoridad nacional el tema de arreglar el estadio. El estadio se arregla con un proyecto, no con mandarle una cartita a una autoridad, ni siquiera al presidente de la República. Y la calle también. Aquí se buscan los ¿y quién hace los proyectos? Los proyectos los hace una cosa que se llama Secretaría de Planificación, para que aprendan, ¿ah? Para que aprendan allá en Parracía, para que aprendan de lo que no saben. Los proyectos lo hace la Secretaría de Planificación, que entre paréntesis se lo ha rechazado todo la DOM en San Felipe, pero ellos son los que los hacen. Y se postulan al gobierno regional o a los ministerios sectoriales. Ahora, no creo que una pavimentación, y dentro de la ignorancia, se las vaya, a ver, una pavimentación la vaya a hacer el Ministerio del Deporte, de una calle. No hace el Ministerio del Deporte, no pavimenta calle en Chile. El Ministerio del Deporte se preocupa del deporte, no de la vialidad urbana. Entonces, yo encuentro que esta carta demuestra el no conocimiento de la realidad de cómo funciona, lamentablemente, el país.
2: Pero es que a lo mejor, Eugenio, dentro de esa lógica es verdad, el país funciona de una forma, pero siempre no estaría de más, por ejemplo, que claramente la ministra Ducó tiene más llegada con el ministro de Obras Públicas, con el ministro de Hacienda, que un ciudadano común y corriente. Entonces le puede decir el ministro, le puede decir, ya, pero mira, dile que lo hagan por este camino, que lo hagan por este otro camino. Los estadios bicentenarios son obras del el Estado de Chile.
0: Sí.
2: De hecho, los estadios San Antonio, Calera, Ovalle, San Felipe, que no fue...
0: ¿Cuál San Felipe?
2: El que no se hizo. Fue ni más ni menos que anunciado en una cuenta pública. Sí. Lo mismo que estadios que anunció el presidente Sebastián Piñera. Entonces, estamos hablando de que estas no son tan tiro al vuelo tampoco.
0: No, es que esos fueron obras que tenían que ver con la realización de campeonato, con la realización de obras que...
2: No había campeonato,
0: no,
2: para San Felipe.
0: En los de Coquimbo, los de Chillán y todo eso. Pero los otros eran obras que que el Estado considera que tenía que hacer. Pero aquí el Estado no considera que tiene que hacer algo en el San Felipe. Y este estadio no es bicentenario. El estadio Curicó, que tampoco es bicentenario, lo terminaron construyendo, claro, la municipalidad.
2: Lo hicieron de a poquito, fueron de, sí, el estadio que se demoró como 10 años más o menos. Y yo creo que esa es la apuesta. Pero yo
0: ahora
2: creo
0: que cuando pide que se mejore el estadio, sí, yo le pediría a don Raúl Delgado que mejore el equipo también.
2: Pongámonos con plata, entonces, como dice la jefa.
0: No, pues porque, no, sí, es que entonces. Sí, no,
2: la jefa no está tan perdida en eso cuando ella nos reclama eso.
0: Es que entonces, bueno, claro, entonces no le pida que arreglen el estadio.
2: No, pero es que, a ver, aquí hay una situación que es puntual y tiene que ver, por ejemplo.
0: ¿Cuál es el problema que tienen con el estadio?
2: Que yo lo vi, o sea, ¿te parece poco a ti que la U no haya podido jugar en San Felipe?
0: No, porque el estadio
2: es que la ciudad no haya. No, pero eso te parece un. No te parece. Te parece un. Y yo aquí lo digo yo sin ser hincha de la Universidad de Chile. ¿Te parece a ti privar a la ciudad de San Felipe, a la provincia de San Felipe, de un espectáculo como ese? ¿Te parece normal?
0: ¿Qué espectáculo?
2: Ver a la Universidad de Chile, es un espectáculo.
0: Bah, el partido no fue un
2: espectáculo. No, el partido puede ser bueno, puede ser malo. Ah. Pero que un equipo como la U no pueda pisar San Felipe, porque no tenemos un estadio o un recinto de características con los estándares mínimos para recibir un equipo de estas características, me parece que hay que hacer el punto.
0: Como no,
2: independiente,
0: lo hace,
2: que el equipo sea bueno, sea malo, sea regular, me parece
0: por eso,
2: que a San Felipe tú no lo puedes, por la provincia no la puedes privar de ese tipo de.
0: Por eso, que don Raúl se encargue del equipo y que la ciudad se encargue del estadio.
2: Lo público es público, lo privado es privado.
0: Exacto.
2: Por eso, lo público es público, lo privado es privado.
0: Por eso, que don Raúl se encargue del equipo.
2: Entonces, hacer el punto a mí no me parece una mala.
0: Si quiere, bueno, que se lo lleve, güey. Y si quiere que
2: bueno,
0: se lo lleve.
2: Ya, sí, aquí cada uno tendrá que ver, o sea, de lo que piensa, lo que. Yo simplemente te digo de la situación de que genera, o sea, de lo que la ciudad requiere. O sea, y hacer los puntos me parece que es muy positivo. Hacer los puntos. Me parece que, por último, ¿quién te dice que?
0: Con el portero La Moneda.
2: Claro, ¿quién te dice que en una
0: esa
2: de
0: esas? Esa es la llega que tiene Unión San Felipe.
2: Bueno, pero ¿quién te dice que en una de esas, en esa dinámica, esa carta, o que recepciona a Caco y que la hace llegar al delegado regional? Por ahí se cruzan, los astros se alinean.
0: Eso.
2: Y el presidente,
0: ahí me gustó.
2: Y el presidente Kast toma nota y dice, oye, póngale nota, vean, ¿qué pasa con eso en San Felipe? Si todo, mira, la peor gestión, dicen los viejitos, nos enseñaron eso, la peor gestión es la que no se hace.
0: Claro. Pero hay que hacerla en el lugar que corresponde.
2: Claro, porque hay gestiones que se hacen y no llegan a lugares.
0: Claro.
2: Pero como dices por ahí también, otro dicho popular, guagua que no llora, no mama.
0: Bien, muy bien. Claro, y aparte, lo que sí, la calle tiene que pedir que se haga un proyecto. Y en el fondo, y a ver, y les voy a dar un camino. Les voy a dar un camino. Atento. Unión San Felipe es. Unión San Felipe es. Tiene una parte que se llama la corporación. Las corporaciones de deporte en este país son receptoras de recursos públicos. Ojo a eso. Sí, les digo aquí para que. Y de hecho, eso lo saben Ramón Astudillo, lo sabe Juan Carlos Cerda, que son de la corporación, lo sabe Ramón Delgado y lo sabe Eduardo Olivares. No sé si el hijo de Delgado lo sabe, o si sabe. Pero el punto es que todos saben que se pueden hacer y presentar proyectos de financiamiento para obras deportivas en el gobierno regional. Y eso, si el club deportivo, con la Corporación de Deportes de Unión San Felipe, teniendo a un ingeniero, a un geógrafo, ahí, que saben hacer proyectos, perfectamente pueden hacer un proyecto que ni siquiera tienen que financiarlo, sino que tienen que hacer el proyecto y presentarlo en el gobierno regional para que pavimenten la calle hasta, por ejemplo, hasta el complejo El Prat, por poner un caso. Y eso perfectamente pueden hacerlo. Eso lo saben las cuatro personas que nombré. Y no lo han hecho. Es cosa de. Y ahí tienes dos personas que te pueden hacer proyectos hasta gratis. Por último, por amor al equipo. Caminos, que como tú decías recién, caminos que se pueden aprovechar. Oye, eh, fue el Claudio Zurita Santa Filomena. Lo vamos a llamar después. Por el tema de las micro. Se bajó la frecuencia de las micro y están buscando cómo solucionarlo. Santa Filomena queda harto lejos.
2: No,
0: para quien no tiene vehículo. Muy,
2: ¿ah? muy retirado queda Santa Filomena. O sea, es casi un tema inhumano, ¿no? Que esa gente quede. Ahí estamos hablando de gente que queda aislada, derechamente. Claro. O sea, porque no todos tienen vehículo, no tienen todo el acceso a un ciclo para como para poder movilizarse. Incluso siendo así, hay que hacer una bicicleta, hay que ser deportista, una moto eléctrica.
0: Es lejos.
2: Es muy lejos, es demasiado retirado. Y yo creo que ahí va a tener que. Es un bonito trabajo que va a tener la municipalidad, porque va a tener que buscar por último la. Así como los colegios tienen los buses de acercamiento para sus respectivas escuelas, la municipalidad tal vez va a tener que recurrir a un mecanismo de ese tipo para la gente de Santa Filomena, todo ese sector, que no solo termina en Santa Filomena, si esa usted sigue para arriba después.
0: Para el SAI, no va a todo ese lado, claro, claro, la higuera, da claro, la vuelta.
2: Si uno toma, uno pone como referencia el Santa Filomena, pero eso
0: da la vuelta por sube, atrás.
2: Claro, exactamente.
0: Bueno, porque para el otro lado Jagüel, pues.
2: Claro. Entonces, es un tema que así, para quedar aislado, no necesariamente se tiene que cortar un puente o tiene que pasar un río.
0: No, claro.
2: Para quedar aislado se necesita. Basta que el no haya locomoción, nada más que
0: eso. Y ahí el Estado tiene que poner el acento.
2: Claro, por supuesto que debe ser así, porque en estos momentos esa gente, al no tener locomoción, está aislada. Está aislada,
0: ¿no? Sí, es verdad. ¿Qué dice la people? ¿Quiere opinar? Hágalo al derecho pataleo. Más 569-66-177-800. Escuchamos ahora ya.
1: Jorge Vega, buenos días. Oiga, me alata de repente que usted hable cosas con tanta, y con todo respeto se lo digo, ignorancia. San Marcos de Arica se llama porque fue conquistado por los españoles el día en que ellos celebran a San Marcos Evangelista. Por tal motivo, el nombre de la ciudad lleva ese nombre, como San Marcos de Arica, y que se lo pusieron al Club Deportivo.
0: Y la iglesia también.
1: Ahora, cuando tú dices, ¿por qué dicen Rangers de Talca, Everton de Viña del Mar? Es claramente para identificar que esos equipos corresponden a esas ciudades. Porque si tú le preguntas a cualquier persona que no sabe de fútbol, que no entiende mucho, y tú le dices, ¿dónde está Rangers? Obviamente no va a tener idea. Y para poder identificarlo, tanto los comentaristas como toda la gente le dice Rangers de Talca, pero el club se llama Rangers y Everton se llama Everton. Simplemente se le dice el nombre de la ciudad para identificarlo.
0: Pero San Marcos se llama San Marcos de Arica.
1: San Felipe se llama Unión San Felipe, o sea, claramente está identificado que corresponde a la ciudad de San Felipe.
0: Ya, me parece. El San Marcos se llama San Marcos de Arica, además, la catedral, por ejemplo,
2: San Marco,
0: la catedral de San Marco.
3: Puta, y pensar que el Unión no tiene estadio, no, la ciudad de San Felipe no tiene estadio, y más encima tenemos una ministra que es sanfelipeña, la ministra del deporte. Entonces, después va a pasar la ministra, se va a ir, y va a decir, puta, ni siquiera se hizo alguna gestión estando ella en el cargo, teniendo ahí a la mano alguna posibilidad, no sé, algún pituto o algo, que se haya hecho alguna gestión. Pero bueno, así va a ser la vida siempre, y el estadio va a quedar ahí por el resto de los años. Saludos.
0: Gracias. Sector de las Caras, tampoco hay locomoción, me dicen. Pues.
2: Terrible el tema.
0: No, a mí no me molestan las que se pidan cosas, ¿eh? Yo creo que hay que pedirse a quien corresponde. O sea, y que por último se sienten a hablar las autoridades, las que tienen, si Unión San Felipe tiene una necesidad, que se la plantee a la alcaldesa, que bajen del Olimpo y se junten con la autoridad. Eso perfectamente pueden hacerlo.
2: Pueden hacer, sí. Oye, sí. Buen aporte el tema del caballero de San Marco, ¿eh? Me retracto y... claro, yo lo planteo desde el punto de vista
0: San Marcos de Arica.
2: Claro, San Marcos de Arica, yo lo planteo, o sea, que San Marcos, o sea, por San Marcos, o sea, yo encuentro que siempre el Arica está de más, pero decía así, bueno, siempre se uno debe entender que todo el día se aprende algo.
0: Pero interesante.
2: Y si te hacen un aporte de ese tipo, se agradece.
0: Claro. Mira, bueno, después se llamaba Norte Arica, después se llamó Deporte Arica, y de 2006 el equipo fue refundado y se llama San Marcos de Arica.
2: Ellos estuvieron en tercera división, o sea, han tenido distintas vidas, como nuestro amigo Trasandino, ha tenido distintas etapas.
0: Pues. Deporte Los Andes, Casani.
2: Cobre Andino. Por eso una vez un amigo de Trasandino tenía una discusión, le dije, pero me habló de los 120 años, y yo le decía, pero en rigor no tiene 120 porque han cambiado nombre, po. O sea, si hay que sacarle los años que tuvieron con otros nombres.
0: ¿Y qué pasó ahí? ¿Desaparecieron?
2: Yo nunca entendí el tema.
0: ¿O se cesaba?
2: No, eso nunca se sabía, cómo un club va y vuelve, o sea, con el nombre.
0: Entretenido. Es bueno saberlo. Claro. Más audio, vamos.
4: Oye, hablando de la locomoción, yo un día andaba pedaleando por allá por Las Cabras y llegué junto con la micro de Verarco que llega a Las Cabras.
0: ¡Puta candela!

0: la educó ser alcaldesa también.
1: Es que no porque sean de una zona tan obligados. Bueno, hay gente que considera que sí.
2: Claro, o sea, se...
1: En la lógica, en la legal, no. Pero en la afectiva, sí.
2: Claro, o sea, en esa dinámica tiene mucho que ver que los ministros o los mismos presidentes tienden a tener cierto cariño, y se entiende por las ciudades de las cuales proviene. Pues, o sea, está el famoso Gabriel González Videla, en su momento cuando fue presidente, él ejecuta el famoso Plan Serena, que convierte a Serena y la cuarta región en una zona turística.
1: Lo que terminó siendo, claro.
2: Lo que terminó siendo, o sea, una zona que estaba media abandonada y todo lo demás. Él, siendo presidente, claro, en su función de serenense, de cuarta región, de Norte Chico, ejecuta eso y convierte la cuarta región en lo que es, pues.
1: Sí.
2: Pero claro, entonces uno se ilusiona, por ejemplo, también si el tema de cuando la señora Castillo fue ministra, también muchos ilusionamos con que podíamos venir con nuestro hospital, pues. O sea, básicamente, pero va desde ilusión más básica, o sea, con lo mismo que Natalia
1: la parte afectiva,
2: claro, la cuestión afectiva que a lo mejor ella, al conocer las carencias que tienen las ciudades, la zona, van a meterle mano, pues.
1: En prisión preventiva quedó César Rodríguez, ciudadano venezolano, 27 años, detenido y formalizado por el crimen de Ann Alexander Gray, profesora estadounidense, 47 años, que residía en Vicuña. El brutal ataque ocurrió el pasado lunes cuando la mujer fue interceptada en vía pública y apuñalada en diversas ocasiones. Durante la audiencia de formalización se revelaron duros antecedentes del caso. Según el informe policial, la víctima presentaba 12 cuchilladas provocadas con un cuchillo carnicero. Con lesiones en el tórax, la espalda y el cuero cabelludo. La fiscalía también apuntó a la existencia de alevosía en el ataque debido a la forma en que se habría concretado el crimen. El imputado huyó en bicicleta, bla bla bla bla bla, pero lo que dice después, según consignó el diario El Día, la defensa Rodríguez planteó durante la audiencia que el imputado sería inimputable debido a un supuesto brote psicótico. Hoy he escuchado tanto ahora en Argentina y acá el término brote psicótico. ¿Ah? Y dice, incluso el propio acusado habría señalado que actuó por un llamado de Jesucristo.
2: Muchas veces el psicótico se tiende a confundir con el esquizofrénico.
1: Claro.
2: Escuchar voces, asociar personajes ficticios que solamente ven ellos.
1: Qué pena.
2: Claro, y tiene que ver eso, siempre un tema, y es un tema de salud mental que tienes que tratar, o sea, que va de una etapa que puede partir aquí, para que no me digan ni en adelante cosas de estilo, porque sé del tema esto, que puede partir con una leve depresión, que pasa una severa depresión,
1: mira,
2: y puedes terminar con un grado psicótico. Lo digo para que no me dejaría que se puede ser.
1: No, pero mira, te voy a dar la razón justamente, lo busqué.
2: ¿Ya?
1: Lo busqué, dice, es una ruptura temporal y repentina de la realidad. La persona no puede distinguir entre lo que es real y lo que es producto de la mente, o sea, alucina. Claro, ya, incluye síntomas como alucinaciones, ver o oír cosas que no están, y delirios. Requiere atención médica urgente. Las causas: factores físicos, infecciones, falta extrema de sueño o problemas neurológicos. Enfermedades mentales, puede presentarse en cuadros como, yo encuentro que el término enfermedad mental es muy fuerte, sí. Es como muy muy muy, claro, descalificador.
2: Claro, porque se asocia el tiro a un loco,
1: claro, enfermedad mental. Claro, esquizofrenia, trastorno bipolar o depresión grave. ¿Ah? Califico. Después dice, consumo de droga, uso de sustancias alucinógenas o cannabis con alto contenido de THC. Por eso alucinan los volados, po. Hay cachado aquí abajo cuando se vienen a pegar los pipazos. Parece que van a volar, güey.
2: Claro, el avión que va allá, y uno agarra papa y mira el avión.
1: Oiga,
2: el avión.
1: A todos los que se vienen a pegar los pipazos, los tenemos grabados, así que...
2: Identificados.
1: Están todos identificados. Hay guardia, hay cuidador, hay de todo, ¿ya? Después, estrés extremo, situaciones límite o trauma sostenido en el tiempo. Esas son las cosas que pueden provocarte un brote psicótico.
2: Claro, cuando la mente no tiene la capacidad del control, po. Ah. O sea, la mente es el elemento es una cuestión evidente que si tu mente no está centrada, tú no vas a estar bien. De eso depende todo. Hay gente que sufriendo enfermedades muy graves mentalmente, muy firme, y no caen en depresiones, no siempre andan felices por la vida.
1: Es que hay distintos tipos de cosas. Claro.

0: depresivos, sí. Están los que pueden tener un trastorno bipolar, en fin, claro. Y no todo se da junto a una persona, algunos claro. Tienen una cosa, otros tienen otra.
1: Hay otros que se deprimen porque no los saludan. Po.
0: Claro. Más audios.
2: Hola, buenos días, muchachos.
0: Hola.
2: Quería, referente al tema de las micros, recordar que hace poquitos días también se eliminó uno de los recorridos de Rinconada de Putaendo, Rinconada de Silva.
0: No, Carta volvió, de, volvió.
2: No recuerdo bien, pero
0: la orilla.
2: El chofer, el dueño de la micro, decía lo mismo, que no andaba nadie y que no podía solventarlo, que estaba poniendo plata en su bolsillo. Bueno, lo mismo pasa aquí en el sector de Las Cabras. A mí me toca ir de repente en micro para allá porque mi primo vive para allá y no anda nadie en las micro. Entonces, ¿cómo? Si los empresarios son empresarios, no son beneficencia. Entonces ahí, pucha, tiene que ver soluciones del Estado. El Estado financiar o ver soluciones. Pero ellos son empresarios, pues no son nada viejito pascuero.
0: No son las corporaciones de derecho al hombre, pero de repente los empresarios microbuseros muchas veces hablan del rol social que desempeñan. Entonces no desempeñan un rol social, es un rol comercial. Y eso, en el fondo, transparentemos bien las cosas, para uno y para otro lado. Porque si necesitan subsidio, pídanlo.
3: Yo creo que por ahí va a pasar el tema definitivamente.
0: ¿Sí? O sea, las micros están quedando en el olvido. Hay sectores donde, por ejemplo, ya el recorrido, prácticamente, San Felipe de los Andes está siendo reemplazado por los colectivos.
3: Claro.
0: Y cada día hay más colectivos.
1: El otro día me parece haber visto una
0: micro. Paréntesis. Los amarillos del terminal privilegiado que hay acá en San Felipe, el de Atascoa, son unos energúmenos para manejar. Que tiran el auto. Y aquí, por ejemplo, subiendo, me pasó con dos, en. Iba subiendo por Vinchimalongo, iba a Rinconada a almorzar con mi papá. Y voy pasando y hay una parte donde Vinchimalongo se cierra y te tiran el auto sin asco. Sin asco.
3: Al final, ese fue
0: los privilegiados.
3: El gran, o sea, lo digo, no tengo nada contra ello, pero terminó siendo como del plan de gestión de tránsito, terminó siendo como el gran beneficiado eso.
0: Sí, po. Sí, po.
3: Pasajeros, clientes asegurados, filas de clientes.
0: Un terminal a pasos de la plaza.
3: A diferencia de otros negocios que murieron. Por eso te planteo, o sea, de.
0: Y además el terminal era de la autoridad de la época. Digamos las cosas como son. Del alcalde de la época. Y se privilegió a gente en el fondo con la cual tú tenías. Porque si no, ibas a tener que terminar el contrato con el terminal. ¿Cachai? O capaz que sea un rol social también lo que les cobra a los colectivos. Dice acá Carlitos Gallardo, hola, así como Pinocho le dio el estadio Colo Colo, mi. No traigáis más empanadas, weón. No traigáis más empanadas.
4: Digamos, también.
5: A propósito de la micro de que va a la orilla. Ese servicio de Don Oscar. Con todo respeto que me merece Don Oscar, el caballero me conoce y todo, no cumplía los horarios como correspondía, no cobraba el pasaje escolar como correspondía, le mentía a la gente, había horarios que no salía, horarios que hacía la vuelta en un auto. Ese servicio lo mató el hombre, no lo mató la gente, porque la gente necesitaba llegar con los niños en un horario X al colegio y llegaban atrasados 20 minutos, media hora.
0: Ya, pusiste,
1: sí, fuertes bueno. Declaraciones.
6: Buenos días, muchachos. Aparte de transparentar esto, la gente también se aburrió de los choferes. Hay choferes que no les paraban a la gente, no les paraban a adultos mayores. Entonces, ¿qué hace la gente? Hizo un esfuerzo y trató de comprarse un cacharrito que apenas anda, pero prefiere andar en ese cacharrito, no estar esperando en las micros que a veces no pasaban. ¿Cuánta gente dejaron esperando en los recorridos? También hay que ver eso. No es que estén haciendo beneficencia, sino que los tipos, cuando agarran los monopolios, después no los sueltan y hacen lo que quieren. ¿Y quién los fiscaliza? Que tengan buen día.
0: Gracias, maestro. Es verdad. Oye, ¿viste ayer Ricardo sacó para las noticias el caso de una mujer que se bajó del auto y se iba a tirar al río, güey? Y justo van pasando por esas cosas del destino la unidad de fiscalizadores de la MUNI y la corren a agarrarla y no, no se cae.
3: Menos mal que
0: la si, prudencia. ¿Y si la mujer se quería suicidar?
3: Es que yo pienso que nadie puede, o sea,
0: ahora no voy a ser indolente.
3: O sea, más allá de la
0: lo vas a seguir intentando. Uno,
3: claro, pero o sea, yo creo que si tú vas a ver viendo que alguien se va a tirar de un puente y tú no haces nada, o sea, va contra la lógica humana, pues, de la vida, claro, misma, claro. Entonces, si la señora, ojalá que después de esta situación que fue salvada, pueda acceder, o sea, ojalá que desde la municipalidad, como dicen que han salido en redes sociales y bien la gestión, me parece bien lo que hicieron los funcionarios, ojalá que también, así como se informa públicamente y se hace todo un tema comunicacional respecto a esto, ojalá que la señora se le haya llegado las posibilidades de acceder a un médico, un psiquiatra,
0: pues. Sí. ¿Mm? Sí,
3: o sea, ojalá, porque como dices tú,
0: va si a no se le ayuda,
3: lo va a volver a intentar hasta que lo va a lograr, pues.
0: Sí, claro.
3: Entonces, porque a lo mejor no están las condiciones económicas para
0: hacerlo. No, porque la vieron que estaban en un auto que estaba parado en el semáforo y justo la camioneta viene entrando. Ahora, yo no sé de dónde venía la camioneta. Yo no sé dónde venía la camioneta porque de ahí para allá es todo Panquehue. Y la camioneta dobla desde Panquehue hacia el puente. Yo no sé de dónde venía.
3: Supongamos que venía de... Ya, pero actuó, en este caso uno puede decir, la divina providencia.
0: Dan.
3: Porque salvó a la señora.
0: Ah.
3: O sea, lo importante es que la señora no
0: dice, están desarmando un ruco debajo del puente. Pero si se nota que venían como del colegio alemán hacia San Felipe. Y de ahí para allá es Panquehue. Ahora, ayer me dijeron que hay gente que, bueno, como son de raza negra, muchas veces no se les ve, pero que hay gente que en el fondo está ahí en la toma, se están bajando ahí mismo en la toma por la carretera.
3: ¿Ya?
0: Para no entrar, para que no los pillen los policías y no los fiscalicen, se suben y se bajan desde la toma, pero en la carretera, en la autopista. Y están parando ahí los vehículos. Se está tornando un tema muy peligroso tanto en las mañanas como en las noches.
3: Igual es muy regoso.
0: ¿Eh? Ah.
3: Eso. Y el truco siempre, como dicen, echa la ley, echa la trampa.
0: Claro, pues sí, es verdad. Es verdad.
3: Entonces, siempre se busca la alternativa, se va a buscar el tema. Oye, pero qué bien que la señora no sé, quizás qué problema podrá tener. Y ojalá que acceda al tema médico, si al final de cuentas tiene que ser tratada, pues eso es evidente.
0: Bueno, me estaba peleando con el pareja, marido, no sé, y se les ve en esa fracción de segundos que va dando vuelta la camioneta de la municipalidad. Tienen muy muy desarrollado el ojo a los que andan. ¿Ah? Si tú veo en menos de un minuto. Tienen muy desarrollado.
3: Se percataron de toda la situación.
0: Claro, que había una discusión y que la señora salió, entonces ellos optaron por parar,

0: Dicen que hicieron el curso de lectura live con Jorge Vera.
1: Rápidamente.
0: Y con el doctor Silva. Claro. Pero es que... no.
1: Es muy...
0: ¿Tú viste el video?
1: No, no, sacaron la... Vi la... me quedé, tengo que decirlo, con las primeras declaraciones de la alcaldesa, que dan un video que anda y circulando. Y, pero, ¿cuánto? 20 segundos y...
0: Es que es notable. Es que es notable.
1: No, no más que eso.
0: Lo mandaron ayer de la Muni. Acá está, se ve, el video dura 1:37. Ya, pero ahí, mira. Ahora, la camioneta municipal viene y dobla hacia la izquierda en el Puente del Rey. Ya, ahí va doblando. Y ahí está el auto parado. Y se para justo. Ya, y justo se para. Y justo se baja.

0: Bueno, así fue la... ¿ah?
1: Aquí me dicen que cuando en tipo de situaciones como esta es tan evidente, son enviados rápidamente a un centro asistencial a hacer un sueño profundo.
0: Al psiquiatra, claro. Claro.
1: Dicen cure sueño. Eso se hace de manera inmediata.
0: Sí.
1: Buen aporte.
0: Al tiro.
1: Eso me gusta a mí, ¿viste?
2: Buen día, Eugenio. Oye, hola. Una consulta, ¿qué va a pasar al final con el tema del peaje? De ahí del peaje Las Vegas no hay retorno.
0: No.
2: Las autopistas hacen lo que quieren, oye. Qué terrible.
0: No, el retorno está por allá y lo dijo el otro día el alcalde, por la Shell.
1: Claro, eso significa que uno cuando vaya, por ejemplo, es que la gente al peaje tiene que...
0: Déjala ahí.
1: Tiene que... pasar de largo.
0: No, dejarla en la Shell. Ahí van a parar.
1: ¿En la Shell de Yayay?
0: Claro, en el acceso Yayay.
1: Sí.
0: Ahí. Tú, porque hay un acceso que cuando tú vienes de Santiago,
1: sí.
0: En vez de tomar la autopista hacia acá, entras a Yayay en un acceso que anterior que se denomina el de la Shell. Ahí. Entonces ahí puedes ir a dejarlo. Esta noche va a ser. Y los que vienen del norte se bajan ahí y tienen que saltar la cuestión.
1: O sea,
0: no, pero hay un cruce.
1: Hay un cruce nivel ahí.
0: Sí, hay un cruce.
1: Paso nivel.
0: Hay un cruce.
1: Bueno, se complejiza todo. O sea, era el fin de otra tradición.
0: Ah, claro. Eso sí. Pero si nosotros, ¿qué tradiciones tenemos? Nos quitaron todas las tradiciones, Jorge.
1: Se acabó otra tradición, el peaje.
0: Claro.
1: Anda a buscarme el peaje, anda a dejarme el peaje.
0: Si sabes, lo mejor para eso es agarrar un bus para Santiago. Y te va y te agarré en Santiago el bus para el otro lado. Punto. No tenéis nada que esa cuestión del peaje allá, esto, lo otro. Oye, ayer se informó que el tribunal dice tribunal, juzgado. Ahí voy a leer. Tribunal reconoce vulneración de derechos de Sol Millacura, periodista que se quitó la vida tras denuncia contra ex seremi de salud. La señora Lorena Cofré es la seremi denunciada. Y ella ha señalado por todos lados que no hizo nada, cosa que efectivamente se tiene que probar en la justicia, ¿cierto? Era militante del Frente Amplio Sol Millacura, que se identificaba como una persona no binaria. Testimonios de amigos y familiares indican que sufrió vulneraciones a sus derechos por su identidad y expresión de género. En la Seremi asistía a pautas y acompañaba a Cofré a terreno. Sin embargo, según testigos, existe evidencia de que la seremi Cofré, militante del Frente Amplio, solicitaba a su círculo que Sol Millacura se restara de las pautas. El juzgado determinó que la respuesta tardía y deficiente del Estado frente al reconocimiento de su identidad afectó la integridad psíquica. No que fue causal del suicidio, sino que afectó la integridad psíquica. Ante ello, el fallo ordenó al Ministerio de Salud elaborar dentro de 120 días, desde que la sentencia quede firme, un protocolo obligatorio para todas las seremi de salud del país. El protocolo deberá garantizar el uso inmediato del nombre social y establece mecanismos y plazos para que los cambios de identidad registral sean correctamente incorporados en los sistemas institucionales. ¿Estamos? Ahí está. Entonces, ojo, porque acá quienes se manifiestan a favor de las causas de género, de igualdad, muchas veces predican y no practican. Hay gente en la municipalidad que hace lo propio. Y acá la ex seremi Lorena Cofré ya quedó en evidencia que su maltrato le generó un daño psíquico a una persona que terminó con su suicidio. Pero el suicidio no fue provocado por ella, o sea, porque no tenéis cómo probar eso.
1: Claro.
0: Pero sí es la descomposición de la situación anímica del estado de salud.
1: O sea, ella participó en la destrucción psíquica de la persona.
0: Claro. Es accionista, por decirlo del tema.
1: De todas maneras, claro, ella no accionó un gatillo, no tiró la cuerda, ninguna cosa, pero... Mira, lo que hablábamos ya precisamente...
3: Tenemos un...
1: Ay. De lo importante de que los trabajadores tengan herramientas de protección. Ley Karim, denuncias por acoso, maltratos laborales. El trabajador no puede estar desprotegido. Y es evidente que cualquier herramienta que vaya en esa protección es buena, porque pueden pasar situaciones como esta.
0: Sí.
1: Tan dramáticas como...
0: Ahora, tú hablas de Ley Karim. Es interesante que la Ley Karim se homologue y sea a nivel nacional aplicada de la misma forma. No caso a caso, por organización, por esto, por lo otro. Porque, por ejemplo, si hay Ley Karim en la municipalidad, por ejemplo, la alcaldesa, en el caso de San Felipe, dice en el reglamento que tiene que ser llevada a la Contraloría. Entonces, esas son situaciones que se tienen que ver, se ven caso a caso. Yo creo, y el gobierno avanzó en algo acá, y sale hoy día en la tercera dice, y lo tengo acá, porque yo me levanto muy temprano para hacer estas cosas. El gobierno socializa borrador de reglamento que pone un filtro inicial a las denuncias. Hará un mayor control de admisibilidad. Se aumenta. Ya que en la actualidad se prohíbe cualquier tipo de comprobación en esa etapa. Además, se exigirán antecedentes mínimos para el inicio de la investigación y se regularán los relatos inconsistentes. El 1 de agosto del 2024 entró en vigencia esta ley. De hecho, y si bien el gobierno han transmitido que se pretende ampliar esto en reconocimiento a Karim Salgado, una funcionaria pública y técnica en enfermería, quien tras sufrir acoso laboral se quitó la vida, muy como Sol Villacura. ¿Ah? Y si bien el gobierno ha transmitido que tiene un buen propósito, una de las principales falencias que ha identificado es el hecho que en ocasiones no se logra distinguir adecuadamente entre situaciones que efectivamente podrían constituir acoso o violencia laboral y otros conflictos propios de la gestión cotidiana de los espacios de trabajo. Que no todo es acoso o violencia, ¿cierto? Por último, manifestar un problema contra un compañero con el que te lleváis mal.
1: Y claro, eso se acepta. Y genera seguramente, como cualquier tema de tribunal y todo lo demás, tiene que, igual es media compleja toda esta situación de que a la práctica.
0: Yo siento que ha funcionado mal.
1: Es que, mira, precisamente porque en esta cuestión, yo creo que como cualquier tema judicial, tienes que llevarlo a con testigos. Y muchas veces, en esa dinámica, por ejemplo, funcionario A contra funcionario B, o jefe A contra funcionario B. Entonces, es un C que tiene que ser testigo, que prefiere decir, no, sabes que yo no, la verdad, una, por temor al tema laboral, a no caer en el mismo acoso, o simplemente no tener problema con el colega que pueda estar denunciando, o viceversa. Es como medio mañoso el tema, ¿sí? Por eso muchos casos
0: tiene mucho de subjetividad.
1: Exactamente, porque por ejemplo a mí, que me llena a mí como testigo, por ejemplo, en un laboral, por ejemplo, contra determinado, mira, sabes que Pedrito está denunciando aquí a Juan, que es el jefe. Puta, yo no quiero tener problemas con Juan, po.
0: Claro.
1: Entonces, usted que ha visto, cuántas, no sabe que hay, yo
0: sabe ya, cuántas denuncias
1: sabe hay que Chile? Yo no he visto ya, sabe que yo la verdad no he visto nada, o sea, es muy de chileno por lo demás, o sea, es muy complejo.
0: A mí no me metan en guay.
1: Esa es otra otra cuestión. ¿Sí o no? Yo no tengo nada que ver. ¿Por
0: no.
1: qué metiste a mí?
0: Yo se lo dejo conejo, no lo dije yo.
1: Entonces, por eso muchas veces se dan situaciones que lo que denuncias que pueden quedar claro. en que pueden quedar en nada, siendo denuncias concretas y siendo denuncias reales, por un tema de que no, la misma gente lo que deben testificar o confirmar o desmentir, no lo hacen.
0: Mira, de acuerdo a las últimas cifras que ha entregado este gobierno, desde la entrada en vigencia de la ley Karim hasta la fecha, se registran 70.000 denuncias más o menos. Este dato no considera las denuncias investigadas directamente por los empleadores ni las correspondientes a funcionarios públicos municipales. Estos son las extrasistemas. De ese total, 27.801, equivalen al 40%, fueron preclasificadas como ley Karim. En cambio, 30.000 equivalentes a 45 no fueron clasificados. Los cambios, precisamente para mejorar ese aspecto de la ley, uno de los principales cambios que se incluirán en el nuevo reglamento es poner mayores filtros en el inicio del proceso, cuando se reciben las denuncias. El borrador de este reglamento ha sido socializado con distintos gremios y en el Consejo Superior Laboral. ¿Ah? Habrá mayor control de admisibilidad, entre otros. Bueno, yo encuentro que la ley Karim es una mala ley, porque además se sobrepone a una serie de leyes que ya están vigentes. ¿Ah? Y que en el fondo
1: Tú puedes hacer en una
0: genera una confusión.
1: En una cuestión, ¿cómo se llama esto de laboral? ¿Cómo se llama? La inspección del trabajo, tú puedes hacer una gestión de una denuncia.
0: Está ahí, pues. Claro, esa es la cifra que sí, di.
1: Claro, tú puedes hacer un denuncio. Para mí también es fundamental que todo este tipo de... A ver, porque además, todo este tipo de situaciones que se avalan, por ejemplo, de maltrato, que puede ser hasta entre los mismos compañeros, jefatura y todo lo demás, tiene que ver también que cuenta con ciertas complicidades de los mismos funcionarios que muchas veces miran para el lado. Por ejemplo, el caso
0: son Villacura.
1: ¿Tú crees que ellos que no sabían que este cabrón, esta niña le hacían eso?
0: Sí, pues. Mira, es más, yo te conté una vez. De repente veo en el WhatsApp, me habla Sol Millacura, mi madre, y me dicen, puta, porque ahora hay que tener más problemas, más con el gobierno anterior, ¿pum? ¿Ah? O sea, en estos tiempos de ahora, y más con el gobierno anterior, hay que tener mucho cuidado con cómo hacen estas cosas. Y yo pregunto, porque me manda una foto de Sol. Y decía Sol, y sale el WhatsApp, y salía la cara de un hombre con un nombre de mujer.
1: Claro.
0: Entonces le digo, ¿cómo lo trato? ¿Como hombre o como mujer? Y lo que me tendrían que haber dicho, si que tenía el tema del sexo registral como mujer, ¿cierto? Y me dijo, como tú queráis. ¿Cachai? Ahí no se respetan los derechos. ¿Ah? Por ejemplo, en el tema López Barrera tiene a su favor el que él tiene sexo de que ella tiene sexo registral. ¿Listo? O sea, para todos los efectos no lo es. No tiene sexo registral femenino. Pero para todos los efectos no lo es. Es solo para el tema registral. ¿Ya? Entonces, el solo hecho que en el sexo registral es el del carné. ¿Ya? Y ese tú estás obligado a respetarlo. Que fue una cosa que yo aprendí con todos estos temas de los juicios que hubo. Yo no sabía. Y de ahí en adelante lo empecé a aplicar. Pero, claro, o sea, uno puede, más allá de cualquier otra cosa, cuando se refiere, lo hace claramente desde un rincón de la realidad. Pero acá eso también puede ser aplicado como ley Karim. Aunque también puede ser ley Zamudio. Claro. ¿Me entiendes? Entonces, aquí se combina la ley Zamudio, la ley laboral, la ley Karim, la ley esto. Entonces, al final, ¿cuál ley aplicáis al tema? No está. Es muy difuso el límite. Y yo creo que lo que tiene que haber acá es un reglamento unitario, no caso a caso. Porque, por ejemplo, un caso de ley Karim no te lo aplican igual en la municipalidad de San Felipe que en la municipalidad de Putaendo. No te lo aplican igual la ley de municipalidad de los Andes, es muy ideológica la aplicación.
1: Claro. ¿Ah? Pero hay una situación que tiene que ver con que no se debe aceptar ni tolerar nunca el maltrato laboral.
0: Estamos de acuerdo.
1: Eso es una cuestión que.
0: Pero ¿bajo qué ley?
1: Claro. Para mí lo mejor sería que Chile tuviese sindicatos tan fuertes que precisamente el trabajador, mediante el sindicato, solucionar esos problemas.
0: Pero claro,
1: y ante la fortaleza de esa organización, el que está practicando, de puro que le dé cosas nomás de lo que le puede pasar.
0: Pero esa es una realidad que hoy día no existe.
1: No existe, claro, pero sería la.
0: Es lo ideal.
1: Sería lo ideal.
0: Absolutamente.
1: Y te evitaría un montón de problemas.
0: Pero hoy día no existe. Entonces, ¿cuál usáis? Entonces, ¿cuál usáis hoy día? Porque en el fondo, la tutela laboral es la más efectiva. Pero esa con la jefatura. ¿Y a cuál le aplicáis al compañero? La ley Cal. Entonces, al final, la ley, ya hoy por discriminación, la ley Zamudio. Compadre, ¿cuál aplicáis? Es una majamama de leyes que en el fondo están todas, apuntan hacia lo mismo, pero ninguna es clara. O sea, la ley Karin, en el fondo es como la más fácil para jugarse a un compañero.
1: Sí, para.
0: Para jugarse a un compañero, que te cae mal.
1: O una jefatura, por
0: caso. También, pero principalmente entre pares. ¿Ah? Y es un tema que lamentablemente. Cae un poco como en un vacío, en un punto ciego.
1: Claro.
0: ¿Ah?
1: Lo cual, como te digo,
0: hay que corregirlo. Es que
1: se deben aplicar las correcciones para que sean. Todas las leyes son perfectibles porque si las hacen humanos no son perfectas. Pero como te digo, lo fundamental es que es lo ideal, que en cualquier organización hayan buenas relaciones. Pero. Lamentablemente no es así, porque en todas partes existen buenas y malas personas.
0: Mira, acá me escribe.
1: Veladores, no veladores. Existe de todo.
0: Mira, acá me escribe María Ignacia López, que salió de la municipalidad y tiene un sumario de la actual gestión municipal. Y dice: llevo 5 años esperando el resultado de un sumario, 5 años. Y yo gastando psicólogos y psiquiatras por todo lo sucio del tema. Problemas para dormir, crisis de pánico, la conclusión profesional de los doctores que mientras no se cierre no podría seguir con mi vida normal. Ah, eso afecta a una persona indistinto del carácter o personalidad que pueda tener. Mira, esta es una cara con alta personalidad y que uno la ve bien alegre, pero uno muchas veces la procesión va por dentro.
1: Claro.
0: Y me pide que lo lea porque justamente quiere que alguna vez se termine su mario, porque si no, no va a poder seguir con su vida normal. Es jodido el tema. Es complicado.
1: Muchas veces, muchos de nosotros andamos con la risa del payaso y
0: claro.
1: Por dentro, claro, sí, porque,
0: otros dan el. El ver. Ya.
1: No. Chile es un país que se está acostumbrando a vivir con la risa del payaso, bro.
0: ¿El beso?
1: No, el risa del payaso.
0: Oye, un anestesiólogo fue formalizado por cuasi delito de homicidio tras la muerte de Jacqueline Bascuñán, la esposa del maestro

0: No encuentro la vida, maestro. Bueno, ya lo encontré. Doña Jacqueline Bascuñán era la persona que trabajaba en Unifruti, ¿no?
1: Sí.
0: Ah, y que se había querido sacar la guatita delantal. Y para ello fue a operar a manos de este carnicero, que es Marcelo Yáñez, y que sigue operando, pese a estar formalizado por cuasi delito de homicidio, y donde no le hizo el reposo y la mandó para la casa después del postoperatorio. Y el anestesiólogo, de apellido Meneses, el anestesiólogo de apellido Meneses, fue formalizado, ya había sido formalizado Marcelo Yáñez, según la investigación. La paciente tenía 57 años. Hipertensión y diabetes. ¿Ah? Las que ya se han transformado en muy comunes, ¿no?
1: Pues, ya a esta altura.
0: Somos una gran comunidad los que tenemos hipertensión.
1: Exactamente, y sobre todo el mundo diabético, ya también cuesta encontrar gente que no la tenga.
0: Sí, o que ya tengan, o que tenga el tema de la insulina, claro. O próstata. El otro día encontré un operado de próstata. Bueno, y no contaba con exámenes recientes considerados relevantes ante la cirugía, pero tiene que hacerte le tienen que pedir los exámenes. Tras el procedimiento, presentó taquicardia, altos niveles de glicemia, fuertes dolores, vómitos y ausencia de diuresis. Pese a su condición, fue dada de alta. Si esto fuera muy irresponsable. Y Yáñez se pasea en su Porsche, compadre, como si lloviera.
1: O sea, hasta la operación más simple, a uno lo dejan 24 horas.
0: Y más encima, si tenía una reacción negativa.
1: Claro.
0: ¿Ah? El maestro Lago, el apellido del Mario. ¿Ah? El maestro Lago, ahora me acordé. Ahí yo estuve en la casa de ellos en el Totoral. Donde llegó a peñasquearme el mano del Jairo.
1: Y esta es una operación invasiva, o
0: sea, pero si te sacan
1: por eso esto te digo, o sea.
0: O sea, no es una operación, no es una operación
1: ambulatoria, por decirlo.
0: Ambulatoria.
1: No, claro. No.
0: Pero como no tienen, como para que a la persona le salga más barato, dicen, no, hagan reposo en la casa. Y como iba a estar más cuidada en la casa y sin hacer cosas en la casa de uno de los hijos en Quillota. Se halla una guillota. Bueno. Tras el procedimiento, habría presentado taquicardia, altos niveles de glicemia, fuertes dolores, vómitos y ausencia de diuresis. Pese a su condición, fue dada de alta. Decisión que, de acuerdo con una auditoría clínica, habría sido adoptada sin la presencia de un médico. Yo pregunto, ¿el doctor Yáñez sigue atendiendo en un hospital San Camilo, no? ¿O atiende solo en su consulta? Dejó a la señora botada, weón. Oye, la dejó botada. Es un irresponsable, un carnicero. Que puede decidir la vida y la muerte de una persona. Sigue atendiendo. Y sigue haciendo el... ¡Ah, qué terrible! Antes, horas después de regresar a su domicilio, doña Jacqueline Bascuñán sufrió un grave deterioro de salud y perdió el conocimiento. Personal del SAMU constató sus bajos signos vitales y posteriormente se confirmó su fallecimiento en Quillota. La autopsia estableció un edema pulmonar y un infarto agudo de miocardio, mientras la investigación busca determinar eventuales responsabilidades por negligencia médica. Tanto el cirujano como el anestesiólogo quedaron con firma mensual y arraigo nacional. Yo encuentro esto de una brutalidad. Encuentro que, bueno, las personas que no tienen recursos y que se quieren hacer una cirugía estética, o sea, ni siquiera para verse más bonita, sino que para sentirse más cómoda. Porque imagínate una persona que baja de peso por la diabetes y que ha sido gordita siempre, queda con la guata delantal, ¿cachai? Entonces, la guata delantal hace que te veáis, que aunque bajes de peso te veáis igual medio gordito o gordita. Ajá. Estoy tratando de suavizar un poco el tema. Y el punto es que en el caso de la señora Jacqueline era eso. Y va a donde un carnicero que opera barato y que más encima te hace mal la pega. Entonces, acá, chuta, qué impotencia. A mí me da impotencia. Claro, siguen haciendo lo mismo, pasan cirugías estéticas por apendicitis, en fin. Qué heavy.
1: Y en pabellones públicos, ¿no?
0: Pero los médicos que trabajan acá los pueden arrendar. Se los arriendan. No es gratis. ¿Ah? No es gratis. Lo pagan. O sea, dentro del pago que hace el paciente va incluido el pago del pabellón. Pero... Y aparte, como son médicos y acá y no hay clínica, no hay otro tipo de pabellones para hacerlo, hay un convenio con los médicos que ejercen en el Hospital San Camilo. No es que venga un médico a la calle y pueda operar.
1: Puedo operar.
0: ¿Cachai? Se llama José Antonio Meneses Soto. ¿Ah? José Antonio Meneses Soto. Anestesiólogo formalizado.
1: Y es por ser parte del equipo médico que estuvo en esa intervención.
0: Claro, porque en el fondo el anestesiólogo no puede. A ver, el anestesiólogo también puede decir: oiga, ¿sabes qué? Espera, esta señora, bueno, vamos a verla. ¿Ah? Mira, yo tengo una etnia que hace que yo me vea de guata muy prominente. ¿Ah? ¿Ya? Y creen que cuando me dicen que estoy gordo, como que me bajan la caña. ¿Ah? No, así soy más fuerte que eso. Pero ¿sabes qué? A mí me dijo el doctor: yo no te puedo operar si no bajas de peso, porque eres hipertenso,
1: eres de riesgo.
0: Cardíaco, eres de riesgo. Entonces tenés que bajar de peso. ¿Qué he hecho? He tratado de bajar de peso. Ya llevo 9 kilos. ¿Ah? Ya llevo 9 kilos. Pero, claro, no se me nota mucho, pero por lo menos
1: pero
0: lo
1: nueve.
0: Se está
1: luchando ahí contra los kilos.
0: Claro, pero en el fondo, porque yo quiero sacarme este, porque el si tú ves, es grande la hernia. Y se me hizo justamente, donde yo me hice la cirugía bariátrica, se te hace una hernia y se te empieza a agrandar en el mismo punto de la operación. Es una cosa muy complicada. Y no soy el primero que le pasa.
1: Es complejo probar el tema, en todo caso, de la negligencia médica, porque prácticamente se debe probar que hubo una acción del médico a propósito, o sea, que la intención del médico era hacer daño. Y eso es como medio
0: no solo
1: complicado,
0: eso.
1: Claro, eso lo complejiza como para... el tema de probar, o sea, de que el error médico, claro, aquí lo que uno no logra entender es cómo después de una operación tan invasiva una paciente se va para la casa.
0: Mira, es la negligencia médica es cuando un doctor, enfermero u otro trabajador de la salud hace mal su trabajo o no hace lo que debe. Esto pasa por descuido, falta de cuidado o por no saber. ¿Ah? Y causa un daño o físico o empeora la salud del paciente.
1: En este caso, la muerte.
0: Claro, claro. Entonces, acá, ¿dónde está la negligencia? En haberle dado el alta sin tener las condiciones y sin tener la firma de un médico. Del médico tratante. Ahí está la negligencia. Esa negligencia está aprobada, oye, por auditoría médica. Por eso fueron formalizados. ¿Cachai? Entonces, ahora, ¿qué es lo que viene? o que paguen o que se hagan presos, pues.
1: Este caso lleva ya como 4 años, si no me equivoco, más o menos, ¿no?
0: Si no me equivoco, te lo digo artero. Es del 2024.
1: No ha pasado tanto tiempo.
0: No.
1: 2 años, yo tenía. Si me hubiera sido idea que había pasado, que había como más tiempo que había pasado.
0: 2024. Ah, no, diciembre del 2022. Diciembre del 2022. 2024 fue formalizado, ¿cómo? Marcelo Yáñez.
1: Pasado 4 años.
0: 4 años.
1: Qué importante para la gente encontrar, ojalá para su familia encontrar justicia. O sea, porque. Ponerse en el lugar de la familia nada más. O sea, tantos sueños que había en esa operación, de, como decías tú, de la señora, de sentirse bien solamente, ni siquiera con un deseo de la parte estética, sino que sentirse bien con ella misma y termina, o sea, de la peor manera posible.
0: Pues. Sí, me abrazo con Jorge Lago y a su familia. Al maestro Lago. Gran tipo, gran ser humano. Don Jorge Lagos. Bueno, 5 kilos menos te sacamos de Aconcagua. No, 10. Pausa y seguimos.
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3: Son las 9 de la mañana, 24 minutos.
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15: Eran las 5 de la mañana.
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Estoy buscando si es que se suspende o no el partido de Unión San Felipe, porque es altamente probable, de acuerdo a los pronósticos que se han dado, ¿no? San Marcos de Arica. San Marcos de Arica. Ah, oficial. San Marcos. A ver, San Marcos oficial. Marcos oficial. SM de Arica. ¿Ya qué dice? No parece suspensión del partido. ¿Eh? Venta entrada hasta una hora antes del partido. Ah, mira. Juegan el partido hoy día a las 20:30 horas. Vamos a ver qué pasa. Porque, bueno, ha habido crecida de riegos en Copiapó. Quedó la embarrada también en Iquique. En Arica hubo mucho viento. ¿Ah? Y eso generó condiciones bastante complejas

0: Oye, pero hablaba cada callampazo a la mujer, cada callampazo que no se cumplió.
1: La colombiana,
0: que el año 2000, que el planeta se iba a acabar, que venía el apocalipsis, que... Oye, pero una sarta de estupideces. Así que esto de los chantas que se pasean, no sé, pues viene hace 30, 40 años en la televisión.
2: Yo que creen en estos temas va muy de la mano de la... ¿cuánto se llama? De la ignorancia. ¿Ah? Cuando uno tiene para creer en cosas reales, termina creyendo en cosas que van del mundo de lo esotérico. ¡Aló!
3: Buen día, Eugenio. Oye, Eugenio, sí, pues la verdad que sigue operando el carnicero, él y otro carnicero que hay aquí en San Felipe. Te pasan pasar por apendicitis o por vesícula. Y si no lo hacen acá en el San Camilo, lo hacen en la Río Blanco.
2: Ah, mira.
3: Son unos sinvergüenzas y la gente cae, pues. Y tampoco es barato, si es algo que no es barato. Ojalá que la gente no vuelva a caer.
2: Eso.
3: Eugenio, el carnicero te pedía 13 exámenes, cuando en Santiago, en clínica, te piden máximo 20 exámenes. Así que imagínate la diferencia de la irresponsabilidad.
2: Bueno, parece que usted se operó. Acá me dicen, por ejemplo, me operé una prótesis de rodilla. Me rechazaron por tener glicemia 8.2. Me dieron 3 meses de plazo para bajar 7.5. Lo logré, llegué a 6.7 y me hicieron la cirugía. ¿Viste? Sí, hay cosas que de repente te dicen, ¿y por qué te operas? Porque no eres hábil para, o sea, no estás en condición de operarte. Eso es. Tela la mañana. ¿Quién anda por ahí? Ah, calladito, me asustáis, güey. Sí, es que les metimos mal. Sí. Les metimos un poquito mal. Está muy larga. Es la verdad que estaba larga. Así que vamos a ver. Chamán se contactó con Rangers de Talca tras viralizarse. Nosotros con el tema. A ver, nosotros con el tema del chamán es mucho lo que ironizamos. Es mucho lo que bromeamos. ¿Ah? El tema de las piedras también es parte de la ironía.
4: Claro, o sea, nosotros las piedras. A ver, Chamán nos tiene a nosotros. Yo no creía en el tema de las piedras, pero Chamán me hizo creer en las piedras.
2: Bueno.
4: O sea, pero. Y una vez me dijo.
2: ¿Cómo te puedo contestar todas las
4: piedras? ¿Te tiro las piedras o no te tiro las piedras? Para una cuestión que iba a hacer yo. No, mejor le dije no.
2: No, mira, no.
4: Más insegurizar, porque si la cuestión sale como yo no quiero, voy a quedar no.
2: Oye, psicopateado. Tú sabes que cuando nosotros hicimos ese tema de. Fue una. Le metimos, no sé, hicimos un brebaje, le metimos hojitas de romero, le metimos aceite de uno y aceite del otro, le echamos ajo, unos ajos, ¿ah? Y el chamán repartía después en la raya de. En la raya del arco del sur. Claro, coincidencia, estas son coincidencias. ¿Eh? Mira, Rangers de Talca, según se aprecia en el registro realizado entre una bolsita, aparecieron elementos como un chupete, tierra, aparentemente de cementerio. Yo no sé cuál es la diferencia, ¿cómo la tierra te habla que es de cementerio? Lo que decías tú.
4: Claro.
2: ¿Ah?
4: Claro, o sea, ¿cómo? O sea, determinaron que era tierra cementerio, básicamente.
2: Ya. Y hasta una figura de plata. Yo digo, los mismos que lo grabaron, deben haberlo puesto. Capaz.
4: Claro. ¿Ah?
2: Aquí no hay que descartar nada. Querían ver la muerte, que el equipo muera. Estas figuras de plata maciza, aquí invirtieron dinero. Bueno, el tema llegó incluso hasta el accionista, que yo creo que el problema es él, ¿eh? Felipe Muñoz. ¿Quién se refirió al maleficio? Es curioso. Bueno, no sé si no es más, ya cómo decirlo de alguna manera, es lo que faltaba nomás, ¿ah? Contó que además que un chamán de nombre Víctor lo contactó para hablarle del tema. Según relató, esta persona le aseguró que alguna vez trabajó en el estadio fiscal haciendo cosas a favor o en contra durante la última década. Aunque reconoció que no necesariamente cree en este tipo de situación, el dirigente aseguró que sí respeta el tema de las energías. Las energías y el aura se contagia. ¿Qué es el aura? Que todos hablan del aura.
4: El aura es lo
2: que... ¿Es como lo que uno transmite?
4: Es como tu esencia.

0: de lo que va por fuera de ti. O sea, sabes que te veo una aura cargada de negatividad.
1: Ya.
0: Es como una sombra que no es sombra. Bueno, el aura.
1: Bueno, si bien no sé si esto traerá beneficios, por lo menos malas vibras podría traer.
0: Yo creo que Rangue, por un tema de tranquilidad, debería llevar un brujo que limpie todo.
1: Bueno, acá llevaron a un. Sí, hicieron un sahumerio.
0: Claro, hicieron un sahumerio. Si se hacen los sahumerios, existen. Las cargas negativas existen.
1: ¿Y cómo se llama esto lo que hacen los curas?
0: Exorcismo.
1: También.
0: Mira, yo empecé a ver una serie extraordinaria que me la habían recomendado mucho y no la había agarrado, que se llama True Detective en HBO. Que tiene que ver que la primera temporada gira en torno a estas cuestiones de la mala energía y todo lo demás. Y un policía, uno de los personajes, le dice al otro, es que trata de no hablar mucho conmigo, le dice. Trata de no conversar mucho conmigo, yo hago el ejercicio de no. ¿Sabes por qué le dijo? Porque yo quito energías. Yo las saco, o sea, te desgasto. Y empiezan a hablar y es precisamente... gira mucho en torno a energías buenas, energías malas, positivo, negativo, y brujos.
1: Claro.
0: Un asesinato en esta cuestión,
1: bueno,
0: satánico.
1: En Talca, en la radio Lautaro de Talca, en la década de los 80 se escuchaba
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1: Los de Rangers tienen que poner la radio, la mano en la radio y la otra en una pelota.
3: Y ahora, mis queridos hermanos espirituales, les pido que se concentren solo en mi voz, ya que al final de mis palabras, todos los problemas y malestares habrán desaparecido. Ahora cierren los ojos, que todo mi poder y energía comienzan a penetrar en sus cuerpos enfermos. Es como una descarga eléctrica que les sacude.
1: Así.
3: Nada existe. Solo el tiempo y el espacio y el vacío de sus mentes están ahora frente a mí. Aquellos que hasta hoy sufrían de angustias o enfermedades deben poner la mano sobre el receptor y el lugar donde tienen, mira, la dolencia.
1: Jorge.
3: La mano derecha sobre la parte afectada.
1: La parte afectada.
3: Y la mano izquierda sobre la radio.
0: ¿Sobre la radio?
3: Ahora, sobre la fuerza de mi poder mental llega hasta ustedes y comienza a cumplirse su pedido. ¡Fuera todo lo malo, maligno, angustias o malos amores! Que ahora mi poder paranormal,
1: paranormal,
3: está protegiendo sus vidas para siempre. Gracias.
1: Bueno, a los amigos de Talca, les recomiendo entonces que vean El Príncipe Farouk.
0: Claro, tienen que hacer... Pero como te digo, yo no... O sea, la mala... Esto es de creer o no creer, esto como... Como dicen los argentinos, los fantasmas no existen, po.
1: Y además a ellos hay que decirles que...
4: ¡Tienes que estar tranquilo, nomás! ¡Tranquilito estar!
1: El fantasma de la vez existe.
0: Claro, y exactamente. Entonces, si le hicieron un mal... igual el otro día con quién hablaba de la suerte de Rangnick con el profe Contreras. Pues, decíamos del equipo con mala suerte, ¿no? Dos veces con el arco vacío, la pelota arriba... el finiquito exquisito, la pelota va al horizontal. Y también creo que contra Curicó se perdieron goles. No vi ese partido yo, también creo que se perdieron goles.
1: Nos falta la vieja ignorante que después anda diciendo: vos estáis trabajado.
0: Es que claro, pero la gente, como te digo, recurre al tema. Bueno, si es cosa de ver los matinales, cómo se pasea la Latife Soto, hay otro. Ahí por ahí, por ejemplo, anda un video circulando.
1: Pero ojo. Ellas van a hablar, no hacen rituales en la tele.
0: Pero yo estoy seguro que lo hacen también, pues.
1: Claro. Pensé aquí en San Felipe. Claro,
0: ya está una bruja en la tele, te están motivando, claro, a la gente a que crea estas cosas.
1: Claro, pensé acá en San Felipe hay brujas, pues. Claro. Y hay brujas que tienen pega. Y hay brujas que tú pasás por afuera de la casa, donde sabéis que viene la bruja. Ajá. ¿Ah? Y está, ¿cuánto se llama? Y está lleno de gente.
0: Y porque la gente busca respuestas, pues. A su mala fortuna, incluso a su buena suerte, pues. Pero es parte, ¿no?, de la cultura chilena el tema de los... Hay zonas que se caracterizan por brujos, pues.
1: Claro, bueno, Salamanca,
0: Putaendo, por ejemplo, quienes vayan con Cava también, claro. También se asocia también al tema esotérico, pues.
5: Yo a Jorge le puse una carga positiva. Jorge, como el príncipe Farouk, a mí me dijo: pon una mano aquí y la otra en la dolencia.

0: Claro.
1: No, yo dirigente de Rangers, si yo fuera...
0: El indio Nijarpa. Claro, po.
1: Llevaría un brujo a hacer una limpieza. Lo llevaría. Porque como están las cosas buenas, están las cosas malas. Y alguien que cree de repente... Y yo creo que...
0: Te juro que llamo a Leo y le pregunto. A ver si él se acepta.
1: Porque por un tema, es que por un tema mental también, Pujero. O sea, hay un tema también de que te da la mente los jugadores, ese plantel.
0: Bueno, es que,
1: al
0: es
1: saber
0: que...
1: esto ya les va a trabajar distinto, entonces necesitan tener una respuesta. Ojo, cualquiera de nosotros, yo creo que alguna vez ha estado en un sumario.
0: Bueno,
1: en una descarga.
0: Yo no. No, pero sí, por ejemplo, en sesiones de espiritismo, cuando se mueve la botella.
1: Sí, claro. Sí, no, pero una descarga que se ha realizado en una casa, se hace, o sea, una descarga de... Oye, si el solo hecho...
0: Ah, divina.
1: El solo hecho de tú de prender un incienso, tú estás tratando de atraer buena energía. Bien. El solo hecho de prender un incienso.
0: Oye, pero el punto es que, claro, yo respeto a la gente que cree en todo esto, ¿ah? Y la que cree en algunas divinidades, yo no los comparto. Yo soy bastante escéptico en eso. Yo creo que todo va de la mano del trabajo, del esfuerzo, de esto, del otro. Yo soy más de esa onda. Pero de que hay gente que cree. O sea, pero de que yo lo agarro para el choleteo. Pero en el fondo, o sea, cada uno tiene derecho a creer en eso. Más encima, cuando tú sustentas muchas veces estas cosas desde el creer que eso te va a sacar de una mala racha. Imagínate. El futbolista Rangers hoy día se escucha o si lee que más encima hay un embrujo en el estadio, capaz que no quieran ni jugar ahí, po.
1: Por lo mismo tienes que limpiarlo para ellos mismos, tienes que limpiarlo, o sea, tienes que
0: le van a decir al dueño, compre un chamán,
1: es que tiene que hacerlo, está obligado, debe hacerlo. O sea, no debe ni siquiera pensarlo, debe recurrir al mejor chamán. Oye, Eugenio, si hasta en Chile las policías han reconocido que recurren también a tipas que tienen esta cuestión, según ellos, extrasensoriales para encontrar desaparecidos.
0: El evidente, claro.
1: Claro, o sea, ¿de qué?
0: Bueno, de hecho, por ejemplo, claro, está bien. Yo creo que mi historia no va por el mismo lado, pero creo todo lo que pueden creer el resto. ¿Ah? O sea, y no voy a... Sí, yo creo que nacen de un tema de un poquito de ignorancia, pero creo que, porque en el fondo es cuando no le das valor a lo concreto y sí a lo abstracto. Y el mundo es concreto, no es abstracto. Entonces, en el fondo, el creer que cosas abstractas te pueden resolver problemas concretos, ahí yo entro como en discrepancia, ¿me entendí?
1: Claro. En fin, pero como te digo, o sea, esto no es algo, no, lo que yo considero que sea algo así como raro en este país, es como la cuestión de la apuesta. O sea, somos buenos para apostar, en este caso los brujos. Chile cree en los brujos, o sea, si es cosa de ver nomás cuando hay elecciones presidenciales, o sea, cómo se pasean un montón de viejas por la tele ahí dando predicciones.
0: Jorge, yo dejé de creer en las brujas cuando tres brujas me dijeron que iba a ganar la elección.
1: O sea, imagínate. Entonces... tres brujas, recurriste a brujas.
0: No, pero me llevaron.
1: Ya, pero no, tú aceptaste. Po.
0: No, pero estoy diciendo, ahí dejé de creer.
1: Claro.
0: Porque aparte, me llevaron.
1: Claro. Pero si yo no creo en algo, yo no voy, po.
0: Yo en ese tiempo, claro, si creía o no creía. Después de eso no creí más. Claro. ¿Ah?
1: Yo, por ejemplo, sin ser de cierta religión, para mí Dios es uno solo. Yo hay un pastor al cual yo, donde yo lo veo, y no es broma ninguna cosa, donde yo lo veo, le pido su bendición. O sea, será por confianza, porque creo en él, no sé, le digo, por favor, pastor, listo. Y luego hay gente que también cree en, o sea, si el tema, nosotros somos de siempre de buscar respuestas, de querer encontrar soluciones, de querer que siempre que algo desde una divinidad, desde otro punto, no otorgue bienestar o nos saque de un mal momento. Porque a veces cosas que uno le pasa y uno solamente uno la puede asociar a la mala suerte, ¿no? O sea, yo no puedo tener tan mala suerte. sea, hay cosas que son así, como existe la para otro, a otro le sale todo bien, pues. Y a otro le sale todo mal, ¿cachai? Entonces dice,
0: bueno, también de repente dice,
1: ¿cuál es la diferencia?
0: Claro, bueno, que de dar un maricón en el equipo dice.
1: Claro, sí, sí, yo te digo.
0: ¿Qué más que eso pasa en Ranger?
1: No sé. El tema del, como te digo, esotérico en Chile es fuerte. El tema esotérico en Chile
0: yo dejé de creer.
1: Es fuerte. Y el mismo Don Francisco lo ha reconocido también. O sea que cuánto se llama, que el tema de salir el pie derecho, el palo de fósforo, que te lea,
0: son pura inseguridad esa.
1: Pero qué más, o sea, Don Francisco podría ser, o sea, yo,
0: es una persona insegura.
1: Imagínate, él inseguro.
0: Es una persona, o sea, insegura.
1: ¿Qué queda para el resto del mundo entonces?
0: Pero que vos, imagínate, claro, es una persona insegura.
1: ¿Qué podría quedar para todos los mortales?
0: Es una persona que no se gusta como es, inseguro, en fin, es un tema. O sea, si tú puedes ver cara y no corazones, si es así. Me dice acá, cuando buscábamos personas con un amigo carabinero, vimos cómo un evidente encontró el cadáver de un cabro que llevaba meses buscando. Hay cosas que pasan y no entendemos. Gracias al Juan que me escribió.
1: Hay situaciones que tú definitivamente no tienen respuesta. Pues yo me acuerdo en un Halloween, fuimos a una casa embrujada, que supuestamente era embrujada, y nos metimos de chiste ahí porque íbamos, según nosotros, íbamos a encontrar al espíritu de Bob Marley, y entramos con esa dinámica y salimos corriendo, porque, o sea, por una cuestión de que de verdad ahí en esa casa había cosas raras, porque. Entonces, si están esas energías
0: de chupar la sangre,
1: claro, si están esas energías buenas, malas,
0: claro,
1: hay cosas que no se explican, o sea, simplemente que tú no puedes explicar, sí. Y qué pasan, pues, o sea, por ejemplo, objetivamente, en esta casa, aquí en esta radio, penan. No es algo que he visto yo. Ricardo Ruiz el otro día fue testigo. El caballero de abajo preguntó, vio, nos han dicho el papá de Carlos Gallardo, le contó a Carlos, le dijo, sí, ahí había
0: una iglesia,
1: un monasterio, que es donde habían precisamente, habían niños, niñas y todo lo demás. Entonces, ¿por qué descartar? Ahora, claro que los jugadores de Ranger tampoco van a sacarse los balazos que están mal porque le hicieron. Y también ellos puesto de su parte también, pues.
0: Audio comunidad WhatsApp, vamos.
2: Hola, buenos días. Hay una serie de Constantine que la primera temporada al final luchan contra unos brujos de Salamanca, de acá de Chile.
0: ¿Viste?
1: Claro.
0: Tipo.
3: Jorge siempre me usa para descargarse.
4: No me quemé.
5: El mundo no comprende lo que hacemos aquí.
0: Claro, dicen que el Rafa Pérez habla con las momias. Bueno. Y todo esto por Ranger. O sea, mira, lo que yo sí te encuentro razón es que tienen que hacer la cuestión, porque si no, a ver, van a quedar con la sensación de que no lo hicieron todo. Van a tener que limpiar el estadio.
1: Claro, es que si alguien te dice, oye, si alguien te dice, te hicieron un mal, güey. ¿Y cómo sabes tú? No, yo sé porque lo estoy viendo, porque yo tengo estabilidad, reúno estas características. Claro. Te veo cargado. ¿Qué hay que hacer?
0: Cargado te veo también.
1: Claro, entonces, no, tienes que hacerte una limpieza y todo lo demás, y tú vas a decir que no.
0: Es verdad.
1: Claro. O sea, los de Ranger están atrapados ahora. O sea, tienes que.
0: Y ojalá. No, y juegan hoy día.
1: Claro, ojalá no lo hagan antes de lo. Que no lo hagan tan luego, porque imagínate que hagan la descarga y empiecen a ganar.
0: ¿Te imaginas limpiar el estadio? Yo creo que hoy día Ranger va a ganar.
1: Claro.
0: Oye,
1: y empieza a ganar.
0: Yo hoy día tengo desde el más allá, el príncipe Farouk me dijo que Ranger ganaba hoy día.
1: Imagínate tú, el brujo que haga la descarga en ese estadio, en esa cancha, el equipo y todo lo demás, y ese equipo empieza a ganarte, por seguro que ese brujo no se va más de ese plantel. No se va más de ese plantel ese brujo. Los brasileños viven con brujo al lado, los equipos de fútbol.
0: Sí, Es que ellos creen en todo eso.
1: Por eso te digo.
0: Bueno, murió el papá de Leo Messi. Y Messi.
1: Mi condolencia a Leo Messi. No sé si me está escuchando, no sé si me está viendo por ahí.
0: Se descargó en las redes sociales, donde escribió algo muy bonito su papá. Y. A ver, acá. Te amo, pa, le puso. Bueno, pa, todavía no puedo creer que te hayas ido. No caigo, o mejor dicho, no quiero caer. Se me hace muy difícil imaginarme que ya no te voy a ver más, que no vamos a hablar más. Sé que estabas sufriendo y que es lo mejor, pero te fuiste muy pronto. Todavía nos queda mucho por disfrutar juntos. Tanto me pedías que juegue el último mundial y días antes de empezar fue cuando peor te pusiste. Era la última vez que no ibas a estar. Era la primera vez que no ibas a estar en un torneo. Pero mamá me decía que ibas a estar mejor y que ibas a estar bien para poder viajar. Yo te decía que íbamos a llegar a la final así como si podías viajar. Cada vez que terminaba un partido esperaba y extrañaba tu mensaje. Ahí me di cuenta que la situación era fea de verdad. Así y todo, no dejaba de pensar en llegar lo más lejos posible para darte tiempo y que vieras un partido. Llegamos a la final y no pudiste estar. Quería ganarla para llevártela y mostrarte una nueva. No pude. Las penas no me daban más. Esta vez intenté ir contra mi físico, pero no pude. Nunca pude sentirme bien. Mira. Messi. Cuando llegué creía que habíamos perdido la final por penales. No pudimos hablar de nada, de todo lo que pasó. No pudiste disfrutar nada. No fuimos campeones, pero no sabes cómo disfrutamos cada partido. Una vez más tenía razón, tenía que estar y jugarlo. Te cuento esto porque fue lo único que no pudimos hablar, porque todo lo demás ya lo sabes. Hablábamos todos los días y nos veíamos cuando se podía por mis compromisos. No sé qué voy a hacer sin vos, no sé cómo seguir, dice Messi. Yo solo jugaba al fútbol y ahora tengo bastantes dudas de que vaya a seguir haciéndolo por mucho tiempo más. Estuviste al lado mío desde el principio, faltaba tan poquito para el final. ¿Por qué no aguantaste ese poquito más y terminábamos juntos? Mira, las dolencias del más grande del mundo. Sé que tu felicidad era ver bien a tu familia, a tu mujer, a tus hijos, y sobre todo, sin que se enteren los otros, verme jugar a mí. Desde chiquito siempre fue así. Me llevabas a todos los entrenamientos apenas llegabas de trabajar. A muchos me llevaba a mamá porque vos estabas trabajando. Obviamente a los partidos no faltabas a uno. Cuando sufrías, ¿cómo sufrías viéndome y cómo disfrutabas, aunque nunca me regalabas muchos elogios? Mira, la cobra la pasada de cuenta. ¿Ah? Nunca me regalabas muchos elogios. Fuiste papá, amigo y representante. Siempre eras la persona que tenías que ser en cada momento y nunca te equivocaste en nada. Más allá de algunos reproches o peleas, siempre tenías razón. Al final, se terminaba dando como vos decías. Te voy a extrañar mucho, pero siempre vas a estar presente. Y... te voy a extrañar mucho, pero siempre voy a estar presente. Y sobre todo la educación de mis hijos, porque les enseño y los educo como ustedes lo hicieron conmigo. Descansar en paz y cuidarnos desde arriba como lo hacías acá. Gracias por todo. Chuta.
1: Sí.
0: Se pone la piel de gallina.
1: Sí, claro. Papá tiene que estar tranquilo que Infantino va a cuidar a Messi, ¿no?
0: No, o sea, güey, con este tema. No tenéis corazón, Jorge.
1: Sí, una pena que muera una persona, pero Messi para mí es un tipo lejano, o sea, que no.
0: Bueno, pues estoy lo que dijo el hombre. Ah.
1: Claro, la pena se entiende. Pero él le dio alta alegría a su padre en vida, pues, pero, en fin. Lo quería alto el caballero. Bueno, ella no quiere a su papá también.
0: Sí, pues.
1: Ahora, la duda que tengo yo, el papá de Messi habría sido bueno para la pelota, ¿no?
0: Sí. ¿Sí? Según dicho por él mismo. Y que se lesionó y no pudo jugar más.
1: Claro. Porque de repente salen futbolistas de mucha calidad y no son... por ejemplo, los papás de Ronaldinho Gaucho.
0: ¿Cómo son?
1: O sea, el papá era un brasileño... promedio, bueno, para la pelota, pero no así como como crack como fueron sus hijos, porque el hermano Ronaldinho también fue seleccionado brasileño. Tema que se lesionó y después tomó, murió el papá y tomó la, y él tomó la carrera de su hermano hasta el día de hoy.
4: Bueno, el papá de Arturo Vidal
1: en la radio de la corte era campeón.
4: El papá de Charles Mariano no se conoce, ¿no? La pura mamá.
1: Claro.
4: El papá del de Alexis Sánchez no tiene. Él es Sánchez.
1: Claro.
4: Gary Medel tiene a su papá y su mamá.
1: La mamá de Gary, si no me equivoco, murió.
4: Bueno, y ahí, ¿cachai? Son pocos papás que influyen tanto en la carrera. Bueno, imagínate, más encima se decía que Sebastián Rosenthal le ligó la carrera a Lázaro.
1: Claro. Bueno, ahora el futbolista a esos niveles, el talento, hay cosas que son innatas. Como bromeaba el otro día Manteca conmigo, su primo entrenó cumplió 2 millones, de ya 2 millones, 14 entrenamientos de ya más o menos, y dijo, y entrena bien y todo lo demás, mi primo, entrena muy bien, dijo, cumplía 2 millones de entrenamientos, muy bueno todos los entrenamientos, a gran nivel los entrenamientos, ¿ya? Y dijo, sigue siendo igual de malo. se reía a propósito cuando Manteca siempre, a propósito de las típicas declaraciones que hemos entrenado bien, pues, que es lo que entrenar bien, cuando él, para él la cuestión es un tema de talento, o sea, de hay cosas que son parte del ser humano, de la persona, o sea, ser bueno para la pelota, tener las condiciones. Claro, sí, por supuesto, claro. El entrenamiento ayuda mucho, entrenarse, todo lo demás.
4: Automatizar,
1: movimiento y todo el tema, pero sí. Hay cosas que hay talentos que son dones que uno asume como dones.
4: Escuché ayer a Mario
1: Leiva. Sánchez.
4: Leiva Sánchez. Fuentes. Que dijo Mario que había cosas que iban a haber partido acá y tenía toda la razón.
1: Hoy día es imperdible, por ejemplo. Bueno, hoy día es el gran día del voleibol para San Felipe.
4: Mira, hoy día juegan en fecha 17, a ver, se juegan por los lugares entre el 17 y el 24, ¿ya? O sea, la parte final se juega Chile-Brasil en Santiago. También por la clasificación entre el 17 y el 24, también en Santiago juegan España con Egipto. Entre el 17 y el 24 juegan México con Argelia en los Andes. Y aquí viene lo bueno. Por un lugar entre los 16 mejores del mundo juegan Italia con Perú.
1: Perú, 14 horas.
4: A las 2 de la tarde en San Felipe. Después, por un lugar en los 16, entre los 17 y 24, juegan Puerto Rico y Túnez en los Andes. No te tengo bonanza. No contesto mensaje, número de
1: correo. Identificado.
4: Listo. Después, que dije Puerto Rico, Túnez, ¿no?
1: Claro. En los Andes.
4: En los Andes. A las 5 de la tarde, en Santiago, juegan. También por la ronda de los 16, por clasificar a la ronda final, para buscar al campeón. Croacia con la República Checa a las 5. En San Felipe, a las 5, se juega China con República Dominicana. También buscando un lugar dentro de los 16. ¿Ah?
1: Ahí el gran favorito es China.
4: Y también Venezuela, China. Esto corrigiendo lo que yo dije ayer, que había visto en la página de la municipalidad, me tuve que meter a la página de la federación. ¿Ya? Para salir del error. Y agradezco a Mario que me haya corregido.
1: China, Taipei.
4: Es China, Taipei. Y en los Andes juegan Corea con Filipinas, también por un lugar en los 16. O sea, se juegan los 3 partidos de San Felipe y uno en los Andes.
1: Claro. Y una noticia buena también es que Chile.
4: Y ahí jugar, termina, ¿no?
1: Sí, claro. Y no, sigue después adelante porque viene Chile después, la semana, el fin de semana. Para jugar por los puestos 17, 18, 19, 20. 2021. Ver, Chile juega con Brasil.
4: El 14. No, pero este, Chile con Brasil es hoy día. Hoy día es Chile con Brasil a las 2.
1: Por el puesto.
4: Entre el 17 y el 24.
1: 17 y 24.
4: Ya, esos juegan en Santiago. El día 14. Acá se juega un partido entre el 21 y el 24. Para definir ahí. Y en Los Andes entre el 17 y el 20. ¿Ya? Él y se juegan dos partidos de esas características, uno en San Felipe y uno en Los Andes. ¿Ah? El día 15,
1: o sea, el sábado,
4: se juega en Los Andes. ¿Quién ocupa el lugar 19-20 y quién ocupa el lugar 23-24? Y en San Felipe, ¿quién ocupa el lugar 17-18 y 21-22? Y ahí el resto sea todo Santiago. ¿Ah? Del 16, o sea, el 16 de agosto juegan varias veces en el día.
1: Sí.
4: ¿Ah? Claro, y la semifinal y todo el tema. Así que eso. ¿Ah?
1: Va a estar bonito, se empieza.
4: O sea, todavía quedan partidos
1: todavía
4: acá.
1: Todavía queda, sí.
4: Hoy día en San Felipe de los Andes y mañana también. ¿Ya?
1: Hoy día en Deportes nos vamos a hablar con Puntarelli.
4: ¿Ya?
1: Para preguntarle cómo ha salido todo de la organización, cómo se ha visto todo el espectáculo. Bien, bien. Y que nos invite también, pues si todavía quedan posibilidades de ir al Fortín, te iba a decir, al gimnasio a ver partido en tanto San Felipe como Los Andes.
4: Jorge Vega a las 12 en Deportes en Aconcagua y a las 8. A las 7 y media.
1: 7 y media, 19:30.
4: Ah, ojo, no hay transmisión por canal abierto, ¿ah? ¿Eh? Se transmite solo por la aplicación HBO Max.
1: Nuestro amigo Rambito ya va camino
4: sí.
1: A la.
4: Hola.
1: Buen día, bendiciones a la ciudad de la eterna primavera.
4: Así es. Que le vaya bien.
1: Que nos vaya bien y no creen brujos, como es el dicho, no creen brujos, sino
4: no
1: que.
4: No creen brujos, caray, pero que los hay, los hay.
1: Chao, nos vemos.

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1: Son las 10 de la mañana, 13 minutos.
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Ya, son las 10 de la mañana con 39 minutos. Vamos a tirar dos de Marco Antonio Solís. El gran ídolo de la música mexicana. Mexicanos de colección hoy en el Derecho Mataleón.

Otra de Marco Antonio Solís. 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

Son las 10 de la mañana con 47 minutos, 10:47, Carnes y Cecinas Venecia, te espera en Prat, esquina Portus, San Felipe. 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Estamos con Mexicanos de Colección, Juan Gabriel.

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Juan Gabriel. Y también es un mexicano de colección. Esta versión de La Bikina de Luis Miguel es fantástica. Luis Miguel.

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1: Son las 11 de la mañana, 7 minutos.
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9: Eran las 5 de la mañana.
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3: Acá estamos, acá seguimos a las 11 de la mañana con 25 minutos con los mexicanos de colección. Alejandro Fernández.

Las 11 de la mañana con 29 minutos, 11:29, estamos junto a La Química, pioneros en la oferta de productos de limpieza a granel, recarga en nuestros puntos de venta, detergentes desde precios muy bajos, Calle Comercio, en Putaendo, en San Felipe Hermanos Carrera, en Tacna Norte, en San Esteban y en Los Andes. Nos pidieron a Ana Gabriel dos canciones de la destacada cantante mexicana. Mexicanos de colección en el derecho pataleo.

la raja, sí. Se está confirmado el partido San Felipe con San Marcos de Arica. Hasta el minuto se juega sin ningún problema. Así que no... vamos a tener, eso sí, una lluvia de goles en el Carlos Dietmar Pinto, en la avenida 18 de septiembre, en Arica. ¿Ah? Oye, que nos pidieron... Esta es la segunda que nos pidieron de Anita Gabriel. Me siento casi como Pablito Aguilera, presentando canciones así viejitas, de todos los tiempos. Viejitas buenas, esta, eso, vamos. Como le gustan a Rambo.

grande, Ana Gabriel. Seguimos con música de mexicanos de colección. Pedro Infante.

0: Señor, falla. No vuelvas a apostar.
1: Tan, tan. 11:41. Esta, mira, es muy buena. Me cansé de rogarle, mexicanos de colección. 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

mexicanos de colección. Llega José.

5 para las 12. José, José. Un habitual en nuestro país en los tiempos de la dictadura, en el tiempo del Festival de la Una. Miguel Aceves Mejías, el hombre del mechón blanco.

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1: Son las 11 de la mañana, 58 minutos.
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1: 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Invierno frío en Aconcagua.
2: Eran las 5 de la mañana.
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0: A la una, las noticias con don Ricardo Ruiz Herrera. Vamos a tener justamente las noticias a la una.
1: Hola, chiquito Ruiz, qué rico escucharte.

0: Buena. 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
0: Versiones remasterizadas de...
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0: Armando Manzanero.

0: Armando Manzanero, otra de Armando Manzanero. Vamos, aprovechemos de escucharlo. Mexicanos de colección. Contigo aprendí.
1: El Chico Ruiz.

Roman, que la gran Palmenia Pizarro, que bueno, hizo su carrera principalmente en México. Está muy complicada de salud y está internada en la clínica, así que nuestro beso, nuestro abrazo para la gran Palmenia, para Andrés, para su pareja y representante, y también para Miriam y para toda su familia, ¿ya? Nietos, bisnietos de Palmenia Pizarro. Aquí está Ana Bárbara, otra mexicana de colección.

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2: La movida sí me gusta.
1: Verónica Castro.
2: La movida sí me va. Esta cosa es la locura.
1: Bueno, estuvo Palmenia Pizarro haciendo un programa completito con ella. CDI en Mega.

Buena, 12:36. ¿Se acuerda de Lucía Méndez?

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1: Hola, chiquito Ruiz.

Paquita, la del barrio, en estos mexicanos. No, esta ya, se nos vino la hora ya. Esta. 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

0: 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Gracias por la sintonía. Llega Ricardo Ruiz Herrera con las noticias a las 2 deportes, a las 3 el doctor Moreno, a las 5 el chamán, a las 7:30 Unión San Felipe con San Marcos de Arica, totalmente confirmado. Gracias, hasta la tarde, si Dios quiere.
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1: Son las 12 horas 51 minutos.
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3: Eran las 5 de la mañana.
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18: Es la 1:00 p.m. Un minuto.
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24: Alcalde de Los Andes participó en reunión con el presidente Kast para abordar agenda de seguridad. Gobierno regional de Valparaíso reafirma su compromiso con el trabajo de detección temprana del cáncer en la región. Alcalde de Catemu destacó proyecto para mejorar acceso al Cerro San José. Alcaldesa de Calle Larga expuso plan comunal de prevención del cáncer en importante encuentro nacional realizado en la CEPAL.

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0: Sean todas y todos bienvenidos a El Día Fuerza Informativa. Comenzamos a revisar las principales noticias ocurridas en el Valle de Aconcagua. El alcalde de Los Andes participó en una reunión con el presidente Kast para abordar la agenda de seguridad. Manuel Rivera destacó la instancia como una reunión muy positiva y valoró que el gobierno considere la experiencia de los municipios en el combate al narcotráfico y el crimen organizado, además de la recuperación de barrios y espacios públicos. Este día martes pasado, el presidente de la República, José Antonio Kast, encabezó en La Moneda una reunión con alcaldes de las regiones de Valparaíso, O'Higgins y Metropolitana con el objetivo de abordar los principales ejes de la agenda de seguridad impulsada por el gobierno. Durante la jornada, los jefes comunales recibieron una exposición acotada sobre los contenidos de la agenda, la que se encuentra vinculada a una reforma constitucional y recoge diversas inquietudes planteadas por las autoridades municipales. Posteriormente, los alcaldes y alcaldesas tuvieron un espacio para formular preguntas, plantear sus observaciones y dar a conocer las realidades que enfrentan sus respectivas comunas. Al inicio de la reunión, el presidente Kast agradeció la disposición de los alcaldes al trabajo que realizan a diario en sus territorios. Escuchemos lo que dijo el alcalde de Los Andes, Manuel Rivera.
1: Hemos terminado una muy positiva reunión convocados por el presidente de la República, José Antonio Kast, y también con el ministro de Seguridad, con muchos alcaldes de la región de Valparaíso, sexta región y la región metropolitana. Básicamente para contarnos en detalle lo que va a ser esta tremenda batería de proyectos que tienen que ver con la seguridad y que tienen que ver con el combate al narcotráfico, al crimen organizado y precisamente para recuperar los barrios, recuperar los espacios públicos, que es uno de los temas que concita mayor transversalidad política para apoyarlo. Lo importante es que el presidente de la República escucha a los alcaldes y alcaldesas porque somos los que estamos en el territorio y conocemos nuestra realidad. Yo creo que es una de las reuniones más positivas y esperamos que se concite la transversalidad para el apoyo legislativo.
0: Asimismo, el alcalde destacó la relevancia de que las autoridades comunales sean consideradas en el diseño y discusión de estas medidas debido a su conocimiento directo de las problemáticas que afectan a los distintos territorios.
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0: En el marco de la segunda versión de la jornada de humanización oncológica organizada por el Hospital Eduardo Pereira, junto con la Agrupación de Organizaciones Oncológicas de la Región de Valparaíso, el gobernador regional Rodrigo Mundaca participó de este encuentro y expuso sobre las iniciativas que ha desarrollado el gobierno regional en su compromiso permanente de entregar mejores herramientas y accesibilidad en atenciones de salud. En este sentido, el gobierno regional ha desarrollado una importante iniciativa como es el programa de detección temprana de cáncer. Este proyecto, que ya cuenta con recomendación favorable aprobada en una evaluación del 2026 por parte del Ministerio de Salud y la DIPRES, cuenta con un presupuesto de 916 millones de pesos a través del Fondo Nacional de Desarrollo Regional, FNDR. Este programa se ejecutará en las 38 comunas de la región con la realización de 10.000 tamizajes entre mamografías, distintos tests, junto a la capacitación de 2.000 funcionarios y funcionarias de la atención primaria en esta materia. Escuchemos lo que dijo el gobernador regional al respecto, Rodrigo Mundaca.
4: Para nosotros como gobierno regional, iniciativas de esta naturaleza, titulada Humanización Oncológica, son tremendamente importantes, relevantes, como dijo la directora del hospital, Eduardo Pereira, cada 9 minutos un hombre o una mujer es diagnosticado con algún tipo de patología oncológica. Eso significa algo así como 60.000 pacientes afectados por algún tipo de cáncer en Chile. Dicho eso, nosotros como gobierno regional tenemos 3 programas que son muy emblemáticos. Tenemos un programa de oncofertilidad con la Clínica de Reproducción Humana de la Universidad de Valparaíso, donde padres, madres afectados por patologías oncológicas pueden ser padres, pueden ser madres. Tenemos un programa también que elaboramos, que es de elaboración del gobierno regional, de los equipos nuestros, un programa de prevención del cáncer, que tiene por finalidad preparar a más de 2.000 trabajadores de la atención primaria de salud en términos de conocimientos y habilidades para atender a pacientes oncológicos, y que también tiene por finalidad realizar exámenes preventivos de mamografía, colorrectal, etcétera. Y tenemos un programa que financiamos el año pasado también a través de una asignación directa de 59 millones de pesos de entrega de 177 catéteres a la Corporación Valiente. Por tanto, tenemos un profundo compromiso con esto que nos afecta y que nos afecta brutalmente. Somos una de las regiones que lidera las encuestas a propósito del cáncer de mama y, por tanto, nuestro compromiso con la vida, nuestro compromiso con las personas afectadas por patología oncológica es un compromiso desde que estamos al frente del gobierno regional, y entendemos también de que hoy día no solamente esto se aborda desde el punto de vista de los recursos, desde el punto de vista de la atención especializada, sino también desde el punto de vista del acompañamiento, del cariño, de la empatía, cuestiones que son tremendamente relevantes para superar situaciones tan traumáticas como enfrentar un cáncer.
0: La jornada de humanización oncológica se ha consolidado como una iniciativa que promueve una mirada integral del cáncer, donde la experiencia de pacientes y organizaciones constituye un elemento central para mejorar la calidad de la atención. Esta iniciativa permite generar un espacio de encuentro entre pacientes, organizaciones de la sociedad civil y equipos de salud para fortalecer una atención oncológica centrada en las personas, promoviendo la prevención, el diagnóstico oportuno, el tratamiento, la rehabilitación y la reinserción comunitaria desde un enfoque humano.
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0: El alcalde de la comuna de Catemu destacó un proyecto que busca mejorar el acceso al Cerro San José. Rodrigo Díaz valoró los trabajos que se van a realizar, por ejemplo, en las escalas para mejorar la calidad de vida de quienes transitan por este sector de la comuna.
5: El proyecto del Cerro San José es un proyecto largamente anhelado, un proyecto que fue aprobado ya técnicamente en mayo de 2025 por parte del Servio y que sin embargo no fue ejecutado porque no había financiamiento. Hoy, con este decidido apoyo del gobierno regional y con ello, por cierto, el Consejo Regional, donde destaco a María Elena Rubilar, la presidenta de la comisión, por cierto, a los nuestros, a Rodolfo, a Fernando, a Maricel, quienes en conjunto logramos tener el apoyo unánime de todo el Consejo Regional para que este proyecto sea financiado a medias entre el Servio y el gobierno regional. ¿En qué consiste el proyecto? Es la mejora de las escalas que tiene para acceder el cerro. Las 5 escalas van a ser completamente reconstruidas. Es la mejora también del pasaje Santa Ana, que es el único acceso vehicular hasta la base del cerro, que va a ser pavimentado. Es la reconstrucción de los 3 puentes que tienen para acceder los vecinos y cruzar el canal El Pepino, que pasa por ese sector, y finalmente contempla también una mejora importante, un paseo peatonal en la faja que va inmediatamente adosada al canal El Pepino. Todas estas mejoras le cambian la cara al cerro, por cierto. ¿Es la mejora definitiva? No, porque tenemos que seguir pensando que el cerro necesita una calle de emergencia, la que vamos a proyectar en el próximo plan regulador, el que ya estamos actualizando. Así es que quedamos felices por un proyecto que bordea los 440 millones de pesos y que ahora entra en su fase administrativa, es decir, se tienen que firmar los respectivos convenios entre el Servio y el gobierno regional, se tiene que hacer la transferencia de recursos respectivas para que luego ya comience la licitación. Las fechas probables que nosotros creemos, o esperamos al menos, es que quede aprobado ya en el trimestre final ya todo el tema administrativo, para que lo empecemos a ejecutar en el primer semestre del año 2027. Es un proyecto largamente anhelado y un proyecto que al menos le viene a dar mejoras al Cerro San José, ubicado en el centro de la comuna de Catemo.
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0: Con el objetivo de mantener protegida a la población escolar, los equipos de salud del Valle de Aconcagua dieron inicio oficial al proceso de vacunación escolar correspondiente al segundo semestre de este año 2026. La estrategia contempla el despliegue de personal técnico en terreno para llegar a la totalidad de los establecimientos educacionales de la zona. El hito de inicio en la provincia de San Felipe se desarrolló en las dependencias del Colegio Bedruna, marcando la pauta de una cobertura territorial que integra colegios municipales, subvencionados y particulares, abarcando desde recintos rurales hasta los ubicados en zonas urbanas de la provincia. La iniciativa forma parte de las acciones prioritarias de la salud pública y se ejecuta mediante un trabajo articulado de planificación local junto a la Seremi de Salud y los CEFAM para garantizar que el proceso se realice de manera ágil, segura y oportuna para las familias. Al respecto, Gabriela Torrealba, referente de la estrategia de vacunación escolar, destacó el alcance territorial de esta medida.
6: Hoy nos encontramos en el Colegio Bedruna como parte de la estrategia de vacunación escolar, que es una estrategia transversal que se realiza en todo el Valle de la Aconcagua y también a nivel nacional, en donde no solo abarcamos los colegios municipales, sino también los colegios privados, y se realiza desde las escuelas rurales hasta las que se encuentran también en las ciudades. Esto se realiza a través de coordinación previa entre los establecimientos educacionales y los SFAM pertenecientes al territorio en donde se encuentra el colegio.
0: Por su parte, Claudia Venegas, profesional de la Oficina Provincial de la Seremi de Salud, enfatizó el valor de este operativo en la salud pública.
7: La estrategia de vacunación escolar es un pilar fundamental dentro del Programa Nacional de Inmunizaciones y de la salud pública. Tenemos antecedentes que desde el año 1949 se comenzó a implementar esta estrategia en forma sistemática con la vacuna BCG. Hoy en día es una vacunación que está dentro del calendario del Programa Nacional de Inmunizaciones, se realiza en el segundo semestre de cada año, es gratuita, universal, y este año se está vacunando a primero básico y octavo básico con la vacuna de TPA, que previene las enfermedades de la difteria, el tétano y la tos convulsiva o coqueluche, y conjuntamente cuartos básicos con la vacuna VPH, que protege contra las enfermedades producidas por el virus papiloma humano.
0: Desde la Red de Salud Pública recordaron a las comunidades educativas y a los apoderados que los equipos asistenciales informarán previamente las fechas exactas de la visita a cada establecimiento educacional a través de las directivas escolares, haciendo un llamado a colaborar con este proceso destinado a resguardar la salud integral de niñas y niños.
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0: La autopista Nueva Aconcagua ya puso en operación el sistema Free Flow en el peaje Las Vegas, esto en la comuna de Yayay. Para tener detalles de todo lo que ha significado esto durante mucho tiempo, tomamos contacto con el alcalde de la comuna, Edgardo González. Alcalde, muchas gracias por tomarse estos minutos y recibir el llamado de la radio.
8: Hola Ricardo, un gusto saludarte. ¿Cómo estás tú?
0: Muy bien, muchas gracias alcalde. Aquí con este tema que bueno se viene arrastrando desde hace bastante tiempo, quedaron una comunidad bloqueada. ¿En qué está todo esto, alcalde? Cuéntenos por favor.
8: La verdad es que este tema de la concesión, de la nueva concesión, sigue siendo un tema de conflicto a nivel comunal, lo que en algún momento se presentó como una oportunidad importante de desarrollo en términos de obras de conectividad interna a nivel comunal, hoy día se está transformando para nosotros en un problema grave, en una situación muy compleja por varias cosas, por varios temas que no se han cumplido de parte del MOB, y lo digo derechamente por engaños de parte de funcionarios del Ministerio de Obras Públicas que han deliberadamente omitido información con el fin de generar apoyo en la comunidad, información que después termina siendo completamente falsa y que obviamente genera un perjuicio, y me refiero especialmente y específicamente al cobro por tramo. Uh-huh. Todos los que participamos de instancias de participación ciudadana, autoridades comunales, dirigentes, vecinos, autoridades provinciales, teníamos como noticia y como información de que el Free Flow permitía el cobro por tramo. Uh-huh. Es decir, en términos bien sencillos, yo voy a pagar por kilómetro recorrido, como por ejemplo es en Santiago, y que eso iba a comenzar a operar desde tan pronto se pusiera el pórtico. Y resulta que ahora la información que emana del MOB, que además tampoco todavía es oficial, uh-huh, y tampoco han dado la cara en este caso, señala que este cobro fragmentado, este cobro por kilómetro recorrido, que en términos concretos implica una rebaja del peaje de 2007 a 1,000 pesos, va a comenzar a operar en 3 años más. Yeah. Sin explicar por qué, sin explicar el motivo, habiendo omitido maliciosamente esta información cuando habían reuniones con la comunidad, porque sabían precisamente que si esta información la transmitieran en el momento adecuado, no iban a tener el apoyo y este proceso de concesión no iba a tener el respaldo ciudadano. Claro. Entonces, a mí eso me parece gravísimo, me parece que rompe cualquier confianza, cualquier diálogo que podamos tener con el MOB a partir de ahora, y que la verdad es que nosotros como autoridades comunales no estamos dispuestos a tolerar. Ya hemos tolerado hartas injusticias de parte del MOB, desde que no cumplieron con la sentencia de la Corte Suprema, desde que dejaron aislada a la comunidad de Las Vegas, pero ya esto, al menos a juicio personal, ya traspasa y supera cualquier límite de entendimiento básico entre dos instituciones entre los cuales debe primar el principio de buena fe.
0: Exactamente, alcalde, aquí, bueno, ustedes se sienten engañados y además uno queda con la sensación como si se quisiera favorecer a la concesionaria, ¿no?
8: O sea, la verdad es la sensación que hemos tenido siempre. Uno ha querido confiar en los funcionarios que hacen el trabajo, pero la verdad, ¿por qué se genera esta diferencia de 3 años? No tiene a juicio personal ningún sentido. La verdad es que, primero porque lo ocultaron, si esto es algo que fue un ocultamiento deliberado de la información. Cuando yo le pregunto a los concejales, incluso concejales con quien yo soy opositor, dirigente, incluso con los que no nos llevamos bien, imagina, el MOB ha logrado unir a personas entre las que no hablamos hace 5 años.
0: Claro.
8: Precisamente porque nos sentimos todos engañados, y aquí hay una comunidad que transversalmente se siente engañada. Dirigentes de izquierda, de derecha, políticos de izquierda y de derecha, autoridades de distintos sectores políticos, todos tenemos una sensación de engaño, una información que no manejábamos y que ahora es completamente diferente. Y eso sin duda dice mucho de cómo se ha comportado el MOB en el último tiempo con en relación con las concesiones.
0: Uh-huh. Ahora, alcalde, ¿cómo repercute esto en la vida diaria de las yayaínas y yayaínos?
8: O sea, imagina, nosotros estábamos súper esperanzados con que esta baja de la, en este caso la tarifa, comenzara a regir ahora, pensando en personas que viven en Calera y trabajan en Yayay, o que trabajan en Yayay y viven en Calera, en personas que van a comprar a la feria Calera, en personas que tienen emprendimientos. Para nosotros esto era una posibilidad, y se abría una posibilidad de desarrollo de actividades comerciales, desarrollo de negocio, la verdad es que infinita para nuestros vecinos en términos de costos de producción, o gente que a veces, eso desde el punto de vista económico comercial, uh-huh, para personas que iban al hospital, a Valparaíso, a Viña, a hacerse algún tratamiento. La verdad es que esto es un baldazo de agua fría para, y no solamente para la gente de allá, sino que también para la gente de San Felipe, de Catemo. La verdad es que es bien duro encontrarse con este tipo de decisiones que se ocultan de la autoridad y se ocultan deliberadamente, porque, y ese es el tema, ellos sabían perfectamente, y hablo de los funcionarios del MOB, que si esta información la traspasaban desde el comienzo, no iban a tener el apoyo ni del municipio ni de la comunidad para empujar este proceso. Uh-huh. Apoyo que es esencial para validar un proceso como este. Entonces, la verdad es que nosotros estamos viviendo en un pie de guerra en términos de no aceptar estas nuevas condiciones, de no aceptar esta situación, porque la verdad que creemos que cruza cualquier límite, insisto, de entendimiento entre instituciones públicas.
0: Exactamente. Ahora, ¿cuáles pasos van a tomar ustedes desde el municipio? ¿Qué van a hacer? ¿Existe la posibilidad de gestionar, de presionar? ¿Se tiene que contar con el apoyo de los parlamentarios? ¿Cómo lo visualiza usted, alcalde?
8: Bueno, lo primero para nosotros, tenemos reunión el próximo martes, donde se espera una convocatoria masiva, una reunión grande, donde la comunidad está expectante respecto de qué va a ser el MOB. Y luego de eso nosotros vamos a activar primero todos los canales institucionales de diálogo. Para nosotros obviamente siempre es primero el diálogo, siempre es primero la posibilidad de ponerse de acuerdo, aun cuando las confianzas estén completamente quebradas. Claro. Y lo que nosotros esperemos del MOB sea bastante poco. Y aquí, ojo, aquí hay un dato para mí importante. La gente sabe que yo soy una persona de centro izquierda y yo soy opositor a este gobierno y, entre comillas, respaldo la gestión del gobierno anterior. Uh-huh. Pero este problema fue ocasionado en el gobierno anterior. Este problema, en términos del origen, fue ocasionado en el gobierno anterior, pero yo espero que sea solucionado por este gobierno, porque siento que este es un problema de Estado, que es un problema de cómo el MOB se relaciona con las comunidades, y en ese contexto, insisto, primero vamos a dialogar con poca confianza, con poca credibilidad en lo que nos puedan decir desde el MOB, y si el diálogo no prospera, nosotros creemos que esto nos va a llevar a nosotros a generar movilizaciones, a generar otro tipo de instancias. Yo en general tiendo a aceptar las decisiones institucionales cuando estas se basan en verdad, aun cuando no estemos de acuerdo, pero decisiones como esta, al menos yo personalmente voy a hacer todo lo que esté a mi alcance para que no prospere, porque siento que se cruzó el límite de lo permitido, y al menos esa es la posición nuestra a nivel local, y hoy día también mandatado por todo el Consejo de manera transversal, desde el Partido Comunista hasta el Partido Republicano, en términos de el engaño que la comunidad ha sufrido en relación con la concesión.
0: Uh-huh, perfecto, vamos a estar nosotros desde acá de la radio también muy atentos a todo este tema. Cuente con nosotros, alcalde, para informar de los pasos que van a seguir y de lo que está ocurriendo ahí respecto al nuevo sistema de peajes ahí en Yayay. Alcalde Edgardo González Arancibia, le agradezco mucho este tiempo que se toma para conversar con nosotros.
8: Un abrazo y gracias por el interés y por apoyar también las causas que creemos son justas en nuestra comuna. Muchas gracias.
0: Muy amable, alcalde, que esté muy bien. Gracias.
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9: Es la 1:00 p.m, 27 minutos.
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8: Continuamos revisando las principales noticias ocurridas en las 10 comunas del Valle de Aconcagua. Molestia existe entre los vecinos de Santa Filomena y Las Cabras por la interrupción de los recorridos del transporte público. Para tener detalles, tomamos contacto con el alcalde de la comuna de Santa María, Claudio Zurita. Alcalde, gracias por recibir el llamado de la radio.
9: Buenas tardes, Ricardo, y buenas tardes a todos los auditores de Radio Aconcagua.
8: Alcalde, bueno, están enfrentando ya una situación compleja los vecinos, ¿no?
9: Sí, así es. Mira, tuve una reunión el lunes pasado, allá en Santa Filomena, por la molestia que hay de los vecinos y vecinas del sector de Jahuel, en general, ya que la locomoción colectiva que ellos tenían, que pertenece a la empresa Valle Vista, de un tiempo a esta parte fue rebajando los recorridos. Y hoy día nos quedamos, lamentablemente, con locomoción solamente en la mañana y en la tarde, y suspendió el día sábado y domingo. Por lo tanto, los vecinos están muy molestos porque no hay recorrido al almuerzo, ni a las 10 de la mañana, ni en la tarde. Solamente están dando los dos recorridos y a veces al almuerzo. Y también el día sábado. Por lo tanto, ellos están muy complicados porque hay gente que va al médico, hay gente que tiene que viajar a las 10 de la mañana, a las 11 de la mañana, y estamos sin recorrido. Por lo tanto, le invitaron a la cuestión municipal, al alcalde, para presentar esta molestia y buscar alguna solución. Así que estamos viendo alternativas. Vamos a conversar con nuestro delegado presidencial, que nos acompaña posiblemente en una reunión, para ver el tema que está pasando. Un tema complejo, porque la gente dice el municipio no hace nada, pero hay que recordar que el transporte público está hecho por privados.
8: Claro.
9: Por privados. Y ellos, si les conviene, lo hacen, y de acuerdo al sector rural, haciendo dos recorridos, ya ellos cumplen. Ellos cumplen con la normativa. Pero estamos acostumbrados ante la pandemia, cada 15 minutos la locomoción, bueno, después mucha gente compró vehículos, después fue cada una hora, después cada una hora y media, y ahora prácticamente está cada cinco horas o cada ocho horas. Es decir, realmente está complicado el tema y la gente está quedando, porque no toda la gente tiene vehículo. Yo sé que mucha gente hoy día tiene su vehículo, pero hay dos temas hoy día. Hay gente que no tiene vehículo, y hay gente que tiene vehículo por el alza de la benzina o el petróleo, no lo ocupa porque no le alcanza. Claro. Es un tema bastante complejo que estamos teniendo hoy día en todo el sector alto Santa María, bueno, en todo Santa María rural, digamos. Hablamos de Las Cabras, hablamos de Tabolango, hablamos que hay de Santa Filomena, hablamos que hay en medio también. Entonces queremos ver cuál es la solución, o bien seguir postulando a estos transportes subsidiados que hay del Estado, hablar con quien corresponda, que nos puedan apoyar. Tenemos uno solo, que nos ayuda bastante, pero el tema está bastante complejo con el transporte público.
8: Claro, y los vecinos lo decían, los auditores de la radio también, que no es que existan pocos pasajeros, sino que también el servicio que se estaba entregando últimamente no era el mejor. Eso lo decían los auditores de la radio.
9: Sí, pues hubo muchas quejas de varias asociaciones puntuales.

0: un taxi, un colectivo o Uber, sale muy caro, muy caro. Hoy día había un testimonio de una persona que tenía que venir 4 veces a la semana a San Felipe y sacaba la cuenta que salía casi cada 10 que 20 mil pesos. Entonces no es posible que lo resistan. Entonces es un tema bastante complejo y esperamos prontamente darle alguna solución o vías de la solución, creo que conversando con todos los entes respectivos. Nosotros como municipio no podemos atacar el transporte, no está en nuestra competencia. La Contraloría nos dijo la otra vez que no podíamos intervenir porque el transporte corresponde a entes privados. Por lo tanto, un tema bastante complejo, pero esperamos dar solución muy prontamente de alguna forma a través de reuniones y golpear las puertas a las autoridades que corresponden.
1: Finalmente, alcalde, ¿cuál es el llamado que le hace usted a la comunidad, a todos los habitantes de ese vasto sector de la comuna de Santa María?
0: Bueno, que tengan un poquito de paciencia y 24 que vayan a la reunión porque nos vamos a juntar a esta gente para ver qué soluciones podemos entregar entre todos. Y invitar a los vecinos que tienen vehículos, lamentablemente vamos a pasar a la antigua, que los que tienen vehículos puedan traer a sus vecinos, que cuando no hay locomoción, porque es un tema bastante bastante complejo, y en este momento no, la solución es que entre otra empresa o que Valle Vista o la empresa que está hoy día ponga más recorrido, reponga nuevamente. Así que vamos a estar conversando los próximos días y estoy contando cómo nos fue la resolución final.
1: Perfecto, alcalde de la comuna de Santa María, sí, Claudio Zurita, muchas gracias, muy amable.
0: Muchas gracias, Ricardo, un abrazo, cuídate.
1: Que esté bien, gracias, chao.
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1: La alcaldesa de Calle Larga y presidenta del Movimiento Regional de Municipios, Ciudades y Comunidades Saludables de las Américas, Dina González, participó como expositora en el Encuentro Nacional de Equidad y Cáncer, organizado por el Observatorio del Cáncer y realizado en dependencias de la Comisión Económica para América Latina y el Caribe, CEPAL. La instancia reunió importantes referentes nacionales vinculados a la salud pública, la medicina y las políticas sanitarias, generando un espacio de diálogo y reflexión sobre los desafíos que enfrenta el país y la región para avanzar hacia una mayor equidad en la prevención y el tratamiento del cáncer. En este contexto, la alcaldesa fue invitada a compartir la experiencia que se está desarrollando en Calle Larga, particularmente el trabajo impulsado desde el municipio para abordar las brechas asociadas a las determinantes sociales y mejorar la calidad de vida de las personas. Durante su exposición, Dina González presentó el Plan Comunal de Prevención del Cáncer, iniciativa local que busca desarrollar acciones concretas de información, prevención y detección temprana, acercando estas herramientas a las vecinas y vecinos de la comuna y promoviendo una mayor conciencia respecto de la importancia de cuidar la salud y detectar oportunamente esta enfermedad.
4: Bueno, desde hace ya un tiempo hemos estado trabajando en nuestra comuna ir eliminando o disminuyendo más bien las brechas que se van generando en nuestras vidas a través de lo que nos generan los determinantes sociales. Particularmente en los temas de salud hemos estado abocados en buscar mejorar la calidad de vida de nuestras personas y hace un tiempo lanzamos un plan de prevención de cáncer, del que hoy día hemos estado hablando acá en la CEPAL, en este espacio de equidad y cáncer, también para mostrar nuestros ejemplos y poder avanzar no solamente en Calle Larga con estas temáticas, sino que idealmente en todo Chile y aún más ideal sería en todo el mundo.
1: La participación de la alcaldesa de Calle Larga permitió destacar la experiencia comunal ante representantes del mundo de la salud y las políticas públicas, fortaleciendo la importancia de impulsar acciones preventivas desde los mismos territorios y de generar alianzas que permitan avanzar hacia comunidades más saludables y equitativas.
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2: Cafetería Andina se convierte en el primer espacio amigo de la lactancia materna en los Andes. Las mamás tienen un nuevo lugar donde sentirse acogidas. La cafetería Gardenia se convirtió oficialmente en el primer espacio amigo de la lactancia materna de la comuna, un reconocimiento que garantiza un espacio seguro y cómodo para que las madres puedan amamantar libremente sin la obligación de realizar además un consumo dentro del local. La iniciativa es fruto de un trabajo en red impulsado desde Promoción de la Salud Comunal junto a los equipos de los CEFAM Centenario y Cordillera Andina y la Seremi de Salud, quienes acompañaron el proceso para concretar esta certificación. Quien se refirió a este tema fue Felipe Cáceres, encargado comunal de Promoción de Salud.
3: Hoy día estamos en una actividad de reconocimiento como espacios amigos de la lactancia materna en la cafetería Gardenias, una iniciativa que viene desde los planes de promoción de la salud y un trabajo intersectorial junto con los dispositivos de salud, CESFAM Centenario, CESFAM Cordillera Andina, y también nos acompañan hoy día los seremis de salud que vienen a hacer este reconocimiento. Busca reconocer espacios que tengan iniciativas propias, pro lactancia y pro primera infancia, que brinden espacios abiertos a que las madres puedan dar amamantamiento libre, sin la obligación del consumo de algún alimento.
2: La historia detrás de este reconocimiento comenzó hace aproximadamente 5 o 6 años, cuando el equipo de salud conversó con la propietaria del Café Gardenias, Vanessa Díaz, sobre la necesidad de contar con lugares donde las familias puedan alimentar y cuidar a sus hijos con tranquilidad. Claudia Reynoso, nutricionista del CEFAM Cordillera Andina y encargada del Comité de Lactancia Materna, destacó que se trata de un proceso que se fue construyendo durante varios años y que finalmente permitió este logro.
4: Mira, la verdad que es como contar una historia, porque esto comenzó más o menos como hace 5 o 6 años atrás, en una conversación muy lúdica con Vanessa, con la dueña del café, donde veía la parte de la primera infancia, que estaba súper importante acá y la tenía súper visibilizada por los dueños. Y conversamos, y qué te parecía que fueras una certificación donde las mamás, me dijo, pero si nosotros lo hacemos, nosotros en serio sí lo hacemos. Y ahí comenzó todo un tema como más formal, donde comenzamos a trabajar con la Seremi, con el equipo de promoción, y ahí fue esto dando un poco más de solidez y algo más formal a la certificación. Así que fue de hartos años, un trabajo de 2 o 3 equipos que pasaron por promoción acá en la comuna de Los Andes y que ahora ya efectivamente se plasmó la certificación. Así que súper contenta, súper orgullosa también, porque fue una historia larga con un final feliz con esta certificación, que es súper importante para las mamitas y para los bebés de la comuna de Los Andes.
2: Desde el área regional de la salud también valoraron este hito. Carol Moreno Baeza, encargada regional de nutrición y lactancia del servicio de salud, señaló que el reconocimiento permite entregar respuesta a las necesidades de las madres que requieren amamantar.
5: Hoy día nos encontramos en la comuna de Los Andes entregando el primer sello como espacio amigo de la lactancia materna al café Gardenias. Estamos muy contentos de que esta comuna haya accedido al apoyo de la Seremi de Salud para, en el fondo, revisar las condiciones sanitarias de este local que cumple para poder dar respuesta a las necesidades de las madres que requieran venir a amamantar de una manera saludable y también acogedora.
2: Para Vanessa Díaz y Alex Rivera, propietarios del Café Gardenias, la motivación nació desde su propia experiencia familiar y de la necesidad de ofrecer una alternativa a otras familias.
6: La motivación es el niño que está ahí, nuestro hijo. La verdad es que desde el 2018 que vimos la necesidad, decidimos pensar en las otras familias y poner en el otro restaurante la iniciativa de poder cambiarse ni alimentar a cambio de un tecito para que estuvieran más cómodos.
7: Porque no encontramos un espacio donde poder estar tranquilos y que ella pudiera amamantar el niño. Así que ahí vimos que hacía falta empezar con un lugar donde pudieran las madres estar tranquilas y estar en un espacio seguro y cómodas. Así que empezamos a madurar la idea, y cuando el niño nuestro ya tuvo unos dos años, entonces ahí empezamos a trabajar fuerte en el proyecto.
8: En esta idea.
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2: El APR del sector del Algarrobal en la comuna de San Felipe participó de un convenio que impulsará la implementación de un nuevo sistema fotovoltaico. Para tener detalles, tomamos contacto con la gerenta de la cooperativa, Ingrid Enríquez. Ingrid, gracias por recibir el llamado de la radio.
9: Hola, Ricardo, muy buenas tardes.
2: Gracias por el tiempo que te tomas para contar esta buena noticia que les va a permitir implementar en el corto plazo un sistema fotovoltaico que me imagino va a disminuir ahí el gasto en electricidad, que siempre es importante en los APR, ¿no?
9: Por supuesto que sí, o sea, puesto que somos una organización sin fines de lucro, o sea, cada beneficio que nosotros podamos tener para reducir costos, ¿cierto?, para tener un ahorro, sobre todo en la energía, que es algo que se eleva bastante las cuentas de una APR, es una tremenda noticia para nosotros. La verdad es que estamos muy contentos por este proyecto que hace unos días ya firmamos en Cercotec Valparaíso, y que hoy día estamos a la espera, ¿cierto?, de la implementación, de la instalación de estos paneles.
2: Es una inversión considerable, son 30 millones de pesos, y esto va a repercutir, Ingrid, en las cuentas de los mismos socios, porque hay que recordar que no son clientes, son socios quienes usan los APR, ¿no?
9: Claro que sí. Mira, la verdad es que sí, es una inversión de 30 millones de pesos, que tenemos un estimativo que nos hicieron más o menos de un ahorro de 5 millones anuales en energía. Así es que, bueno, como te vuelvo a decir, una tremenda noticia para nosotros, para poder ahorrar esos costos que nos lleva la energía, alrededor de 3 millones de pesos mensuales.
2: Claro, claro, sí, es un costo considerable. Además, ustedes como cooperativa van a poder acceder a un programa de fortalecimiento de cooperativas de Cercotec, ¿no?
9: Sí.
2: ¿De qué se trata ese programa?
9: Bueno, viene en conjunto con la implementación, ¿cierto?, de estos paneles, y además viene todo lo que nos van a enseñar, digamos, viene con el proceso de cómo aprender la mantención. En el fondo van a ser capacitaciones que nos van a ofrecer bueno, a nosotros, a los trabajadores y a los dirigentes.
2: En ese sentido, estamos conversando con Ingrid Enríquez, gerenta de la cooperativa del APR del sector del Algarrobal. ¿Cuál es el mensaje a los usuarios, a quienes son parte del APR? ¿Qué les dirías tú?
9: Bueno, lo que le diría es que hoy día estamos muy contentos porque es un proyecto que fruto de una gestión que hemos impulsado como administración alrededor de 2 años, ¿cierto? Hemos estado en comunicación ahí con Cercotec. Y bueno, que hoy día la implementación nos permite ahorrar recursos, reducir los costos de operación que hoy día tenemos, y creo que lo más importante es el seguir fortaleciendo el servicio que entregamos a toda nuestra comunidad algarrobal, ¿cierto? Para que cada socio, cada usuario pueda tener hoy día el agua en las condiciones que ellos se merecen, tanto en calidad, en continuidad, ¿cierto?, del servicio.
2: Perfecto.
9: Como te decía, es un beneficio que va directamente para todas nuestras socias, nuestros socios y los usuarios.
2: Perfecto. Desde acá de la radio los felicitamos por este logro y esperamos seguir en contacto contando y llevando estas buenas noticias a todo el sector del Algarrobal. Ingrid Enrique, gerenta de la cooperativa de la APR del Algarrobal, te agradezco estos minutos que te tomas para poder compartir con los auditores de la radio esta buena noticia.
9: No, gracias, soy yo. Muchas gracias.
2: Que estén muy bien, gracias.
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2: Alcalde de Los Andes participó en reunión con el presidente Kast para abordar la agenda de seguridad. El gobierno regional de Valparaíso reafirma su compromiso con el trabajo en la detección temprana del cáncer en la región. Molestia entre vecinos de Santa Filomena y Las Cabras por interrupción de recorridos del transporte público. Alcaldesa de Calle Larga expuso el Plan Comunal de Prevención del Cáncer en importante encuentro nacional realizado en la CEPAL. Cooperativa APR del Algarrobal participó en convenio que impulsará la implementación de un nuevo sistema fotovoltaico. Se termina la revisión de las noticias. Ahora puede continuar su día informado. Hasta la vista.
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10: Es la 1:00 p.m, 58 minutos.
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10: 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Invierno frío en Aconcagua.
16: Eran las 5 de la mañana.
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22: Muy buenas tardes. Inicia el Deportes en Aconcagua de este día miércoles 12 de agosto del 2026, junto a don Víctor González Figari. ¿Cómo está, Víctor?
23: Hola, Jorge, muy buenas tardes.
22: Y don Víctor Salgado Olivares.
24: Muy buenas tardes.
22: Bueno, a solo horas de que largue el partido entre San Marcos de Arica y Unión San Felipe de San Felipe.
24: Chile, el torneo chileno. San Felipe que
22: claro, de propósito
24: de México.
22: Oye, y le El tema es que hasta el momento ya parece no hubo información que dijera lo contrario, que el partido podría tener, incluso ser objeto de alguna suspensión, producto del frente de mal tiempo que puede afectar a la zona norte del país. Parece que ya no, el partido sigue firme, no has tenido ninguna información, tú llamas.
3: No, ninguna información, imagínate, más de las 14 horas va el partido de todas maneras, porque ya San Felipe está en
22: Arica. Sí, está en Arica, claro. Si suspenderse iba claramente a hacerte una cuestión temprana.
3: Aumenta gastos.
22: No iba a ser, uno se imagina que las autoridades ya están lo suficientemente informada ya como para tomar ese tipo de determinaciones. En un partido importante que abre precisamente una de las semanas críticas para la Unión San Felipe, como es tener que chocar con dos cuadros de estatura mayor.
3: Yo creo que crítica fue el inicio de la segunda rueda para Unión San Felipe.
22: ¿Crees tú que
3: sí,
22: partir con Wander?
3: Partir con Wander, Antofagasta, con dos encuentros de visita.
22: Claramente.
3: Sí,
22: o sea, es. Bueno, nosotros hicimos en su momento, no es por buscar excusas, pero siempre entendimos que era una muy mala noticia que el torneo partiera para San Felipe como forastero. Era muy mala noticia. O sea, de hecho, creo que son pocos los equipos en Chile que pueden contar que partieron la primera y la segunda rueda como visitantes.
3: Claro. Aunque eso no lo garantizaba que San Felipe le podía ganar a Iquique. Claro, ¿cómo juega San Felipe que no te garantiza que puede ganar?
22: Pero el envión es distinto, el ambiente era diferente. Venía
3: inicio
22: de
3: la segunda rueda de local, claro, todo, eso era la diferencia.
22: Un nuevo aire, toda esta cuestión sí también influye. A mí
4: se había ganado Calera.
22: Claro,
3: por Copa Chile, claro.
22: Por Copa Chile, claro. Entonces se había empatado al final con Calera también, había quedado esa sensación, ¿se acuerda del último también. Minuto cuando empató Mariano Galleguillo con el cabezazo? A mí Gustavo Cisnero, que en paz descanse, siempre me remarcaba mucho el tema de que al correr en la cancha, tocar la pelota, él decía que la parte anímica era muy importante. O sea, siempre juega un rol fundamental esa parte, y nosotros siempre como que la dejamos siempre de lado el análisis futbolístico. O sea, no como que eso no trasciende, no tiene importancia.
3: Y finalmente tiene razón.
22: Claro, porque era otro aire que podía tener y era una mala noticia. Nosotros hicimos ver eso, que era muy malo para San Felipe partir de visita, porque, y así como arranque lo beneficiaba a partir de local.
3: De local.
22: ¿Te acuerdas? ¿No? Eso se planteó. Bueno, con Piero Massa ayer hizo partir a Boca Juniors dos veces. O sea, una cuestión que hoy por hoy en la Argentina está motivo de comentario, y el arbitraje chileno a la palestra.
3: No, ya hace ratito ya.
22: O sea, yo he visto comentarios por ahí, dicen con razón esto no eran los mundiales, pues. O sea, si tiene sus reglas propias. ¿Vio lo que pasó en el partido Boca Juniors con Recoleta? Hay que ver que el esfuerzo de Recoleta a jugar aquí el sábado y después
3: ir a Argentina
22: y bueno, perdió por Colea. Otro Recoleta, pero la cuestión es que partió dos veces Boca. El primer y segundo tiempo.
4: Y el segundo tiempo.
22: Claro. Partió dos veces Boca. Piero Massa, árbitro chileno.
3: Quizás creía que le estaba arbitrando a Colo Colo.
22: Paredes. No, pero eso es gratuito. No tiene, después uno se mete en la cuestión, pero eso es chamán que trata de uno le hace picar la cuestión para disparar. No voy a caer en esa. No voy a caer en esa provocación. Pero Leandro Paredes decía que ellos se dieron cuenta y les sorprendió mucho. O sea, no entendían, pero dijo ya, que el árbitro dijo, será, po.
3: Bueno, y los que le están ayudando tampoco. Es decir, el bar y todo lo demás.
22: Y ahí viene toda la lista de comentarios, y lamentablemente terminamos siendo los chilenos que terminamos pagando los platos rotos por Piero Massa, po.
3: Sí, es verdad.
22: Los comentarios, así como te digo, los más suaves son, se entiende por qué no harán mundial, po. O sea, claro, no te da como... Si no sabes ni siquiera el tema básico del arbitraje. Bueno, cosas que pasan, no vamos a decir de fútbol chileno, fútbol internacional, donde un chileno provocó esa situación. Porque a nivel internacional, Católica creo que nos dejó bastante bien. El empate fue bueno, pero no salgamos del tema de San Felipe.
3: No, claro. No, después retomamos lo que es Católica.
22: Después hablamos del tema anímico de San Felipe.
3: De lo que se vive esta noche.
22: De lo que se vive en el Carlos Dipo. Exactamente, en el Carlos Dipo, en el Estadio Mundialista de la ciudad de la Eterna Primavera, donde Unión San Felipe, bueno, se habló mucho del punto de partida, de que, mira, siempre tratando de buscar lo positivo dentro de lo negativo. A ver, seamos claros. El técnico dijo que el partido fue bueno contra Recoleta. Yo tengo la sensación de que tú y yo asistimos a otro partido, entonces. Fuimos a otro
3: estadio. Quizá un poquito el segundo tiempo, claro, un poquito mejor el segundo tiempo.
22: Claro,
3: pero tampoco, bueno, no fue.
22: O sea, para catalogarlo así como... Yo me voy a parar en eso como para decir que al menos sirve como si es el punto. Uh-huh. Como punto de partida para iniciar un proceso de recuperación, puede ser bueno, entendiendo que venía de dos caídas feas, porque contra Wanderers perdiste mal, 2-0, ajustadito, pero en lo futbolístico fue muy amplia la diferencia, fue muy grande, o sea, el marcador fue corto, pero la diferencia fue de futbolística fue muy amplia. ¿Y qué decir Antofagasta?
3: Pero Antofagasta fue en los goles de la diferencia y en la forma de,
22: claro,
3: del juego.
22: Entonces, si uno ve lo positivo, claro, con Recoleta no perdiste, siendo local, que no es un buen resultado porque era local. Ya, pero le vamos a buscar el lado positivo, que
3: no
22: era
3: te marcaron.
22: La bestia negra que te ha ganado casi todos los partidos y todo lo demás. Entonces, no te anotaron gol, tuviste el arco en cero y el punto de partida. Entonces, hay que demostrarlo esta noche. El destino quiso que fuese precisamente un equipo potente como San Marcos, un protagonista, un equipo que tiene ambiciones grandes. O sea, que ellos entienden que hoy tienen una buena posibilidad. Puedes meterte a cualquier página de Arica y vas a ver que ellos, lo que tiene que ver con San Marcos, tiene que, ellos entienden que el partido de esta noche para ellos es una opción de acercarse a Cobreloa, de meter presión.
3: Exactamente, hay que recordar que estuvo mucho tiempo invicto, muchas fechas.
22: Correcto.
3: San Marcos, luego que cambió la camiseta, ¿te acuerdas?
22: Sí.
3: Se le terminó el invicto. Estuvo en los primeros lugares, lógico.
22: Es un equipo bueno para el empate.
3: Para los empates, eso sí.
22: Eso empata mucho San Marcos. Y por ahí creo que San Felipe podría tener alguna posibilidad, y ojalá que las cosas para el Unión y funcionen bien y el equipo empiece a encontrar el camino del repunte para dejar de pensar en Rangers. A Chamán lo llamaron de Talca, les quiero contar.
3: Sí.
22: ¿Por qué no cuenta la historia de Talca, Chamán?
3: Así rapidito.
22: Rapidito,
3: cuéntame. Para tirar. Sí. Hay preocupación en Talca por el posible descenso de Rangers. Sí. Y bueno, no escucha en todas partes, Jorge. No escucha en todas partes, como decíamos. Entonces, mañana, pero en forma interna, ahí vamos a tener que tirar las piedras para nuestro amigo de Talca sobre si desciende o no desciende el querido Ranger de Talca.
22: Así que. Yo tengo mejor expectativa. No voy a decirlo, amigo Peso. Esto no lo voy a decir al aire porque después te va para allá para abajo y lo voy a quemar. Entonces lo voy a decirlo internamente, pero concuerdo con usted. Tengo la misma ilusión.
3: Ah, ya.
22: Bueno, estuve en el complejo deportivo. Ya. Conversamos con.
3: ¿Con quién?
22: Norberto Palmieri, un experimentado de Unión San Felipe que dijo lo siguiente:
5: es un rival difícil, una cancha difícil, como me comentaban los compañeros, pero bueno, creo que estamos haciendo un buen trabajo, conseguimos un buen punto de local y bueno, vamos con muchas ganas y expectativas de conseguir los tres puntos de visitante.
22: De visita las cosas no se han dado, se partió con Wander, se perdió después con el Deportivo Antofagasta. Es importante que este partido con San Marcos no se repita en esa experiencia.
5: Sí, tal cual. Bueno, de hecho lo hemos hablado entre nosotros de los golpes duros que recibimos y sabemos que no nos puede volver a pasar. Tenemos que construir desde abajo hacia arriba y bueno, creo que el mensaje que nos dimos sirvió.
22: Estás en una zona que ha sufrido quizás las mayores modificaciones durante todo el torneo, porque como que da la sensación como que no, ningún técnico ha logrado encontrar los nombres o el funcionamiento. ¿Por qué está pasando eso, Norberto? En lo personal yo creo que tú tienes experiencia jugando sudamericana, pero según esa experiencia que tú tienes, ¿por qué está costando tanto en la zona de volante encontrar quizás el equipo encuentre el centro del juego?
5: Bueno, qué sé yo, uno siempre trata de dar lo mejor, ¿no? Después también pasa un poco por la visión de lo que vea el cuerpo técnico, de lo que crea mejor para cada partido. No todos los partidos son iguales, no todos los partidos se plantean de la misma forma y quizás a veces uno piensa en características de uno u otro tipo. Pero bueno, lo importante entre los volantes, tratar de trabajar siempre a disposición del equipo y dar lo mejor para ayudar desde ese lugar.
22: ¿Está costando encontrar profundidad Unión San Felipe?
5: Sí, creo que bueno, es un punto a corregir. Si bien creo que el otro día hemos tenido llegada, creo que necesitamos concretar esas llegadas. Y bueno, también creo que entre nosotros lo hemos hablado y nada, hay que apoyar más que nunca. Creo que debemos estar unidos y de ese lado corregir.
0: ¿Ha habido autocrítica? Me imagino que sí, porque cuando se comienza la segunda rueda, la liguilla alta, por decirlo así, estaba a 6 puntos, hoy se fue a 10, o sea, hay un tema de que claramente hay una involución. ¿Esa autocrítica está de que hay que mejorar con urgencia?
5: Sí, por supuesto, como te digo, nuestro objetivo es entrar a liguilla, hoy estamos a 10 puntos, venimos de una seguidilla importante, pero bueno, eso no justifica los resultados, así que somos conscientes y somos los primeros autocríticos en sacar esto adelante.
0: San Marcos es un rival que seguramente va a tratar de sacar partido de su localía, ellos están peleando arriba, seguramente todavía se entusiasma con la posibilidad del título, van a tener que saber administrar muy bien el juego y no caer en imprecisiones y manejar el encuentro con tranquilidad para evitar sufrir daños tempranamente.
5: Sí, por supuesto. Sabemos que tiene un poderío importante, poniendo mucha gente en el ataque, tanto con laterales como volantes ofensivos. Pero bueno, nosotros en los pocos días que hemos tenido, hemos trabajado el partido y vamos con la ilusión de conseguir los 3 puntos.
0: Es complicado, me imagino, este partido porque jugaron sábado, domingo, me imagino, tiros libres, lunes, martes, poquito trabajo. Un viaje largo.
5: Sí, bueno, no tuvimos libre, hemos entrenado todos los días, venimos de una semana y media larga sin tener descanso, pero es lo que toca y bueno, en base a eso, lo que el técnico vea lo mejor para cada encuentro, tratar de hacer las cosas lo mejor posible.
22: Ahí estaba Norberto Palmieri, bueno, explicando algunas situaciones respecto de una zona. A ver, en San Felipe no hay, creo que, ninguna línea que pueda destacarse sobre la otra, eso está claro, ¿cierto? O sea, un equipo que recibe muchos goles, un equipo que anota pocos goles, pero hay una zona que siempre es como muy sensible porque se dice ahí está como el corazón de todo, que tiene que ser básicamente con la zona de volantes donde está toda la maquinaria de un equipo, ¿sabes?
3: Tiene que tener kit y tiene que tener
22: salida,
3: para salida.
22: Claro, y elaboración y profundidad y encontrar todos los elementos básicamente que a un equipo le permitan estructurarse o construirse de buena forma. Y Norberto, claro, lo dice. Es verdad, hay muchos cambios entre un partido y otro, entre los elementos que el técnico decide utilizar. Y básicamente, dice, por las características que el técnico busca en cada jugador o del rival. Lo concreto es que este es un encuentro que Unión San Felipe tendrá que saber administrar. Uno supone que San Marcos va a salir a tratar de resolver lo más rápido posible el encuentro. Veremos Unión San Felipe cuál va a ser la propuesta que va a llevar, o sea, si decide jugar replegado, coquetear con el peligro de manera continua, eso es invitar al rival a jugar cerca del arco, me imagino que será Leandro Cañete el arquero. Esos son riesgos para un equipo al cual le convierten estos goles, porque cuando a un equipo le convierten poco, o sea, correr esos riesgos a veces no genera mayor problema, mayor incomodidad. Habrá que ver, o sea, en esta línea de definiciones que tiene que tomar el equipo, lo concreto es que San Felipe que tiene que tratar de cometer los menos errores posibles, porque lamentablemente en el fútbol los errores son parte del fútbol, es así, o sea, eso es una cuestión evidente, pero lamentablemente San Felipe los errores se terminan facturando, y es de esperar que hoy el equipo funcione bien, no le dé margen al rival, porque San Marcos tiene las cosas, tiene los elementos, pese a que tiene bajas también para esta tarde, para esta noche, pero tiene elementos para dañar. No por nada es un equipo que ha mostrado regularidad en su juego. No gana mucho, pero empata harto, pero los puntos que tiene por algo los tiene. Entonces hay una cantidad enorme de puntos entre un equipo y otro, y eso es por algo. Y esperemos que Unión San Felipe hoy al menos consiga un buen resultado. Para mí, Chamán, yo sé que siempre uno, desde la cuestión más básica o de la expresión de deseo, con más corazón que uno pueda tener, siempre dice los tres puntos, el triunfo, ¿cierto? Pero hay que aterrizar la realidad de repente. Entonces vas contra el segundo, contra el tercero, y la realidad te dice que para mí un empate sería algo muy bueno, un empate contra San Marcos.
3: Sería muy bueno.
22: Sí, un empate sería muy bueno. Evidente. Entonces, esperemos que ojalá que San Felipe hoy, como lo decía Norberto, funcione bien, trabaje el partido con inteligencia y logre tener un resultado que sea acorde y que nos permita ya no estar pensando tanto en Rangers, que tiene sus complicaciones propias también, ya ahora más encima con los Brujos y todo lo demás. Pero lo concreto es que hoy es clave porque te pone o te dispone en una semana muy crítica.
3: Sí, ojo, que Rangers juega antes que Unión San Felipe hoy. Y eso también se va viendo.
22: Claro,
3: porque van a estar pendientes también de ese resultado. Créanlo, ¿no? Y van a estar pendientes de lo que pase con Rangers.
22: Y con el ejercicio que llamarles va a hacer desde acá.
3: Mañana.
22: Mañana se los
3: vamos a ver si. Pero se lo vamos a enviar para allá.
22: Se los va a mandar directamente a Talca.
3: Así es.
22: Algo que aportar, don Víctor, respecto al encuentro de esta noche de San Marcos de Arica contra Unión San Felipe.
23: Bueno, lo que decían ustedes que este miércoles Ranger juega casi dos horas antes que Unión San Felipe. Ya va a estar terminado el partido cuando comience el de Unión San Felipe con San Marcos. Y lo otro es que Ranger ha ido descontando de a un punto, ha ido empatando y en cuanto a ellos están, si bien es cierto, están un poco asustados por la posición que tiene el equipo, pero también yo creo que de a poco están encontrando el juego, porque no, los últimos partidos no han perdido.
22: Claramente, o sea, es un equipo que ha evidenciado por lo menos, a ver, cuando los equipos pierden tanto, como en el caso de Rangers, los técnicos que llegan a esos equipos tienen dos funciones, o sea, y la más urgente de todas, ¿cuál es la primera que pueda tener un técnico con un equipo que pierde y pierde y pierde, de chamán? Que deje de perder. O
3: sea, comenzar a sumar.
22: Claro, porque se acostumbran, porque así como hay equipos que se acostumbran a ganar, y cuando ganan tanto, se convierten en malos perdedores después. ¿Te has fijado, no? Que pierden un partido y ganan los combos y reclaman y ya. Hay equipos que se acostumbran a ganar, pero también hay equipos que se acostumbran a perder. Y Rangers sí. Era un equipo que estaba acostumbrado a perder.
3: Entonces, exactamente.
22: Entonces, lo que hace Vasai, primero su primer objetivo es que este equipo deje de perder. Y ya lo consiguió. Ha enfrentado rivales difíciles y ha logrado empatar. Dando, ojo, sensación a ratos de que mereció ganar.
3: Sí.
22: O sea, dentro de esa lógica en la interna Ranger, ellos dicen, bueno, ya no nos gana todos los partidos.
3: Exacto. Y, o sea, y lo otro, muy parecido a lo de San Felipe, y recién lo decía el jugador, concretar las llegadas.
22: Claro.
3: Eso es lo que le falta también a Ranger, porque tiene muchas llegadas, pero no las saben concretar.
22: No las concretan, claro. Entonces, es importante que el equipo, como te digo, encuentre la herramienta fundamental. En el fútbol una cosa no va de la mano, o sea, una cosa no puede funcionar sin la otra. O sea, el fútbol es un juego colectivo y para ser una potencia colectiva es fundamental que los rendimientos individuales sean altos o regulares, al menos todos. Y no algunos altos, otros regulares, otros menos que regulares, porque al final de cuentas es imposible que tú armes una fuerza. No la puedes hacer. Entonces es clave que los rendimientos individuales vayan al alza y desde ahí armar algo colectivo, pero eso es tarea del entrenador.
3: Clarito.
22: Claro. O sea, porque si yo no voy a relativizar el trabajo del técnico, porque siempre lo he dicho, lo he sostenido acá, si el técnico no fuese importante en el fútbol, créeme que los equipos no gastarían los millones y millones que gastan en entrenadores los grandes equipos del mundo.
3: Exactamente, ¿no? Y un ejemplo de lo que tú dices y se ha dado y lo comentamos acá, lo de Deportes Concepción.
22: Ah,
3: con la llegada de Díaz.
22: De Fernando Díaz.
3: ¿Sí o no?
22: Y cómo limpió la cuestión. O sea, metió la mano ahí, dijo, aquí se van algunos, tráeme esto.
3: Claro. Entonces ahí se nota la mano del técnico.
22: Vayan a la prensa, lo que dijo Fernando Díaz en su momento cuando tuvo el problema. ¿Te acuerdas cuando casi se agarró con un jugador?
3: Sí.
22: ¿No? Y dijo, bueno, él o yo. y le dijo a los dirigentes, que le preguntan a Fernando, ¿de qué le gusta a los dirigentes? No, pues si creen en mi proceso, no, pues si creen en mí, tienen que dejarme que haga lo que yo tengo que hacer. Mira, hoy están metidos, están pensando, mira, un equipo que hasta hace...
3: Torneo internacional.
22: Claro, 4 fechas atrás, lo único que quería era no bajar a la primera vez.
3: Claro.
22: Hoy están pensando en ir a una Copa Internacional, después que la barra, que la prensa, porque se echa la culpa, porque siempre se busca culpable.
3: Sí,
22: que el medio, que la prensa, que los auspiciadores, que el entorno, que todo malo, menos nosotros. Hoy todo funciona como... No sabemos si esto va a durar mucho o poco, pero lo concreto es que el técnico llegó y está dando resultados.
3: Hasta el momento, claro, claro.
22: Lo está colocando donde...
3: Y está sumando de 3.
22: Claro.
3: Mm, es eso.
22: Eso es. ¿Qué tiene que aportarnos don Bistro?
23: No, que el... Tú hablabas de Deportes Concepción, en estos momentos está en el 10º lugar con 23 puntos, en 18 partidos jugados tiene 7 ganados, ha empatado 2 veces y ha perdido 9. Tiene 20 goles a favor, 23 en contra, una diferencia de menos 3. Pero como tú dices, está ahora aspirando a estar en los primeros lugares.
22: Claro, o sea, por lo menos, o sea, para Concepción el triunfo va a ser no descender. O sea, eso es lo que, eso es el gran mérito. Y eso es lo que, entonces, como te digo, nunca hay que relativizar el trabajo de los entrenadores, jamás, porque el trabajo de ellos precisamente es que los equipos funcionen, ¿cierto? Al jugador sacar el mejor rendimiento, en algunos casos encontrar su rol, su función, y de ahí armar fuerzas colectivas potentes que permitan a los equipos ser potencias, o sea, competir, como se dice, como le gusta tanto decir a algunos, ¿cierto? A todos les gusta decir, estamos compitiendo. Pero competir, ¿qué es lo que es competir? Dos equipos que entran a la cancha inmediatamente entran a competir.
3: Claro que sí.
22: Sí, ¿cierto? Eso, o sea, que...
3: Y a propósito de la importancia del técnico que tú decías, ¿te acuerdas cuando llegó Clavito? Cuando estábamos por irnos para perder la categoría.
22: Un tiempo que estuvimos, Clavito Godoy, las generaciones que estabas, actuales no saben que un tiempo acuerdas? Estábamos más pedidos, sí, que Rangers, bueno.
3: Que estaba Celedón, que era un poquito cortito,
22: sí,
3: ¿te acuerdas? No,
22: sí.
3: Y lo sacó arriba el compadre y lo... y fue el mejor después con él en el campo de juego.
22: Había un delantero que no le hacía un gol al Arcoíris y después terminó siendo goleador, terminó siendo figura.
3: Claro, a su forma, Clavito,
22: claro. Le dio...
3: Realizó un entrenamiento y un sistema de juego, pero
23: lo hizo mirar la tabla. La tabla que usaba.
3: Claro,
22: claro.
3: Pero entonces, dio resultado.
22: Y fue así, pues, sí. se sacó. Y ojo, que yo me acuerdo que hubo que jugar contra Wander, contra Everton, que venían, eran equipazo.
3: Imagínate.
22: O sea, se le ganó a Everton en un partido que ya el empate sonaba a triunfo y se le ganó. Se le ganó, me acuerdo, en ese estadio que no lo creíamos, los bartoneros no podían creer que se habían perdido, pero el repunte, los repuntes son así, tienen que tener mucho de épica. No tanta palabra, pero sí que en la cancha se exprese mucho. Es así, ese fútbol nadie ha inventado, ese fútbol está todo inventado ya, si no se ha inventado tal vez el entrenamiento circular de España, a lo mejor es lo nuevo que la va a empezar a llevar.
3: Ah, claro.
22: Se acabó, sí. El fútbol reducido y el son circulares, o sea, las calles no son redondas, pero España entrena redondo porque son campeones del mundo. Yo creo que están perdidos, no andan, ¿cierto? O sea, cuando dicen descubrieron la pólvora, estos descubrieron algo, ¿o no? Por algo se bailan a todo, ¿o no?
3: Así es.
22: Bueno, vamos a la pausa y retornamos con Deportes en Aconcagua.
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22: 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Nos vamos a la línea telefónica porque tenemos un invitado, un personaje importante en estos momentos de lo que tiene que ver con el deporte, no solo del Valle de Aconcagua, sino que mundial, porque todos sabemos que San Felipe y Los Andes son sedes del Mundial de Voleibol Femenino Sub-17, y estamos con el coordinador general de esta sede, don Jorge Puntalieri. ¿Cómo está, Jorge? Gusto saludarlo.
27: Qué gusto saludarte. ¿Cómo están, Jorge? Aquí estamos llenos, con un gimnasio casi completo, más de 1.500 personas. Estamos llegando a las 1.700. Está jugando en este momento Perú con Italia. Es lindo partido.
22: ¿Y la fiesta desde la organización ha sido perfecta?
27: Hasta el momento estamos, parece que están fuera de Santiago, somos la que más visualizaciones ha tenido, y con lleno completo.
22: Este trabajo de coordinación general para dos sedes no es menor, o sea, porque al final sobre sus hombros recae la responsabilidad de que todo funcione bien.
27: Organización.
22: Claro, de que todo caiga bien. ¿Y eso cómo se ha generado usted llevar esta responsabilidad de coordinar estas dos sedes del Mundial?
27: Bueno, es raro, porque yo prefiero estar en cancha, pero nos toca esta labor solicitada desde el IND y la Federación, porque me toca ser el jefe técnico en mi casa, digamos. Entonces, conozco todo, puedo solucionar cosas más rápido, pero aparte había una coordinación espectacular junto con la coordinación, con don Patricio, con José Francisco. Hemos sacado adelante todo este mega proyecto mundial, como ustedes bien dijeron, y ha resultado maravilla. Estamos felices con la capacidad de gente que ha tenido el gimnasio todos los días, en Los Andes también, y nada, básicamente estamos felices de recibir a todo este a esta fiesta en el Aconcagua.
23: Don Jorge, en cuanto a los partidos que se juegan acá en San Felipe y en Los Andes, en estos momentos ha habido poca información de qué partidos van en qué gimnasio. Por ejemplo,
27: hoy día,
23: Croacia con República Checa, ¿dónde juega ese?
27: Eso es Santiago.
23: ¿Santiago? ¿En cuál de las dos?
27: Sí, en el, te confirmo, espérame, yo tenía esa información acá. Yo al tanto de Santiago no estoy lejos. En este momento está jugando Chile con Brasil en Italia. Vamos abajo, un 0-0. Básicamente los primeros 8 juegan en Santiago, los primeros 6 juegan en la primera sede, los segundos 6 juegan en la segunda sede de Santiago, los terceros 6, es decir, al puesto 18, juegan en San Felipe y los últimos 8 juegan en Los Andes. Esa es la

0: suponer, por ejemplo, de que hacer sedes provincianas, que solo somos de Chile, somos ciudades pequeñas en comparación con otras grandes urbes de nuestro país, que uno puede incluso pensar que no iban a mandar partidos de poca monta, y ni más ni menos que nos mandaron al campeón mundial a esta zona. O sea, eso es un detalle no menor.
1: No, yo te diría que las potencias que se acercaron a la Concagua, partiendo por China, ¿no? Italia, Italia está dentro de las cuatro mejores selecciones del mundo en la categoría, y a nivel adulto también. Entonces, no es menor. De ahí tenemos al campeón sudamericano, que es Venezuela, China, ¿quién más? Dominicana, que está en los Andes, Puerto Rico. No, el nivel que se vio de vóley en estos días acá es de nivel mundial, y es un orgullo para ambos municipios o ambas comunas haber recibido esto, y con el marco de público que estuvieron los dos gimnasios, increíble. La respuesta de la comunidad fue tremenda.
0: Oiga, Jorge, y tengo que ir nuevamente a lo que tiene que ser la organización, porque, por ejemplo, usted hablaba de China, potencia mundial en voleibol, Italia, potencia mundial en voleibol, tanto en todos los niveles. ¿Cómo ellos no...? Porque lógicamente chocan con las realidades del primer mundo, o sea, con las condiciones que ellos encuentran en los gimnasios, los lugares donde ellos se practican, en donde se crean estos deportistas. ¿Ellos no han presentado reparo a las condiciones que han encontrado aquí en la ciudad, en nuestro gimnasio, o se han adaptado bien, o ellos han dicho que los gimnasios responden plenamente a lo que ellos esperaban de un mundial?
1: Voy a hablar en este momento como liceo mixto, me voy a poner la camiseta, ¿no? El liceo mixto hizo una inversión tremenda para refaccionar y dejar en las óptimas condiciones de primer nivel. Les recuerdo que esto está evaluado por la Federación Internacional de Voleibol, si no, nosotros no pasamos esa prueba, que contiene los mismos requisitos que tiene en Europa, en Asia, son los mismos. Entonces, si no pasábamos esas pruebas, no podíamos hacer el mundial. En cuanto a eso, la infraestructura que se presentó acá en los dos liceos mixtos es de primer nivel. En cuanto a los camarines, la remodelación que se hizo, los arreglos del techo. Por lo general, la gran queja de los equipos, sobre todo los asiáticos, los centroamericanos, es el frío.
2: Querían jugar con parka.
1: Claro, la China andaba con parka hasta los tobillos. Entonces, pero bueno, nos tocó hacer un mundial en pleno invierno, zona de mucho frío y extremo calor en verano. Ustedes están más acostumbrados que yo a esto, pero es así acá, ¿o no?
0: Exactamente, claro. O sea, como se dice por ahí, no es Aconcagüino. O sea, el frío y el calor no es tema para el Aconcagüino. Es parte nuestra. O sea, un verano sin calor lo echaríamos de menos. Oye, estamos,
1: claro. Tan calurosos que ya, están, a mí ya, o sea, me tocó el primer verano entrenando acá. Son hornos los gimnasios.
0: Claro.
1: Oiga, pero mira, el resto ha sido una maravilla. Básicamente el frío, pero se solucionó porque trajimos turbinas industriales, son más las que trabajan con las mineras. Vamos a lograr climatizar desde hoy día hasta el final todos los gimnasios para que mantengan una temperatura adecuada para los jugadores.
0: Bueno, hoy día se puede entender que es como la fiesta máxima que vive el Mundial de Voleibol, tanto en San Felipe como en los Andes, porque se juegan partidos por octavos de final, vale decir, van a salir los equipos que van a quedar entre los ocho primeros, que van por la parte grande del cuadro.
1: Exacto. Pero como tú dijiste, es una fiesta más allá del Valle de la Aconcagua, para mí es la fiesta nacional que hay en este momento a nivel deportivo en el país. Y que San Felipe y los Andes aparezca en 80 países, que el mixto aparezca en 80 países, un orgullo para todos los que vivimos en esta zona. De ahí, bueno, la importancia de los cruces de hoy día y ya empezar a enfrentar la recta final del Mundial con los mejores equipos del mundo, da independiente al resultado. Recordemos que esta categoría sigue siendo más o menos formativa, bien, pero es, no deja de ser voleibol del primer mundo.
0: Exactamente. Y más allá de que hoy se juega, podríamos entender que los partidos más trascendentes, porque salen clasificados, o sea, se juegan, en el fondo son prácticamente finales las que vamos a estar asistiendo hoy. Esta fiesta no se acaba, o sea, para la gente que se quiere animar todavía, tiene posibilidades de ir a ver partidos durante el fin de semana, independiente.

0: que quizás no van a ser los partidos por ir a final, semifinales, pero son equipos que son de carácter mundial los que van a estar.
1: Bueno, si se da la lógica según los resultados, Chile vendría la próxima semana acá, que, y eso ya sería una fiesta. Brasil también podría terminar jugando acá, que sería magnífico. Entonces, bueno, vamos a ver, lo que llegue a San Felipe, yo te digo, de las 24 selecciones que están en el Mundial van a dar un espectáculo tremendo, hasta el día 15 en el Valle de la Aconcagua y 16 en Santiago.
0: Don Víctor, ¿quiere hacer otra pregunta?
2: Sí, en cuanto a los cuartos de final, van a llegar el ganador de Croacia con República Checa, se va a enfrentar con el ganador de Perú con Italia, que están jugando en este instante. En la otra final, en la final 2, Estados Unidos se está enfrentando con Argentina. El ganador de ese partido va a enfrentar a China o República Dominicana, según el que gane. En la fase 3, el cuarto de final de 3, del grupo 3, el ganador de Turquía con Japón va a enfrentar a Venezuela o China Taipei.
1: China Taipei.
2: Y el cuarto de final, el ganador de Polonia con Tailandia va a enfrentar al ganador de Corea del Sur o Filipinas. Así que bastante interesante cada uno de los partidos.
1: Ninguno de los partidos que me nombraste es para no mirarlo. Me parece que todos de primer nivel. O sea, son potencia. Entonces, lo que estamos viendo acá ahora, yo estoy aquí sentado viendo el partido de Perú con Italia, es una maravilla, ¿no? O sea, es la realidad del primer mundo europeo con la realidad del primer mundo sudamericano.
0: Bueno, después de este ejercicio enorme, que lo hablábamos con un día que estuvo Jorge Pino aquí sentado en los mismos micrófonos de Deportes en Aconcagua, en Radio Aconcagua.
1: Sí, estuvimos allá.
0: Este es el primer torneo, ojo, no es menor lo que está pasando, porque este es el primer torneo mundial de voleibol que organiza Chile en cualquier serie, o sea, es el primero. Entonces se puede entender que Chile aquí está rindiendo un examen, porque perfectamente en un futuro quizás mediano o no tan lejano nuestro país podría volver a ser sede de un mundial, quizás de una categoría mayor. Y por qué no pensar que San Felipe, los Andes, al pasar esta prueba con nota azul, puedan volver a ser sede. ¿Por qué no soñar con eso?
1: Esto se abre, la evaluación para mí va a ser positiva. Muy bien a Chile en cuanto a la Confederación Sudamericana, a la FIB, para generar nuevos eventos, tanto sea en el vóley, en el beach volley, en el hockey. Bueno, esto para todas las federaciones siempre es muy bueno, porque nos muestra el mundo, y la capacidad organizativa que ha demostrado la Federación de Voleibol de Chile es tremenda, y en estas alianzas con instituciones privadas me parece que Jorge lo tiene de memoria ya.
0: Oiga,
1: dígame.
0: Y la pregunta ya más deportiva, sí, ya el nivel de Chile, ¿era lo que se esperaba o había una ilusión de que Chile quizás pudiera haber hecho algo más? Estamos hablando de un mundial, evidente, pero era dentro de lo previsible.
1: Sí, veamos el cuadro que le tocó a Chile, claro. Me parece que le tocaron puras potencias del mundial. Es
0: que eso yo creo que eso
1: no me cabe ninguna duda, sí. Que las niñas han dado lo mejor, las conozco, claro. Conozco al cuerpo técnico, sé lo que han trabajado y cómo se han preparado.
0: Oiga.
1: Y dentro de esa realidad es han hecho un trabajo increíble.
0: El cuadro fue claramente poco amable con Chile, no había alguna posibilidad que pasara lo que pasa en los mundiales de fútbol, las Copas América, donde están las bolitas calientes,
1: está como para elegirlo. No, muy difícil, la FIB no, me parece que es un poquito más correcta en esas cosas.
0: Allá, que le toca nomás.
1: Y el sorteo se hizo acá en Chile en vivo, en directo.
0: Claro.
1: Entonces, digamos, no sé si nos favoreció. Yo siempre, cuando tocan estos cuadros con potencias mundiales, siempre ganancia. No... son experiencias: República Checa, Estados Unidos, Turquía, Tailandia y Egipto. Bueno, para estar en un mundial hay que jugar con todo. Entonces,
0: sí.
1: Bueno, nos tocó, pero es crecimiento puro.
0: Claro, un aprendizaje enorme que los procesos, porque ojo, usted como conocedor del deporte chileno, deporte internacional, a veces sabe muy bien que la realidad del deporte chileno, lo que no es fútbol, es crecimiento total en múltiples disciplinas. O sea, si hay una disciplina que se está quedando es el fútbol, precisamente, pero hay otras que están creciendo mucho, el voleibol, el handball, el básquetbol, qué decir del rugby, que va por segunda vez un mundial. O sea, estamos hablando que se está hablando que los procesos formativos en Chile van por el buen camino, y este mundial se enmarca dentro de esa política, ¿o no?
1: Es el segundo mundial en el que participamos, el tercer mundial femenino. Si alguien niega el crecimiento del vuelo nacional, tanto masculino como femenino, es no entender el deporte. Lo que ha hecho Eduardo, lo que ha hecho Daniel, junto con la federación, lo que estuvo dentro de los procesos de selecciones nacionales, es increíble. Entonces, y de ahí cada entrenador en su zona ha hecho lo posible por hacer crecer el voleibol de la manera que está creciendo.
2: Claramente. Don Jorge, algo personal que le voy a decir. Yo postulé para credencial, pero no me llegó nunca un sí o un no, o por qué. Estuve conversando con el de la municipalidad, el jefe de deportes de acá, y tampoco pude conseguir nunca una credencial para ir a, por lo menos, a entrevistar a alguien o ver para darlo a conocer. Pero hemos tenido la suerte de que ustedes han tenido buena disposición para estar con nosotros.
1: Yo no me puedo comprometer a generar una credencial a la escuela de mundial. Sí, lo dejo cordialmente invitado. Usted me llama, tiene un compromiso, y yo le consigo lo que pueda conseguir dentro de las posibilidades que tiene. Pero véngase para acá, no hay problema, yo lo ayudo.
2: Listo, gracias.
0: Bueno,
1: me llama y lo que necesitamos a disposición.
0: Yo lo quiero comprometer con otra cosa, don Jorge.
1: A ver, si puedo.
0: No, yo creo que sí. La próxima semana, ya cuando con el mundial terminado, ya martes, miércoles, la próxima semana, que podamos sostener otra conversación donde poder hacer un análisis para redondear todo lo que fue esta gran experiencia del mundial de voleibol infantil femenino sub-17.
1: Bueno, comprometido.
0: Bueno,
1: de mi palabra, no se preocupe. Ahí estaremos, ojalá llevar a alguien de don Patricio, a José Francisco, a los dueños de esto, que fueron los grandes gestores de todo este movimiento. Acá, yo me comprometo ahí, de hecho, llevar a alguien más que estuvo inserto en la inversión y todo esto, sería fantástico.
0: Las puertas están abiertas, así que ahí nos coordinamos durante la semana y manejamos todo eso. Las puertas están abiertas en todo caso.
1: Siempre un gusto conversar con usted.
0: Que esté muy bien, pues, gracias, don Jorge, y hasta la próxima.
1: Igual, hasta luego.
0: Hasta luego.
1: Muchas gracias.
0: Adiós. Ahí estaba Jorge Puntarelli, coordinador general de la sede de San Felipe Los Andes del Mundial de Voleibol Sub-17. O sea, tremenda responsabilidad. O sea, tiene que salirte todo perfecto, porque no es menor. O sea, el detalle, ustedes tienen que estar a conversar con los técnicos, con los dirigentes, de repente que pueden encontrar reparo, porque en esta cuestión hay divismo de repente. O sea, vienen del primer mundo algunos, entonces el diálogo, ahí tienes que hacerse cargo hasta de reclamado por el frío a las chinas. Así que gran trabajo el que se está realizando, y estábamos ahí con el hombre que el motor de todo esto, que esto funcione perfecto aquí en San Felipe y Los Andes, en las sedes del Mundial de Voleibol Sub-17 femenino. ¿Recuerde algo, chamán? Que el doctor Cristian Birs siempre está junto a la Unión y San Felipe, el deporte del Valle de Aconcagua. Y el concejal Ricardo Caco Covarrubias es el concejal que siempre pedalea por San Felipe y su gente.
3: Y siempre lo vemos.
0: Por supuesto.
3: Pedaleando. Sí, verdad.
0: Y tiene auto.
3: Ah, sí.
0: Sí, pues.
3: Yo siempre lo veo en bicicleta. Siempre en bicicleta. Bueno. Oye, antes que vaya, don Víctor, mucha atención lo de la Chile. ¿Están atentos a esto? Tribunal de Disciplina cita Colo Colo por demora en pago de cotizaciones. Arriesga resta de puntos.
0: Así es lo que está en detalle, que está en una situación. Pero bueno, dicen Colo Colo que le restan dramatismo al tema, y que dicen que es una cuestión que solamente tienen que salir a aclarar y nada más.
3: Claro, a ver, resumiendo un poquito el porqué, Blanco y Negro habría realizado inicialmente la transferencia el pasado 7 de julio, 5 días antes del vencimiento del plazo. El problema surgió cuando la operación fue rechazada debido a un error en el sistema. La situación recién fue detectada una semana después. Ante esto, el Club Popular efectuó nuevamente el pago, esta vez el 14 de julio. es decir, 2 días después de la fecha, claro. Fecha límite. ¿A alguien le pasó algo parecido? Sí. ¿Te acuerdas que lo hizo el movimiento lo hizo a través de su celular?
0: No cayó en tentación suya, le quiero decir que claro, Colo Colo tiene la defensa que lo hizo el trámite 5 días antes y el sistema no funcionó. Bueno, aquí viene la responsabilidad. Eso sí, viene la responsabilidad administrativa que a ver. Yo la semana pasada tuve la posibilidad, lo digo, de conocer algo el funcionamiento de la Universidad de Chile.
3: Tú te das cuenta.
0: Los monstruos que son estos. O sea, estos son monstruos. La Chile, Católica, Colo Colo son monstruos. O sea, te mueven. O sea, yo le dije, oye, pero discúlpame, tú vienes con el Mercurio, o sea, traje con. No, dijo, si somos la U. O sea, camarógrafos, periodistas, relacionadores. O sea, una cuestión, un departamento gigante. O sea, un tipo a cargo de un gerente. En los departamentos administrativos estos monstruos son iguales. Entonces hay alguien encargado de hacer este trámite y seguirlo. Y no enterarte después que el sistema estaba con problemas, ¿cierto? Entonces, yo creo que esto va a quedar en nada porque este Colo Colo hizo el trámite, el sistema falló, pero sí alguien se va a tener que hacer responsable.
3: Seguramente. Sí. Y
0: eso va a ser interno.
3: A otro club también le pasó lo mismo. Claro. Acuérdate que el funcionario hizo la operación a través de su celular, ¿te acuerdas?
0: Claro.
3: Y se demoró en el pago de cotizaciones. Sí. Bueno, si se le restan puntos a Colo Colo, si es que, yo creo que no, quedarían a 12 de la Chile, o la Chile quedaría a 9 de Colo Colo.
0: Claro.
3: Se le abre el apetito a la Chile.
0: Sí, en 2 semanas más que se vuelven a estar en 12. Oye, no, pero ¿para qué? No, pues se podría quedar a 6. Claro. Sí, dije que Martín no visto.
2: La programación
0: también. Visto si llega a ahogar.
2: Recordemos que se está jugando el campeonato senior 45. Se está jugando a mitad de semana, así que en el día de hoy hay partidos. Son partidos de vuelta. En cancha Localbo, Unión Cordillera recibe a San Carlos. En el primer partido, Unión Cordillera venció por 3-0. En la cancha Eulogio Jopia, acá en 21 de mayo, San Felipe, Unión Delicias recibe a Santa Rosa. En el primer partido fue empate a 1. En cancha de Católica, ahí en Rinconada, Católica recibe a Social Deportivo Putaendo. En el primer partido, Social Putaendo venció por 2-1. En la cancha de Olímpico, el Central recibe al Club Independiente. En el primer partido, el equipo de Central venció por 5-4. En el Estadio Centenario, en los Andes, Alianza Patagual recibe al Club Alberto Penske. En el primer partido, Alberto Penske y Alianza Patagual empataron a 0-0. Estos partidos se juegan hoy 20:30 horas. Mañana jueves continúa este certamen. Veamos equipos del Valle de la Aconcagua. En la cancha Viñerrazuriz recibe a los Húsares. En el primer partido los Húsares vencieron por 4-0. Cancha de Localbo, el Club Independiente de Localbo recibe a Unión Molino. En el primer partido fue empate a 2. Y por último, en la cancha del Club Diamante recibe a La Higuera. En el primer partido venció el Club Diamante por 4-1. Esos son los partidos que hay de este campeonato Senior 45.
0: El Copa de Campeones Senior 45, que vive 48 horas de mucho estrés, porque básicamente ya la próxima semana don Víctor va a estar dando el lunes ya los clasificados, o el viernes, pues.
2: Bien.
0: El viernes ya va a estar dando los equipos clasificados de la zona. Oye, ¿viste lo que pasó a propósito del Mundial de Voleibol?
3: ¿Qué pasó? ¿Dónde?
0: Chile-Turquía, ¿no? Oye, la ministra Ducó hipotecó toda su fama el ministerio, definitivamente la pifia era, ¿no?
3: Sí.
2: Como última información, en cuanto al ascenso, en el día de ayer se jugó un partido, Puerto Montt 0, La Unión Española 1.
3: Despertó Fuentes.
0: Estaba durmiendo ese equipo. Ese problema que tiene el hincha de Unión Española, que hay una página muy buena de Unión Española, es del hincha de la Furia Roja, que destacan y ganan y todo, pero salen, o sea, yo decía, esto fuera el hincha de Unión San Felipe, ganando y todo, no, pero esto no convence, sino si esto, uno salió, uno dijo, lo peor que no pudo pasar, pues. Fue entre otro partido más.
3: Claro.
0: Ganó. Ese problema ganó, pues. Entonces, va a seguir, pues.
3: Y bueno, y vienen, bueno, encuentros más don Víctor de Díaz,
2: ¿no? Sí,
3: luego ahí a las 15 horas Magallanes frente a Cobreloa.
0: Partidazo.
3: Buen partido.
0: Luego. Magallanes que juega harto.
3: Ya comenzó, debería haber comenzado, sí, 15 horas.
0: Magallanes que juega harto y Cobreloa que o sea, que depende mucho de, ojo, de este resultado para ver cómo llega el domingo acá a San Felipe.
3: También, exactamente.
0: Con la...
3: ¿Se irá a quedar por acá, po? En no el centro así, de la ciudad de Chile, quiero decir.
0: Lo más probable, pues. Lo más probable, yo recuerdo en su momento...
3: Cobreloa.
0: Cobreloa, en su momento... ¿Te acuerdas tú cuando Deportes Iquique estaba participando en un torneo internacional?
3: Ah, tienes razón que...
0: Y por el tema de entrenamiento, viajaban de Santiago al Prat, de San Fe, a la cancha del Prat de San Felipe.
2: ¿No le pasó lo mismo a...?
3: ¿A quién?
2: Al equipo de que juega con Unión San Felipe, San Marcos de Arica, que juega hoy allá en su casa, en Arica, y tiene que viajar de inmediato para enfrentarse con el equipo de la Unión Española el día sábado 15 a las 20
3: horas. Ah, ya.
2: Acá en Santiago. Los otros partidos, sí. 18 horas, el Municipal de Recoleta, Deporte Recoleta Ranger, Gastón Felipe Arbitra.
0: Pero Recoleta jugó ayer, po.
2: 20-30 horas, Escaldo Vascuñán, Antofagasta, Santiago Wander, Rodrigo Farías Arbitra. Y el partido en el Carlos Dibbon, 20-30 horas, San Marcos de Arica, Unión San Felipe, con arbitraje de Reinerio Alvarado, que es el árbitro principal.
0: Nosotros lo dejamos invitados para esta noche. ¿Primer llamado que era llamar?
3: Primero y único llamado, 19:30 horas.
0: Dirías hacer dos llamados.
3: Con las reuniones de la Junta de Vecinos. Claro, son dos llamado... citaciones, don Víctor, ¿no? Primera citación, segunda citación.
0: La segunda es para los que llegan tarde nomás.
3: Por eso,
0: nada más.
3: Claro.
2: Ya no se usa casi.
3: Ah, ¿te das cuenta?
0: Claro. Primera citación.
3: 19:30 horas. Comienza Deporte de la Aconcagua desde las canchas. Ya, equipo completo.
0: Completo, sí.
3: A esa hora.
0: A las 19:30, completísimo.
3: No llegue atrasado.
0: No, no.
3: Si porque si no, la anotación inmediatamente en el libro.
0: Que no hay primer llamado.
3: No hay primer llamado.
0: Que o sea primero y único llamado. No hubo segundo llamado. Bueno, quedan invitados todos para lo que será ese importante encuentro entre San Marcos de Arica, en el Carlos Dibbon, en el Mundialista, en el mítico estadio, contra el Uni. Será hasta entonces. Que esté muy bien. Chao.
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7: Son las 3 de la tarde, 4 minutos.
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Queridos amigos, qué gusto más grande saludarles a esta hora cuando estamos comenzando, ya estamos comenzando acá de los estudios de nuestra querida botica, un nuevo programa, una nueva conexión entre ustedes y nosotros, Madre Tierra, con toda esta comunidad. Saludamos de Arica a Punta Arenas, a Loreisa, allá en Punta Arenas, nos está saludando ya desde el principio, estaba muy atenta. Así al comienzo de nuestra botica de hoy, y que bueno, nos agasajamos, nos sentimos muy también responsables de lo que Dios nos ha permitido a nosotros en particular, que es tener esta tribuna, una extraordinaria tribuna para todos los días estar llegando con nuestra propuesta, nuestros comentarios, que tienen también una cierta identidad. A mí me ha tocado ver en la televisión a diferentes colegas científicos, farmacéuticos, bioquímicos, nutricionistas, muchos nutricionistas, y me parece fantástico, muchos médicos también, con sus comentarios, con su manera de comunicar algo que por un lado lo adquirimos en la academia, digo yo, lo adquirimos estudiando en la universidad, titulándonos ahí y todo lo demás, pero luego hay un aprendizaje en la práctica, en el día a día, viendo a nuestros pacientes, en el caso mío, nuestro laboratorio, investigando, viajando por el mundo a simposium, dando conferencias y todo lo demás. Ese segundo aprendizaje es extraordinario porque tiene que ver cómo tú filtras el conocimiento. ¿Ya? Porque una cosa es el conocimiento y es como un copy-paste, ¿verdad? Tú aprendes algo, lo repites, lo replicas. Y copy-paste. Pero cuando tú te dedicas solamente a eso, del copiar y pegar, se pierde algo que nos genera la identidad. Cómo tú tomas ese conocimiento y cómo en el fondo lo compartes con las personas que por una razón u otra, insisto, yo siempre he creído esto, que aquí hay un tema divino. Yo siempre le doy gracias a Dios, me levanto temprano, le agradezco y le doy gracias a Dios por la oportunidad que me dio. Imagínate cuántos millones de espermatozoides ahí fluían y yo fui el ganador. podría no existir, imagínate, y existes y te levantas y miras, miras todo lo que mires, la naturaleza sola es una tremenda y gran y virtuosa belleza. Entonces, bueno, ¿cómo tú tomas ese conocimiento, verdad? Y cómo lo filtras para compartirlo con las personas es lo que marca la identidad. Y ahí nos damos cuenta que nosotros acá en Madre Tierra tenemos una identidad propia. ¿Ya? No tenemos de repente la gran dilocuencia de algunos muy buenos doctores o el carácter que tienen otros y como que te imponen y tome esto y tome lo otro y si no lo tomas se va a morir. Y yo le digo así despacio, pues se va a morir igual, si todos nos vamos a morir. Ah, ya, disculpe. Pero tómelo, porque si no lo toma, se va a morir, ¿ya? Insiste con el temita, porque ellos creen que en la medida que asusten a la gente les va a hacer más caso. Puede que sea así, no lo sé. Pero cada uno tiene su identidad. Y ustedes ya, después de varios años con Madre Tierra, en nuestros programas de radio y todo lo demás, ya nos han venido conociendo, ya saben un poquito cómo nosotros proponemos, cómo investigamos y cómo compartimos, insisto, no solo el conocimiento, sino que también la experiencia, ¿ya? Lo que uno puede decir, la sabiduría que te deja, la sabiduría que te deja el aprender y luego el practicar. Cuando tú tomas un conocimiento que es vano, ojo, todo lo que yo te enseño, por ejemplo, de utilizar el magnesio, de utilizar el complejo vitamínico B, cómo utilizar el triptófano, qué sé yo, todo lo que yo te enseño, además es geoterapia, del uso de plantas medicinales, etcétera, es vano si tú no lo pones en práctica. Si tú no lo pones, escuché al doctor Moreno que dijo tal cosa en su botica y este farmacéutico viene repitiendo lo mismo hace 30 años. Y ahí estás 30 años esperando con el estómago inflamado, con una distensión abdominal, con reflujo esofágico, y yo te vengo diciendo, cuídalo, usa las plantas, usa una alimentación equilibrada, balanceada, rica en fibra, hidrátate, procura tener una buena higiene del sueño, que es un pilar fundamental para tener una buena salud. Así lo dijeron, no lo dije yo, lo dijeron en Harvard. Harvard hizo toda una metodología para recuperar la salud y ahí va la higiene del sueño. Entonces, ¿qué hice yo? Les hice caso y empecé a cuidar
mi higiene del sueño. Se los voy a explicar durante el programa también para los que les interese o que sufren de algún tipo de estos trastornos del sueño, que, ojo, siempre que hay un trastorno del sueño hay que entender que hay un trastorno en la salud mental de quien lo padece. Ya, el insomnio, Daniel, para que el otro día me lo preguntaban, el insomnio es una manifestación de un desequilibrio en tu salud mental, en el estadio total, desequilibrio y balance mental. Tenemos varias situaciones que hay que siempre evaluar y pesquisar y todo lo demás y tratar cuando hablamos de salud mental. Pero hay tres básicas que yo siempre las comento. Una es la depresión, otra es la ansiedad, esto que viene muy asociado a la angustia, y la tercera es el insomnio, justamente. El insomnio. Y no es que estés trastornado ni loco, pero hay un desorden en tu salud mental y que se puede tratar. Entonces, yo tomo esta información, la pongo en práctica en primera persona, y luego de experimentar, de vivir lo que son las frotaciones con agua fría, lo que es modificar ya la cabecera de mi cama en lo posible, a veces casi imposible cuando tú te compras casas que ya como vienen tan pequeñitas, tan prehechas, pero yo les he enseñado que para tratar el insomnio la cabecera de nuestra cama debiera estar orientada hacia el Ecuador. Ya, yo digo acá hacia el norte, pero me acuerdo que ahí en Suecia a esta hora auditores escuchando mi botica, entonces ahí lo van a hacer al revés. Hay que orientar la cabecera hacia el Ecuador, siempre, porque si tú la orientas hacia los polos, está estudiado que en la hemodinámica, en nuestra sangre, la hemodinamia, se concentra más sangre en tu cabecita al momento de dormir cuando te pones en posición horizontal. Esa es una razón. La segunda razón es que tienes que tener ese tipo de orientación para lo que es la carga magnética de la propia Tierra. No sé si tú sabes que antes, cuando venían los jesuitas o estos grupos religiosos a levantar iglesias por estos lugares del mundo, ellos cómo elegían el lugar. Veían dónde las ovejas, y llevaban su rebañito de oveja, donde se juntaba el piño de ovejas y descansaba. A donde elegían ellos el lugar para descansar, decían, aquí hay un buen sector energético, magnético, para que aquí levantemos nuestra iglesia. Y es por eso cuando tú entras a estas iglesias, sobre todo las iglesias antiguas, que se fijaban en ese detalle, hoy día no. A ver dónde está más barato el terreno, tanto UF el metro cuadrado, y ahí vamos a elegir. O dónde hay más población para acceder a más. Son otros parámetros que hoy día usan para levantar iglesias. En ese tiempo no, usaban a las ovejas. Entonces, por eso si tú te vas a una iglesia antigua, en la isla grande de Chiloé, o te vas a Chartres, a la catedral de Chartres en Francia, donde tú vayas, estas antiguitas, tú entras y sientes como que hay una paz que te abraza. Hay algo que te toma y te abraza, así, y como que te aquietas, te calmas, se te va el ruido, se te quita el ruido mental que uno viene trayendo desde afuera. Porque hay un tema magnético en la Tierra que te va a ayudar en eso. Lo mismo, esa misma geoterapia que se llama, la terapia a través de estas cargas electromagnéticas que fluyen por no solamente los minerales que tiene la Tierra, sino que también por estas capas donde hay vertientes de aguas subterráneas, por ejemplo. ¿Ya? Todo eso tiene mucho que ver en esto del poder dormir bien. Entonces, cuando nosotros aprendemos todo esto y lo ponemos en práctica, y tú, por ejemplo, hoy vienes y modificas la cama, la posición de la cama de tu hijo, y pones su cabecera hacia el Ecuador, y lo vigilas esta noche y ves que duerme mejor, obviamente vas a decir, yo aprendí algo, yo adquirí sabiduría, no solo conocimiento, porque el conocimiento me lo dio, copy, paste, lo puedo repetir, pero hoy día aprendí, esto lo viví en carne propia. Y esa identidad que tenemos nosotros, esta experiencia que nos permite estar todos los días con ustedes, conversando y hablándoles de esta tan interesante temática que tiene que ver cómo la naturaleza trabaja en pos de mejorar nuestra salud, porque de eso se trata, cómo la naturaleza se alinea con todo el universo, que es parte, la naturaleza es parte de este universo, se alinea para qué, para que tú vivas mucho más y mejor. Ahí está, para que tú vivas mucho más y mejor. Ese es el norte de nuestra querida medicina holística y de lo que es Madre Tierra para todos nosotros. Bueno, vamos a arrancar nuestro programa de hoy, lo vamos a hacer junto al aceite de orégano. Te anticipo el tema, hoy día vamos a hablar justamente del insomnio, ¿te parece?
vamos a conocer un poquito acerca de este trastorno, como les decía, en tu sueño, este trastorno que tiene que ver también con un desequilibrio en tu salud mental, que es muy importante trabajarlo. Te voy a enseñar tips de hábitos que tú puedes hacer, como ya te anticipé, el tema de la geoterapia, las frotaciones con agua fría, a qué hora dejar de comer, por ejemplo, para no cargar el proceso de digestibilidad en nuestro estómago. Te voy a ayudar a aprender cómo puedes construir melatonina tú mismo. No tienes que ir a la farmacia a comprarme, da melatonina de 2 miligramos, de 3 miligramos, y que a veces te dan 5 o 10, que es un exceso de melatonina. Te voy a enseñar cómo tú puedes construir y fabricar tu propia melatonina. Te voy a decir cuáles son los ingredientes que tiene que tener una formulación para que tú tengas buenos niveles de melatonina. Y te voy a enseñar también que si esos ingredientes sobran, por ejemplo, o tomaste un poquito de más, no hay ningún problema, porque en la mañana eso mismo te va a construir serotonina, que es la hormona de la felicidad. Y al otro día te va a despertar felices y contentos, ¿verdad? Así que eso por un lado, te lo anuncio ya, vamos a hablar de ese tema hoy. Y voy a saludar al aceite de orégano oro. ¿Ya? Cuando hablamos del orégano, es importante, anótalo, es importante que tú le pongas el apellido. Orégano oro, ¿ya? Orégano oro. En cualquier parte del mundo pídelo así. Porque este orégano oro, ¿ya? Acá lo tengo, esta cajita, acá está el envase, el frasquito lo tengo acá en la otra punta de mi escritorio. Este orégano oro te va a entregar todas las cualidades que el mundo científico hoy día ha validado y que nos venían diciendo de esto nuestros pretéritos maestros. Hace cientos de años que se vienen usando los extractos de orégano, ya sea en infusión para tratar algún tipo de dispepsias, ya sea algún tipo de extracción hidroalcohólica para hacer estos, para limpiar, es uno de los primeros, el orégano es uno de los primeros preparados para la limpieza del hogar. ¿Ya? Hay muchos hoy día, pero de los primeros que hicieron, te hablo, nuestros abuelitos y abuelitas, era con orégano. Le echaban un poco de licor, o de alcohol, agua, lo dejaban macerar un rato y con eso pulverizaban las mesas, limpiaban las mesas, limpiaban los utensilios también. Y con ello evitaban las parasitosis, la presencia de parásitos en nuestro cuerpo, te hablo, tiempos pretéritos. Entonces, esa cualidad que tiene el orégano, lo tiene en la fracción esencial, eso lo vas a encontrar en todo el mundo, aceite esencial de orégano. Te vas a Japón, te vas a Tanzania, donde quieras que te vas a Argentina, acá en Chile está lleno, aceite esencial de orégano, y te van a entregar un frasquito con aceite esencial de orégano, que es rico en polifenoles como el timol y como el carvacrol. Pero resulta que, y esto es muy importante que lo sepan, y lo adquirimos también por la experiencia, que el resto de las propiedades, ya, antiparasitarias, antivíricas, imagínate cuando hay estos cambios de temperatura o cuando hay, no sé, la presencia, ya viene como una ola de virus y aparecen ya situaciones víricas que afectan sobre todo a la población infantil o a la persona, a la población de la tercera edad. Bueno, te voy a contar algo. La misma acción que trabaja como bactericida y bacteriostática, ¿ya? A nivel, insisto, de estos microorganismos, las bacterias, el mismo mecanismo de acción, que es trabajar sobre la membrana y romper la membrana, desnudando ya ese virus y esa bacteria, es lo que ocurre con los virus. Así como rompe el biofilm, tú sabes que las bacterias, por ejemplo el Helicobacter pylori, se juntan así como en manadita y forman unas agrupaciones para hacerle el quite a los antibióticos, ¿ya? Esa misma acción de romper el biofilm, ¿ya?, es la misma acción antivírica. Pero ¿cuándo y dónde lo obtenemos? Cuando tomamos el aceite completo. Y esa es la gran diferencia. El aceite completo. Y que me perdonen mis colegas españoles que me preguntaban el otro día, ustedes venden allá en España aceite esencial, no venden el aceite de orégano oro, el aceite completo, no lo venden. ¿Por qué? Porque lo desechan. Lo desechan. ¿Cómo así? ¿Cómo, chaval? Me decía mi colega, porque tú haces en un alambique, ¿verdad? Le decía, ya, muéstrame cómo lo hace el aceite esencial. Y ahí con la camarita he mostrado, tenía un alambique por arrastre de vapor y ahí salía el aceite esencial. Perfecto. Y el resto,
nada, que lo botamos, la borra, le llaman el bagazo, se bota. Ahí se te va el aceite completo, ahí se te van las oleoresinas, ahí se te van los agentes quelantes, ahí se te van las vitaminas liposolubles. Pero ¿cómo las vitaminas van en el aceite esencial? No, le digo yo, siendo colega farmacéutico. Siendo farmacéutico, no entendía que las vitaminas liposolubles están en una en un vehículo lipídico. Y lo que tú tienes ahí no es lípido. Le llamas aceite, pero no es aceite. ¿Me sigues o no? Y eso es lo que ha provocado que el aceite de orégano oro acá en nuestro país haya generado un estruendo a nivel, yo diría, global, planetario. Ya, porque me escriben de Venezuela, me escriben de todos lados, doctor, yo quiero tomar el aceite de orégano oro porque sé que es el completo. Y es el completo. Tú le haces un análisis. El otro día, mira, te voy a contar algo bien, bien gracioso. Me decía, bueno, pero es que usted le hace el análisis a su aceite de orégano, que tiene carvacrol. Te voy a contar que tiene 123 microgramos por ml. ¿Ya? Que equivale en el fondo a más de un 80 y tantos% de carvacrol puro a nivel esencial. Pero aquí me aparece el timol 5 o 6 veces más. ¿Cómo es eso? Porque ese timol, que es tan importante también como polifenol, no está en la fase, en la cabeza, en ese extracto esencial. Ese timol que tú te lo pierdes, nosotros lo sacamos de la otra fase, de las oleoresinas. Y así como eso, el eucaliptol, el deucolesterol, así se llama, hay una cantidad, 56 elementos tiene el aceite de orégano. Y tú estás pegado solo con el timol y el carvacrol, que son buenísimos, los aplaudo. Pero cuando tú haces la línea, la carta de análisis del aceite completo, ya las relaciones, las porciones te cambian. ¿Y por qué te cambian? Porque la naturaleza lo quiere así. No seas cabezón, no vayas contra la naturaleza. La naturaleza lo hizo así. Es que yo siempre he medido el aceite de orégano con un 80% de carvacrol. Claro, porque lo estás midiendo en una fracción. Ya, si tú quieres en un vehículo ver dónde hay contenido de gasolina, y esa gasolina la mides en el estanque de gasolina, va a haber un 100% de gasolina. Pero si te vas, no sé, al motor de partida, no hay gasolina en el motor de partida. Si te vas, no sé, al manubrio, no hay. Cambia, depende la porción. Ya, y va a haber, obviamente, gasolina en los tubos que conducen al motor, donde está la inyección y están todos los demás. Entonces, ahí, importante detalle, ¿ya? Importante detalle para el aceite de orégano oro. Cuando vayas a buscar tu aceite de orégano oro, cuando vayas a un local, a una farmacia, cuando tu doctor te recete el aceite de orégano, hay varios médicos que ya lo están recetando, el doctor Uvilla, el doctor Santana, hay muchos médicos, ya hay una doctora, Josefa Algo, que están recomendando el aceite de orégano, médicos que lo están recomendando, lo están recetando el aceite de orégano. Fíjate, dile, doctor, ¿pero este es el aceite de orégano completo o es solo la fracción esencial? Porque si es la fracción esencial, lo compro en la esquina, no hay problema. Lo puedo hacer en casa con una pequeña destilación por arrastre de vapor. Pero si usted quiere que yo tome el aceite de orégano completo, con los no solamente los fenoles, los polifenoles, los terpenos, los esquiterpenos, los flavonoides, los agentes quelantes, los antivíricos, todo eso, las vitaminas liposolubles, el ácido rosmarínico, el ácido cafeico, son 56. 56. Por favor, indíqueme dónde adquirir el aceite de orégano oro. ¿Y qué va a hacer el doctor? 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
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Doctor, tengo verruguitas por aquí y por allá. Me recomendaron una inmunoterapia. ¿Qué más puedo hacer? Aceite de orégano, pero no el aceite esencial. Te aplicas el aceite esencial, te vas a quemar esa zona. Tienes que aplicarte una gotita o no más de una o dos del aceite de orégano oro que viene listo para ser usado tópicamente. Cuadros de psoriasis, también algún trastorno, incluso al vitiligo, donde hay una muerte abrupta de los melanocitos, y por eso es que ya no pueden tirar más melanina para afuera, hay que estimular esa zona. Y lo hacemos también aprovechándonos de algunos suplementos de Madre Tierra y también del aceite de orégano oro. 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Musicalizamos, y ya estamos hablando del insomnio, como les prometí, les voy a enseñar verdaderamente cómo quedarse dormido, ojalá que no se queden dormidos en el programa, ¿no? Estamos hablando, vamos a estar en, a veces hago programas en la noche, cuando se transmiten por la noche la gente se me queda dormida, ¿por qué la voz del doctor? No sé, algo insómnico tengo ahí, no, hipnótico tengo. Bueno, ya estamos, música, ya estamos de vuelta con lo prometido.

Ok, con esta música incidental me están diciendo, doctor, no va a poder hablar del insomnio todavía hasta el segundo bloque porque se nos vienen los comerciales de esta media hora. Gente de todo el país y de todo el mundo nos estás a esta hora siguiendo, compartiendo a través de las redes, Facebook, Instagram, TikTok, tuk, entre todas ellas, los saludo a cada uno de ustedes agradeciéndoles este espacio. Quiero responder algunas consultitas que quedaron ahí en el tapete. Doctor, me dicen, ¿para qué sirve el aceite de orégano? Oro. Lo he venido repitiendo mil. Antivírico, ¿ya? Para los virus, sobre todo los virus oportunistas, el herpes zóster, todos los virus, todos los virus, incluso el COVID, uy, temblaba, ¿ya? Con este tema del aceite de orégano oro. Fíjate que es tan potente la acción cuando tú lo tomas complementario al tratamiento médico que los médicos te van a siempre agradecer. Además, es antimicótico. Todos nosotros tenemos cándida, por ejemplo, por nombrarte una familia de hongos, la cándida. En el caso de las mujeres se hace altamente sensible a nivel vaginal, pero la lengua blanca, una sensación de malestar, una dispepsia generada por una sobrepoblación de cándida. Y aquí el aceite de orégano va a actuar sobre aquel grupo de hongos que se nos escaparon de la norma, ¿ya? Y va a funcionar desde el primer día que tú lo tomes. Además, es antibacteriano. La gente que sufre del Helicobacter pylori, por ejemplo, es impresionante cómo va a ayudar a frenar la presencia de Helicobacter pylori. Tenía una pregunta bien interesante. A ver si la... Doctor, comencé a tomar aceite de orégano esta semana y cambiaron mis deposiciones, ¿ya? Cuando tú tomas aceite de orégano o cuando tú tomas cualquier otro de los suplementos que nosotros promovemos para que tú consumas con un proceso de depuración, con un protocolo de limpieza interna, te van a aparecer una multiplicidad de síntomas asociados a la limpieza interna, ¿ya? Tú, por ejemplo, cuando llegas a una casa, te cambias de casa, porque aquí la idea es que tú mudes tu casa interna, ¿ya? Y para que tu espíritu, tu esencia viva dentro de una casa limpia, tú tienes que empezar a limpiar las cortinas, de repente tienes que eliminar las cortinas, porque ya están podridas, están comidas por polilla, el piso está sucio, de repente tienes que cambiar el piso, no sé, tienes que limpiar el lugar donde tú vas a vivir.

Cuando comencé a tomar el aceite de orégano. Y obvio que te tienen que cambiar, porque todo tiene que cambiar dentro de ti, ¿ya? Para tener un nuevo estilo de vida, tú no puedes seguir viviendo en la misma casa. Tiene que haber una orden, ornato, limpieza. Tiene que haber, tienes que ponerle plantitas ahí. Por eso esas plantitas son los probióticos de Bicolon, que van a repoblar, evitando y ayudándote a ti, por ejemplo, cuando hay permeabilidad intestinal y todo eso. Así que me parece de lo mejor lo que te está pasando. Hidrátate. Cuando tienes deposiciones más blandas o aparecen cuadros de diarrea, hidrátate, por favor, hidrátate. Prepara un buen elixir con un agua filtrada. Le puedes poner unas gotitas de jugo de limón para hacerlo más placentero al beber, porque la gente con problemas digestivos tiende a rechazar el tomar el agua común. Y luego le agregas una pizquita de sal, ¿ya? Y ahí vas a tener un rico... por ahí, de repente, si puedes, tomar agua de mar. Prepárate una bebida isotónica con agua de mar. Te consigues agua de mar, o si vives cerca, aquí en Chile tenemos tremenda orilla costera, y tomas y lo diluyes con 3 partes de agua limpia, agua dulce, y ahí tienes una muy buena bebida isotónica. La otra consulta, me dicen, doctor, tengo a mi mamita con sinusitis. ¿Cómo se le debe tomar y quiere empezar ya, ahorita? Eso me parece muy bien. Si hay algo que me gusta, la gente que no procrastina. Hoy día todo el mundo anda procrastinando para todos lados. ¿Tú sabes la procrastinación qué significa? No saben. Daniel, por favor, la procrastinación es tirar para adelante las cosas que puedes hacer hoy. ¿Ya? No, yo tengo que, no sé, hablar con mi hijo, porque salió, ahora está de novio y tiene que tomar las precauciones y enseñarle la responsabilidad, por ejemplo, de lo que es entablar una relación seria. Hasta ahora eran solamente juguetes, pero ahora veo que ya está entablando y tiene que respetar a su pareja, cuidarla, protegerla. Eso tengo que hablárselo. ¿Cuándo le voy a hablar? La próxima semana. No, porque esta semana hay un partido de fútbol, porque no sé. Eso es procrastinar. Entonces, a mí, honestamente, me genera una gran admiración las personas que dejan de procrastinar. Hay una historia muy linda que es de Faraón. El Faraón, Moisés, había recibido la orden divina de Jehová, que le dice, avísale a Faraón que libere a mi pueblo de la esclavitud. Esto lo pueden buscar en la Biblia. Y si no lo hace, yo le voy a mandar un par de plagas. 7 plagas le tuvo que mandar. Langosta, la plaga esta de la lepra, la plaga que el agua del río Nilo, si ustedes han andado en el río Nilo, imaginarse ese tremendo río. Yo navegué el río Nilo, hasta Sudán lo navegamos, ya navegamos Luxor, Edfu, todo eso transformado en sangre, ¿ya? Algunos dicen, no, son algas rodofitas, que algunos exacto, pero bueno, yo tengo fe, bueno, y otra plaga, y otra plaga, y de repente aparecen la plaga de las ranas. Búscalo en la Biblia, aparece en la plaga de las ranas. Y ya está desesperado porque el faraón metió la mano al bolsillo y aparecen 3 ranas. Se iba a comer un sándwich ahí adentro y aparecían 4 ranas metidas ahí. Le dar un beso a su señora y apareció un sapo ahí, otra rana ahí. Está desesperado. Y ahí llama a Moisés, esa es la historia, está en la Biblia. Por favor, ya me aburrí, ahora sí lo suelto, váyanse a su tierra prometida. Así es que dile a tu Dios, ¿cómo se llama tu Dios? Jehová, le decía Jehová, ya dile a ese Dios, Jehová, que ya me saque esta plaga, que ya no aguanto más, y se van y se mandan a cambiar. Entonces viene Moisés y le dice, bueno, faraón, dime tú en qué momento le digo a mi Dios que suspenda esta plaga de las ranas y así te liberas de todo esto y nosotros nos vamos. Búsquenlo, por favor, en la Biblia, búsquenlo, no me crean a mí, créanle a la Biblia. Busquen este episodio, googleenlo, el tema de las ranas, ¿ya? Moisés y las ranas, faraón y la rana. Y vean lo que responde faraón. Imagínense a faraón. Se va a acostar a dormir y ahí 50 ranas en la almohada. Tenía sed, fue a buscar como en Egipto hace un poquito de calor, ¿no? Abre el refrigerador para tomarse una rica agua alcalina en envase de vidrio. Acuérdate, cuando el agua alcalina viene en envase de plástico, olvídate lo alcalino, desapareció todo lo alcalino. Va a buscar al refrigerador y salen 700 ranas. Desesperado. Dime tú, dígnate decirme en qué momento le digo a mi Padre Creador, a Jehová, cuando

0: pende las ranas para que nosotros nos vayamos. Ahí, por el mismo camino que se van a ir las ranas, nos vamos nosotros. Y Faraón responde, lea lo textual, mañana. Mañana. Yo no lo podía creer. No lo podía creer. ¿Cómo si está? O sea, quería dormir con ranas. Se había como hecho amigo de las ranas, no sé, como que le gustó el ruido de las ranas. A lo mejor tenía frío en las orejas y pensaba, decían, dos ranas, una a cada lado, no sé. Pero pues eso es la procrastinación. Entonces, aquí me dice Paulina, mi mamá está con sinusitis, quiere empezar a tomar aceite de orégano ahora, no como faraón. Cuando, imagínate, faraón egipcio con sinusitis. Llegamos con este extraordinario aceite de orégano oro. Faraón, aquí lo tiene. Empiece rápido a tomarlo. Imagínate, está hediondo ahí por la sinusitis, le duele la cabeza, tiene todos los senos frontales así inflamados. Ya, lo voy a empezar a tomar, porque sé que me va a hacer muy bien. Y, no, mañana. Eso es la procrastinación. Ahora, Paulinita, para tu mamá, júntalo con las cápsulas griegas, ¿ya? Une la toma diaria de 20 gotas en una sola toma, ojalá alejadito de las comidas, del aceite de orégano, con las cápsulas griegas. 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Tercera cosa, aplícate también saquitos de manzanilla, flores de manzanilla en un saquito, una bolsita, la calientas y te la aplicas ahí sobre la frente. No tú, tu mamá, Paulinita, tu mamá se la aplica ahí para ayudar en el proceso descongestivo y en el proceso también de antibiótico porque hay un foco infeccioso en esa zona. Ya está, pausa, comerciales y de vuelta a lo prometido. Hablaremos del insomnio antes de quedarnos dormidos. Acá en nuestra botica del ayer. No cambien el dial. No nos dejen solitos.
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El colon irritable es una consulta también bastante repetida. Ya acá nos pregunta todo el mundo qué hacer frente al colon irritable. Obviamente los cambios en tus hábitos alimentarios, el hidratar tu cuerpo, mejorar tu sistema nervioso. Para eso tenemos que tomar una tabletita de Level Up en ayunas, un potente tónico que restaura nuestro equilibrio y nuestro balance a nivel del sistema nervioso y del estrés, por un lado. Pero luego, durante el día, requiere sí o sí, si estás con colon irritable, tomar, junto al control de tu médico, junto a las indicaciones que el gastroenterólogo te dé, tomar todos los días a media mañana y a media tarde bicolon en gotas orales. 10 gotitas a media mañana contienen rábano negro, contienen manzanilla, contienen todas las plantitas medicinales antiespasmódicas, anticolinérgicas, eupépticas, digestivas, tónicas, que tu cuerpo requiere. Más que tu cuerpo, tu sistema gastrointestinal. Y ojo, no me refiero solo de la boca al ano, sino que también se favorece la función hepática y la función renal. Hay pacientes con problemas de hipotiroidismo, por ejemplo, que esto parte en una descompensación en su hígado, que ni se lo imaginan siquiera, ni se lo imaginan. Siempre les digo a los pacientes con hipotiroidismo, deben cuidar la función hepática. El médico debiera pedirle también exámenes de transaminasas, hacer una ecotomografía, evaluar cómo está la función hepática. Se van a sorprender como muchas de ustedes, sobre todo amigas, están con un hígado inflamado. Entonces, ahí, por favor, el bicolon, 10 gotitas a media mañana, 10 gotitas a media tarde. Junto al bicolon vamos a musicalizar nuestra propuesta y estamos con el tema del insomnio. No se inquieten porque lo tenemos clarito y ya les voy a estar hablando de todo lo prometido.

El insomnio, esta situación que nos afecta de una manera u otra a muchas personas, el 30% de la población, el 30% de la población mundial sufre de este trastorno en cuanto al sueño. Primero que todo, los ancianos, ¿ya? ¿Quiénes sufren más insomnio? Los ancianos. Luego, entre hombres y mujeres, las mujeres. Y en tercer lugar, las personas que tienen algún tipo de trastorno psiquiátrico o alguna enfermedad mental que también vaya a gatillar este trastorno que está padeciendo, insisto, muy conectado, y que hoy día mucha gente, y cada vez más la incidencia de insomnio en la vida, provocando un deterioro en nuestra calidad de vida y también perjudicando lo que son los procesos naturales de buena salud, de equilibrio, de balance y todo lo demás. Una persona que no duerme bien aumenta las probabilidades de hacer hipertensión arterial o enfermedades cardiovasculares. Un sueño no reparador también no se recupera con simplemente al otro día dormir más. Tú debes dormir las horas adecuadas, que nosotros en edad adulta deberían ser de 7 horas, 7 a 8 horas. Algunas personas incluso requieren un poquito más para obviamente despertar con una cualidad, ¿ya? Una cualidad de energía, una cualidad energética que está dada, entre otras cosas, por la presencia de antioxidantes al momento de dormir. ¿Ya? La situación de cómo se gatilla, cómo se induce una buena calidad de sueño, pasa por la presencia de sustancias como la melatonina, que es un potente antioxidante que se une al glutatión y a varios otros que van a actuar protegiéndonos del estrés oxidativo. ¿Qué vamos a hacer entonces? Es importantísimo la presencia de un aminoácido esencial. Primero el magnesio, partamos por el magnesio. Consumir magnesio por la noche, un carbonato de magnesio, un citrato de magnesio, un cloruro de magnesio. Yo diría que el menos agresivo es el carbonato de magnesio. El carbonato de magnesio va a andar bastante bien. Luego, si con el carbonato de magnesio, con el magnesio no te es suficiente, tienes que incorporar la vitamina B6. Es importantísimo para ayudar a los procesos naturales que generan tu propia melatonina. Tercero, si notas que con el magnesio y con la vitamina B6 no es funcional todo esto, le agregas el sustrato, que es lo que te va a estar faltando, que es un aminoácido llamado triptófano. El triptófano va a trabajar en la progenia de melatonina, y todo lo que te sobre durante la noche, ya, todo lo que te sobre en la mañana se va a transformar en serotonina, porque son dos rutas metabólicas para los mismos, para la misma materia prima, por decirlo. Así que ahí lo tienes, magnesio, vitamina B6 y triptófano. 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Las personas ansiosas, las personas que viven un poquito angustiadas, temerosas, llenas de miedo, ¿ya? Y que no duermen bien, por eso, sobre todo, eso se manifiesta en el insomnio de conciliación. Las personas depresivas tienen trastornos de insomnio de mantención, que ahí hay que hacer otro trabajo con el Level Up en ayunas. Si tú entonces sientes que estás sufriendo de insomnio, de conciliación, y que luego se te repite por la noche, ya te quedaste dormida, así pum, me quedé dormida, y empiezas a despertar por la noche, bueno, ahí junta al Tranqui, Level Up con adaptógenos, es el último consejo que yo te quiero recomendar en nuestra botica de hoy, que ha estado tremendamente interesante, muy muy informativa, y voy a despedirme con el teléfono una vez más, para que cualquier duda que te quede, ya, qué plantitas usar. Por ejemplo, yo la verdad que creo mucho en el tilo, en las flores de este árbol milenario gigante. Hay árboles de tilo que viven 1000 años, una rica infusión de tilo, o también la raíz de valeriana, que es esta plantita que se usa, en este caso la droga está abajo en la raíz, ya, en estos rizomas que están enterraditos en la tierra, que andan muy muy bien para acompañar el uso del Tranqui y el Level Up en ayunas, que va a ir modulando tu respuesta frente a esta dolencia. El teléfono, +569-3006-4635. +569-3006-4635, con el cual ya comenzamos a despedirnos, bajar las cortinas por el día de hoy, e invitarles, obviamente, en la medida que ustedes tengan también su tiempo disponible, a un nuevo encuentro. Felicidades, amigas. Felicidades, amigos. Soy el doctor Leopoldo Moreno
Y al finalizar, como siempre, les dejo el mensaje para mí más importante y vital. Pongan siempre primero a Dios por sobre todas las cosas. Y luego al hombre.

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2: Son las 4 de la tarde, 7 minutos.
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11: Eran las 5 de la mañana.
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1: Son las 4 de la tarde, 48 minutos.
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7: Eran las 5 de la mañana.
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7: Muy buenas tardes, 5:04. 5:04, iniciamos el WhatsApp musical de Aconcagua, hoy hasta las 19:30, porque luego estaremos con deportes en Aconcagua desde las canchas, para lo que será el partido entre San Marcos de Arica y Unión San Felipe en esta nueva fecha, el torneo Ascenso 2026. De momento, entonces, les acompañaremos con el WhatsApp musical para que usted programe la música de su agrado al más 569-66-177-800.
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Inocente. Romeo Santos, iniciamos el WhatsApp musical a las 5:08 ya, 5:08. Usted programe la música de su agrado al más 569-66-177-800. 2x1, mini especial, temas del recuerdo, 2x1 con Yapa, todo eso en el WhatsApp musical de Aconcagua.

No se vale, ahí estaba Camilo. Vamos de inmediato con temas solicitados programados y van desde Banquevo, el 2x1 que quiere escuchar con rock latino. Comenzamos con Soda Stereo, Cuando pase el temblor.

5 de la tarde, 20 minutos ya, 5 de la tarde con 20 minutos y hasta las 19:30 les acompañamos en el WhatsApp musical de Aconcagua en este día 12 de agosto de este año 2026. Lo decíamos, 19:30, Deportes en Aconcagua desde las canchas. Se inició esta fecha en el día de ayer, la 20 del torneo de ascenso. Puerto Montt perdió 0-1 ante Unión Española. Hoy, finalizado ya, Magallanes y Cobreloa empataron a 2. Luego, a las 6 de la tarde, Recoleta frente a Rangers de Talca. 20-30 horas, dos encuentros. Antofagasta frente a Santiago Wander. Y San Marcos de Arica frente a Unión San Felipe. Mañana, a las 6 de la tarde, San Luis frente a Temuco. 20-30 horas, dos encuentros. En el día de mañana, Curicó Unido frente a Santa Cruz. Y Deportes Iquique frente a Copiapó. Ahí está. Ya. Eso es. Programación Torneo Ascenso 2026.

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1: Son las 5 de la tarde, 26 minutos.
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4: Son las 5 de la tarde, 35 minutos, 5:35. Buenas tardes, amigo Víctor. Espero esté bien. Porfa, el 2x1 con Yapa. Quiere escuchar a Los del Fuego, Los Ángeles Azules, junto a Natalia Lafourcade y a Ricardo Montaner. Es Alberto, que hoy se prepara para la nocturna. Ya, ok. Vamos entonces en primer lugar con Ricardo Montaner. La cima del cielo te va uno.

El 2x1 con Yapa, comenzamos con Ricardo Montaner, La Cima del Cielo, tema 2. Vamos con Los Ángeles Azules, Natalia Lafourcade, digo, Nunca es suficiente. Ahora ya, vamos.

Son las 6 de la tarde, perdón, las 5 de la tarde, no nos adelantemos, son las 5 de la tarde con 48. 5 de la tarde, 48 minutos en el WhatsApp musical de Aconcagua. ¿Qué me dice por acá José Valencia en Bellavista? Está pendiente, atento también para lo que va a pasar luego a las 19:30 con la transmisión del partido del Uni frente a San Marcos de Arica en esta nueva fecha del torneo de ascenso 2026. José Valencia me dice por acá: hola, don Víctor, ¿cómo está usted? Porfi, el 2x1 del gran Puma Rodríguez. Saludos, dice. Y San Felipe sume puntos. Esa es la idea. Ojalá pueda sumar de 3 hoy día a San Felipe. Todo puede ser, ¿no? Todo puede ser. Ya vamos con el 2x1 del Puma Rodríguez. Dueño de nada.

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2: Son las 5 de la tarde, 58 minutos.
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7: Eran las 5 de la mañana.
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Son las 6 de la tarde con 14 minutos ya, 6 de la tarde y 14 minutos en el WhatsApp musical de Aconcagua. Jonathan, desde la comuna de Panquehue. Hola, don Víctor, buenas tardes. Quiero pedir el 2x1, por favor. Vamos de inmediato con el 2x1 que ha programado Jonathan Ariel Roth. Debajo del puente, tema 1.

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1: Son las 6 de la tarde, 27 minutos.
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Mateo Bocelli, ¿cuándo? Son las 6 de la tarde, 39 minutos, ya 6 de la tarde, 39 minutos. Nina, que me dice por acá. Hola, buenas tardes. Oiga, ¿podemos escuchar el tema? Tengo un problema contigo. Lo escuchamos de inmediato, Nina.

Ahí está. Tema. Sí, tengo un problema contigo. Tema solicitado programado por Nina Nina. Son las 6 de la tarde, 43 minutos. 6 con 43 minutos. Elianita, programado el 2x1. Ya, quiere escuchar el 2x1. Ah, quiere escuchar en primer lugar. Vamos de inmediato con Bruno Mars.

Ahí estaba Bruno Mar. Lo arriesgo todo. Te va uno, el dos. Viene con Pablo Alborán. Recuérdame.

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1: Son las 6 de la tarde, 52 minutos.
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19 horas ya con 10 minutos, 19 con 10, y luego a las 19:30, Deportes en Aconcagua desde las canchas, para lo que será la transmisión del partido del encuentro entre San Marcos de Arica, el local, frente a Unión San Felipe, la visita en esta nueva fecha del torneo Ascenso 2026. Está empatando Recoleta y Rangers de Talca a 1, segundo tiempo ya, en el día de hoy. Ya luego viene lo que es San Felipe, San Marco, y también mismo horario para Antofagasta, Santiago Wander, 20-30 horas, lo que viene para el día de hoy. San Felipe con la aplicación.

19 horas 14 minutos, ya 19 con 14 minutos en el WhatsApp musical de Aconcagua. Mañana estamos desde las 17 hasta las 20 para que usted programe la música de su agrado, al más 569-66-177-800, porque luego estamos con Deportes en Aconcagua desde las canchas. Oiga, en cuanto al fútbol también, Copa Libertadores, octavo de final, partido de ida, está perdiendo Coquimbo ante Platense 1-0. Ya en el segundo tiempo, 19 con 15.

Son las 19 horas con 19 minutos, 19 con 19. Luego ya estamos con Deportes en Aconcagua desde las canchas. Luego viene el fútbol. Pero este fin de semana también acá en San Felipe continúa lo que es el Mundial de Vóley Femenino Sub-17, ya que está viviendo con todo en nuestra comuna. Y este viernes 14 y sábado 15 de agosto, la emoción alcanza su punto máximo. Nuestra selección chilena saltará a la cancha en San Felipe. Así que prepárese para este fin de semana, viernes y sábado, acá en San Felipe. Prepárese, compre las entradas, porque la selección chilena sub-17 juega acá en San Felipe este fin de semana. ¿Quién anotó? Está ganando 2-1 Recoleta a Rangers de Talca. Comenzó a las 19 del segundo tiempo, así que un minuto ahí para lo que va a hacer Rangers de Talca. Está perdiendo 2-1 entonces ante Recoleta. Luego ya estamos con lo que es Unión San Felipe o San Marcos de Arica, el local, frente a Unión San Felipe en esta nueva fecha del torneo de la torneo Ascenso 2026. Y recordamos que este fin de semana, en lo que es el Mundial Sub-17 de Vóley, acá en San Felipe, la selección nacional, viernes y sábado, así que la invitación la realizamos ya para que se prepare, para que asista al mixto a presenciar encuentros importantes en este Mundial de Vóley Sub-17 que está realizando en nuestro país, sedes Santiago, Los Andes y San Felipe. Y este sábado y este fin, viernes y sábado, acá estará la selección chilena. ¿Nos despedimos? Sí. Luego estamos con Deportes en Aconcagua desde las canchas. Ya está el equipo completo de Deportes en Aconcagua. Vamos a pasar lista de inmediato.

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2: Son las 7 de la tarde, 25 minutos.
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0: Buenas tardes. Muy buenas tardes, señoras y señores. ¿Cómo están? ¿Cómo les va? Fecha 20 del torneo de la B. Unión San Felipe se enfrenta a... al equipo de San Marcos de Arica. Se juega en Arica. Los Bravos del Norte. Los Bravos del Morro. Partido que se juega a partir de las 20:30 horas. Y que usted lo escuchará por completo por Deportes en Aconcagua. Le recordamos que es hoy día con aplicación, así que está difícil la cosa para poder verla, jóvenes. Don Rambo ya nos va a tener formaciones. Rambito querido, Guillermo, ¿cómo le va?
1: Hola, ¿cómo está? Qué gusto de saludarlo.
0: Poco ambiente, ¿ah?
1: Sí, claro, estamos conversando aquí con Eduardo Yarse, icónico relator ariqueño.
0: Lalito Yarse, claro.
1: Sí, claro, que nos está ayudando con el tema de las formaciones, porque tanto usted sabe que aquí ya no se puede bajar a las casetas, ni a los pupitres, ni a todo ese tipo de cosas que tienen zona mixta, y es por la misma razón que estamos junto a Víctor Oyarce hablando, Eduardo Oyarce, para ver el tema de las formaciones que no han sido entregadas ni en las redes digitales de San Marcos de Arica, ni en la de Unión San Felipe.
0: Muy bien, ya luego vamos a estar con todo el ambiente, toda la situación que se está llegando desde la capital de la región de Arica y Parinacota.

0: Saludamos a nuestro querido charro, don Nelson Gerardo Sagredo Páez, que claro, se integra a la sintonía de deportes en Aconcagua. Hola charro, ¿cómo le va?
1: Mi querido amigo, sí, ya estamos listos para llevar a ustedes todo lo relativo a este encuentro. Como siempre, Unión San Felipe, esperemos de corazón que pueda ganar el día de hoy.
0: Está empatando a dos Recoleta con Rangers. Le anularon un gol bien anulado al equipo talquino. Don Jorge Vega, ¿cómo está? ¿Cómo le va?
2: Hola, hola, muy buenas tardes a los auditores y auditoras de Deportes en Aconcagua, de Radio Aconcagua, que están esparcidos por todo el planeta Tierra. Vamos a llevar las alternativas de este encuentro importante, en el cual el Uni buscará prolongar o iniciar a lo mejor una racha, o que sea una mini racha en la cual pueda sumar. Ya con Recoleta se sumó uno. Claro, uno pensará que es poco, pero un puntito, como dicen por ahí, peor en nada. Lo concreto es que esperemos que hoy Unión San Felipe, en esta noche, en la ciudad de la eterna primavera, que hoy está como invierno, logre sumar.
0: Y que ha estado bien azotada.
2: Claro. Ahora estoy preguntando a un amigo de Arica cómo está y voy a ver ese reporte y se lo comunico.
0: Ya, cómo no, porque lo interesante es saber si había hoy día pronóstico de tormenta, de truenos, rayos y centellas, y esa situación obviamente que genera algo de tensión entre la gente, sobre todo porque quién va a ir al estadio con tal de que le caiga un rayo. Esa es la complicación que puede llegar a pasar en el partido. Justamente anotó el gringo Álvarez para el equipo de Recoleta, jugador que obviamente nuevamente vino desde la banca, al igual como ha sido su campaña desde que salió de Unión San Felipe, y le está dando el triunfo a el equipo de Recoleta. Charro, comenzamos a trabajar, luego vamos a tener formaciones. Dale, charro, charro querido, charro, dale.
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0: Ya ni celebra los goles de Nico Álvarez, Jorge, ¿eh?
2: No, porque pero fue buen finiquito.
0: Dejo el arquero.
2: En lo del gringo, o sea, de hecho la jugada, él saca el remate y va precisamente por el rebote.
0: Rebote, sí.
2: Va por el rebote. Creo que a mí, por lo personal, el gringo es un jugador que yo espero verlo nuevamente vestido de Unión San Felipe con la camiseta albirroja.
0: Sí, porque al final salió de acá y no le fue bien en ninguna parte.
2: No sé si le ha ido bien en ninguna parte, pero hizo que todavía se mantiene en la capital. Estuvo sus cuatro temporadas en Audax Italiano, primera división.
0: Después estuvo en Rangers.
2: En Rangers, y creo que es un jugador que es de estos que la camiseta albirroja le viene bien. O sea, a mí me interesa que le vaya bien acá.
0: Eso, bien.
2: Que le venga bien.
0: Que vuelva entonces.
2: Que me gustaría verlo de retorno. El gringo, a lo mejor es que me gustaría ver ese Dream Team que en algún momento bien cadetes, el Unión San Felipe, Benjamín Gasolo, el gringo Álvarez, por ahí. Entonces, por un poquito más arriba estaba el Nacho Geraldino. O sea,
0: pero ojo, al contrario, Censu, vemos triunfando a jugadores que son que también estuvieron con esta enseña, con esta divisa, y que están jugando Copa Libertadores. Por ejemplo, está perdiendo por 1-0 Coquimbo con Platense, y está jugando el Mono Sánchez, que fue arquero de Unión San Felipe. Está jugando el Coreano Salinas, que fue lateral de Unión San Felipe. Está jugando Benjamín Gasolo, que fue central de Unión San Felipe. Y estuvo jugando y lo sacaron porque tuvo una amarilla Pablo Rodríguez. Y también está citado Alejandro Azócar. O sea, cinco que tuvieron paso en distintas intensidades, calidades y distintos orígenes. El equipo de Unión San Felipe están en este momento en el equipo que está disputando la llave de ida ante Platense en el estadio Ciudad de Vicente López por la Copa Libertadores de América. Están revisando en el VAR el...
2: No, o sea, yo no sé qué revisan.
0: ¿Ah?
2: ¿Qué están revisando, Guillermo?
0: El inicio de la jugada. ¿Ah? El inicio de la jugada están el inicio de la jugada. Uno sabe primero. Es que no sé si Ramos está viendo desde Arica el partido. ¿Ah?
2: Y
0: así que no.
3: Aquí tenemos casetas con tele.
0: Ah, bueno.
2: Sí, ¿cómo? Pues.
0: Ahí sí.
3: Oye, así que las gestiones de Jorge Vega siempre han recibido. Aquí no me dijeron quién es Jorge Vega. Me digo, el gran Jorge Vega.
2: Oye, al final, de cuentas, solamente tormenta de arena, brufazo, o sea, de, no, sí, no llegó nunca la.
3: Sí, claro.

0: Bueno, en está reclamando Ivo Basay por el tema de que considera que fue amarilla. Ahora, como los planteles pueden tener una pantallita donde pueden ir viendo la jugada, ahí es justamente lo que... por eso a veces muchas veces se justifican los reclamos, ¿no?
1: Exactamente. Aquí, claro, el inicio de la jugada se podía entender, pero... esperemos.
0: Cuando forman parte de una misma jugada, claro. Sí.
1: Habrá que ver, ya este 3-2 está puesto. Rangers, equipo que va a tener que ir definitivamente a un brujo.
0: Al doctor.
1: Claro. ¿Ah? Va a tener que ir directamente a un brujo porque no le sale absolutamente nada. Y bueno, jugar con San Felipe con este resultado puesto. Ojalá si se mantiene el 3-2 a favor de Rangers. De Recoleta. Podríamos entender que quizás podría ser San Felipe un partido con mayor tranquilidad.
0: Sí, oye, este día 14, pasado mañana, y el 15 va a jugar la selección sub-17 de Chile en San Felipe, definiendo puestos secundarios. ¿Ah? No va por puestos de título, los títulos se van a jugar en...
1: Santiago.
0: En Santiago, acá en San Felipe... se va a jugar desde la posición 17 a la 24. O sea, ¿en qué lugar terminan en el campeonato? Lugar 17, 18, 19, 20, 21, 22, 23, 24. ¿Ya? Entonces, todo eso se va a desarrollar el viernes y el sábado. Y lo que está pidiendo es que ojalá vaya la mayor cantidad de gente, porque en el fondo, con eso, para que puedan apoyar a Chile y termine lo más arriba que se pueda.
1: Claro, y no abandonar. Es evidente que nunca perder la perspectiva que estábamos hablando de un mundial. Y el voleibol en Chile es un deporte que está en como otras disciplinas, está en evolución. Y solamente no recuerdo el nombre de la chica, pero decir que la figura de Chile, o sea, para que lo estamos hablando, tiene 14 años. Tiene solamente 14 años, entonces estamos hablando de
0: da mucha ventaja,
1: de que la apuesta de Chile es claramente a futuro, pero en algún momento esta experiencia va a quedar. Y bueno, yo creo que la gente debe ir a apoyar a nuestra selección, porque no siempre es... A ver, el Valle de Aconcagua, San Felipe de los Andes y el Valle en general, los sanfelipeños no estamos habituados a ver ninguna selección chilena de ninguna disciplina deportiva en vivo ni directo aquí, en casa.
0: Es verdad.
1: Entonces es una linda oportunidad ver una selección chilena en un mundial.
0: Por competición.
1: Claro, por competición.
0: No por amistoso.
1: No, partido amistoso. Es un partido oficial por el mundial, y creo que es una linda, linda oportunidad que después quedan guardadas para el recuerdo, para siempre.
0: Es verdad. Bueno, seguimos con el Charro Papudano Sagredo.
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0: Bueno, está dando pelea Rangers de Talca, pero igual pierde, ¿ah?
1: Sí, da la pelea. Es que, como dicen en el fútbol, está la suerte del campeón y la mala suerte del
0: colista.
1: Del colista, pues. Claro. Y da la sensación de que Rangers carga con toda esa mala fortuna.
0: Bueno, Unión San Felipe está en este minuto, tiene 6 puntos el equipo de Rangers. Unión San Felipe tiene 17. O sea, hay 11 puntos. O sea, si se mantiene esta diferencia, Unión San Felipe podría quedar salvado 3 fechas antes del término del campeonato, más o menos.
1: Claro.

0: ¿Ah? Exacto. Para lo cual faltan 7. Hoy día es la fecha 20, después de estar aquí en el último tercio del campeonato.
1: Claro, considerando
0: aquí
1: que
0: hay 30 puntos en disputa.
1: Que falta por jugar la fecha 16.
0: Además.
1: Claro, o sea, en esta fecha que va en la fecha 20 ha jugado 4 partidos, porque está pendiente uno, o sea, falta la 16. Veremos ahí en todo caso cómo se van dando las cosas, pero claramente jugar con estos resultados puestos es muy bueno para Unión San Felipe, porque claro, permite jugar a ver, que se entienda lo que voy a decir, no sé si Guillermo me puede corregir desde allá, pero esto es como el alumno porro que le sirve sacar su uno, o sea, ¿cierto? O sea, puedes hacer el examen sabiendo que con un uno te salvas, po.
2: Sí, no, estamos claros, o sea, cuando aquí junto a Eduardo Ayarse, que les manda mucho cariño de Radio Capísima, estamos viendo el tema de las formaciones, tanto ni San Marcos ni Unión San Felipe le han entregado aún, cuando lo deberían haber hecho público hace por lo menos 20 minutos, o sea, era el máximo horario estipulado. A lo más una hora antes del compromiso tienen que estar las formaciones a disposición de público, y lo cual eso todavía no sucede ni en San Marcos de Arica ni en el conjunto de Unión San Felipe.
1: Es una situación que se está dando con mucha, que desde los camarines ya empiezan como a recordar tanto las formaciones. Llama la atención porque, por ejemplo, los equipos grandes, Católica, Colo Colo,
2: es que te digo algo,
1: Jorge, yo
2: entiendo que los técnicos pueden ser, en el buen sentido la palabra, mañosos de cuidar cada, pero hoy día aprietas un botón y te sale todas las estadísticas a los jugadores. Claro. Le pregunta, Pochettino nos mostró cómo la inteligencia artificial te iba cambiando a cada segundo, cómo se iba distribuyendo el equipo contrario. Entonces yo creo que ya no se justifica el aguantar tanto entregar una formación si más encima ya la tienes en el Comet.
1: O sea, mañana te van a entregar la formación Católica, por ejemplo, Católica, Colo Colo y la U. Te las dejan así como... pero bueno, son las situaciones que se van dando, y habrá que esperar. En todo caso, es evidente que esperamos que la formación de Unión San Felipe luzca, lógicamente, lo mejor que puede disponer, en este caso Juan José Luvera, en un partido que podría significar, a ver, es fácil, como dice el chiste, para ti es fácil decirlo, ¿cierto? O sea, hablar de ganar 3 puntos no cuesta nada, pues. El tema es cómo lo ganas. Pero si San Felipe hoy se sostiene esta derrota de Rangers, que en estos momentos cae por 3-2 ante Recoleta, San Felipe hoy ya podría empezar definitivamente a olvidarse ya de manera, pero creo que definitiva, de lo que es una pelea por el descenso. Pero es evidente que este partido hay que jugarlo, y San Felipe, independiente de la ventaja que pueda tener numérica sobre, en la estadística, sobre Rangers, hay una cuestión futbolística que es súper importante. Unión San Felipe es una exigencia que debe mostrar una evolución de juego, o sea, un equipo que debe mostrar una idea, es lo que la gente está pidiendo, un equipo que, como se dice normalmente en el barrio, un equipo que juegue algo, que la gente por lo menos vea a Unión San Felipe y entienda lo que juega.
0: Yo encontré bien el análisis que hizo Cristian Suárez, que te hizo a ti, y que en el fondo tiene claro cómo está jugando el equipo, lo que le está faltando y todo aquello,
1: Esperemos que en esa autocrítica que exista al interior del plantel de Unión San Felipe, las cosas se puedan ir dando de buena forma para encontrar el mejor rendimiento, y con ello la posibilidad de mejorar y, bueno, poder tener quizás una situación que es clara. Por ejemplo, hay cosas que son hechos, cuestiones que son concretas, que son evidentes. Este plantel, este equipo inició la segunda rueda a 6 puntos de la liguilla, y hoy aparece, me parece, con los resultados de hoy está a 11, 12 puntos, ¿no?
0: 11 puntos.
1: A 11 puntos, eso te dice algo, ¿cierto? Entonces, claro, la evolución no se está reflejando, porque objetivos que te habías planteado cuando estábamos en la intertemporada, en el parate del Mundial, el objetivo era meterse a la liguilla, y ese objetivo se empieza a ver más lejano.
0: Ya tenemos formación de Unión San Felipe.

0: Muy bien, Rambo querido. Ya tenemos la formación de Unión San Felipe. La conocemos a partir de ahora. En el arco, con el 1, con el 12, digo, Leandro Cañete. 25, Valentín Sánchez. 2, Valentín Perales. Con el número 34, Cristian Suárez. 16, Diego Pereira. En el mediocampo va Luis García, Brian González y Norberto Palmieri. Más adelante, Aravena, Benjamín Aravena, Bairo Riveros y Patricio Muñoz. Ese es el equipo de hoy día de Unión San Felipe. Me parece que nuevamente va a jugar con línea de 5 en el fondo, porque es el mismo equipo con el cual apareció cuando jugó con bloque de 5 atrás, donde lo metió a Palmieri, y en el medio con 2 de corte, con Brian González y con el Tui García, y 2 de salida que eran Aravena y Bairo Rivero. Repetimos, formación de Unión San Felipe, con el 12 Cañete, con el 25 Valentín Sánchez, con el 2 Valentín Perales, con el número 34 el capitán Cristian Suárez, con el 16 lateral izquierdo Diego Pereira, en el medio con el número 27 Luis Elwi García, el 33 el jugador Brian González, el 8 Norberto Palmieri, el número 14 Bairo Riveros, el 9 Benjamín Aravena, y cierra en ofensiva el número 18, que es el Pato Patricio Pato Muñoz.
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0: ¿Qué le parece la formación? Ante la banca va el portero Palacios, en banca Bravo, Enríquez, Raimundo Díaz, Agustín Fontana, Jorge Nicolás Brun y Lucas Martínez. Hay harto cambio en Unión San Felipe. Antes de ir con Jorge Vega, estamos con...
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0: Baker, bueno, atento, el alarma de gol. ¿La alarma de gol dónde? Felipe Flores, FF 17, ahora es FF 27. Gol para Recoleta, Recoleta 4. El equipo de Rangers de Talca, condenado 4-2.
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2: Bueno, cambios que...
0: No encuentra el equipo, ¿ah?
2: No, o sea, cuando tú ves... Y aquí no se trata de hacer, de meter una crítica al técnico por criticarlo, pero cuando vas de una fecha tras otra, buscando... mira lo que son las cosas... El mismo capitán del equipo, Cristian Suárez, había destacado que después de varias fechas habían logrado dejar el arco en cero. Ah. Y mueve las defensas.
0: Claro.
2: Entonces, es donde introduce dos cambios.
0: Ramírez, los dos laterales.
2: Los dos laterales. Y el mismo Cristian le había destacado, y el equipo, el mismo también Palmieri, que, bueno, ver lo positivo, que dejamos el arco en cero, y que desde el defensivo se va mejorando, y eso hacia adelante ya... Tratar de ver cómo se evoluciona de mitad de cancha hacia adelante. Entonces...
0: Convengamos una cosa, es que, a ver, este, el entrenador, el señor Lubera, es de la, ¿cuánto se llama? De la Escuela Rosarina. Y la Escuela Rosarina es la escuela de Bielsa, de Jorge Bernardo Grifa, de técnicos muy pragmáticos, y que les da lo mismo cambiar a los jugadores en cada partido, dependiendo. Ellos paran el equipo en función del rival. No de que el rival se preocupe de ti. Entonces, por ejemplo, considerará que los laterales tienen que pasar menos, y en eso le darán más garantía a los que va a disponer.
2: Una vez con Mariani, ustedes saben que conocieron bien a Mariani. El profe Mariani era bien especial, o sea, a veces lo agarraba y lo mal día con una pregunta que no le gustaba, era capaz de tontearte.
0: Y te encontraba mufa y se agarraba.
2: Claro. Y yo, le hice una pregunta que iba en la dinámica igual del rival. Y me dijo, mira la cancha, que no te gusta lo que hay acá, que estás disconforme. Y yo le dije, no, profe, pero entonces, ¿por qué me preguntas? ¿Qué me importa a mí el rival que hagan las boludeces que ellos quieran?
0: Claro.
2: Yo me preocupo de nosotros. El rival que se preocupe de nosotros. O sea, él jamás, como dice, ni ahí con el rival.
0: Él quería que se preocuparan de él.
2: Claro.
0: Pero acá hay entrenadores que son distintos y que les gusta que se preocupen de ellos. ¿Ah? Es decir, ellos preocuparse del resto. Rival,
2: claro.
0: ¿Ah?
2: Entonces, bueno, sabemos cómo terminó esa famosa campaña Mariani.
0: Sí.
2: O sea, él no se preocupaba, él se encargaba de entrenar, de que el equipo estuviera bien y el rival se iba a encontrar con lo que él había preparado durante la semana.
0: De hecho.
2: Daba lo mismo que fuera Colo Colo, la Odecos, daba lo mismo.
0: De hecho, Mariani preparaba poco los partidos. Era un entrenador que sabía mucho de porque sabía cómo resolver los partidos en la cancha. Y él no le importaba muy poco cómo lo. Y no tenía. No estamos hablando de los tiempos de análisis que hay ahora.
2: No. ¿Ah? No, pues si él andaba con un cuadernito, ¿no?
0: Claro. Y con Mario Flores de ayudante.
2: Claro, sí.
0: Tiene un buen trabajo físico ese equipo, pero ese tipo de cosas eran muy distintas a lo que son ahora. ¿Ah? Terminó en La Pintana. Rangers cayó ante el equipo de Recoleta por 4-2. Desazón. Hay desazón en el conjunto del sur. Porque, bueno, se les van quemando
2: sienten
0: todos
2: que
0: los cartuchos.
2: Sienten que el descenso lo empiezan a ver ya.
0: Claro.
2: Ya,
0: o sea, empiezan a coquetear con el fantasma de la Bella.
2: O sea, yo creo que el fantasma de la Bella en este momento está durmiendo al lado de cada uno de estos ya. O sea, lo sienten ya.
0: Mm. Bueno, empató Coquimbo, ¿ah? Empató Coquimbo con gol de Zavala. Están 1-1. Terminó el partido. Buen punto se trajo el equipo coquimbano, que jugó. Oye, Pablito Rodríguez es guapo, es bueno.
2: Sí,
0: Guido Badalá anotó los descuentos. Bueno,
2: ahora cerrar todo en casa, claro. Tanto Católica como ayer. Yo, por lo menos, ventaja. Lo que vi con de Católica, yo a Católica lo veo.
0: David.
2: Yo lo que veo de Católica, por ejemplo, ayer lo vi a Católica que, honestamente, yo cuando hablaba de los mejores momentos de Estudiantes, yo nunca vi a Católica sobrepasado. O sea, era un equipo que estaba jugando su partido de visitante, pero en ningún caso sobrepasado en esos dominios incontestables que algunas veces dan los rivales. Y ahora Coquimbo que empata con Platense. O sea, creo que ojalá que los equipos chilenos sepan cerrar bien las llaves de local.
0: Porque les toca a los dos de local.
2: Claro, porque es ahí donde aparece la astucia copera de los argentinos.
0: Mm. No, y aparte de uno que supo jugar Copa Libertadores, como es el técnico de Platense, que es Martín Palermo, ni más ni menos.
2: Claro.
0: Y un equipo tradicional de esta instancia, como lo es Estudiantes de La Plata.
2: De La Plata. Ah. Entonces, es donde, como planteó La Torre después de que terminó el partido, que Claude dijo, un mal resultado para Estudiantes, que no ganó. Dijo, sí, pero Libertadores dijo, hay que cerrar de local y muchas veces eso a veces se hace más difícil que de visita. Entonces,
0: sí.
2: Habrá que, pero yo creo que Católica, bueno, va a lamentar la ausencia de San Pedri, que creo que es clave eso, pero futbolísticamente hablando, yo no vi mayores distancias entre un equipo y otro. Así que creo que Católica y Coquimbo, ahora no vi el partido de Coquimbo, no sé, pero un tremendo resultado. Creo que los dos equipos chilenos tienen hartas posibilidades de meterse entre los 8 mejores del torneo.
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0: Muy bien, ya tenemos San Marcos de Arica. Lo conocemos de inmediato. El equipo ariqueño con el 1 va Saracho, el portero.
2: ¿Qué es de Saracho este chico? ¿Es algo de...?
0: No, este argentino con ese.
2: Ya.
0: El otro era paraguayo con Zeta.
2: Con Zeta, sí.
0: El de Conce. Va con Saracho, con el 4, Iturra, con el 5, Rivera, con el 8, el capitán Barrios, con el 9, estoy dando la formación correlativa, Meli Vilu, con el 10, Boris Sagredo, con el 14, Cristóbal Guerra.